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9: Temperatura 30 grados centígrados.
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10: Son las 6:04.
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0: Muy buenas tardes, bienvenidas y bienvenidos a un programa más de En Frecuencia Fisio, transmitido por Suma Radio Simapán. Este es un espacio donde hablamos de salud y de movimiento, pero también de las historias que nos recuerdan que detrás de cada cuerpo existe una persona, una familia y toda una vida de experiencias. Yo soy la fisioterapeuta Mariela Trejo y me da muchísimo gusto acompañarlos nuevamente. Recordemos que durante este mes de agosto en Frecuencia Fisio decidimos dedicar cada programa a las personas adultas mayores. Hemos hablado de sus historias, de sus experiencias y del envejecimiento activo, de la importancia de mantenerse en movimiento y de todo aquello que podemos aprender de quienes han recorrido ya muchos años de vida. Y hoy estamos cerrando el ciclo de este programa, recordándoles que el día de mañana, 28 de agosto, conmemoramos en México el Día Nacional de las Personas Adultas Mayores. Una fecha que nos invita no solamente a felicitarlos, bueno, sí también háganles su fiesta, pero también hay que reconocerlos y preguntarles, ¿qué estamos haciendo como sociedad para que nuestros adultos mayores puedan vivir esta etapa con dignidad, con independencia y acompañamiento? Y bueno, precisamente de eso vamos a hablar hoy, porque cuando una persona llega a esta etapa en la que necesita más apoyo, muchos cuidados, muchas atenciones, todas esas necesidades comienzan en el lugar más importante, nuestro hogar. Así que hoy hablaremos de los cuidados de enfermería que las personas adultas mayores necesitan. Y para cerrar con broche de oro el ciclo de programas del mes de agosto, hoy tenemos a una invitada muy especial, que ella conoce muy de cerca las necesidades y las historias de las personas adultas mayores. Hoy en cabina nos acompaña la enfermera Ángeles Landeros, quien brinda atención y acompañamiento a los adultos mayores a través del programa Bienestar Salud Casa por Casa. Ángeles, bienvenida a Frecuencia Fisio. Es un gusto tenerte con nosotros.
1: Muchas gracias. Bueno, me presento. Mi nombre completo es María de los Ángeles Trejo Landeros, conocida como Ángeles Landeros. Soy para mis pacientitos de Tlalpan, de Xindó y de toda esa parte que vamos a visitar. Les puedo explicar algo sobre Enfermera Bienestar Salud Casa por Casa. Dice, se enfoca en mantener la salud y complicaciones y mejorar la calidad mediante la atención segura y humana. Incluye la evaluación integral del estado de salud, toma signos vitales, frecuencia cardíaca, frecuencia respiratoria, saturación de oxígeno al visitar a nuestro paciente. Eso es lo que realizamos cuando visitamos a un pacientito. Siempre nos presentamos con nuestro GAFED de enfermeras, revisamos la correcta administración de medicamentos y orientamos el correcto toma de alimentos para evitar complicaciones y obviamente todo para el bienestar del adulto mayor.
0: Muy bien, Ángeles, bienvenida. Gracias por esta introducción donde ya nos has explicado a grandes rasgos de qué se trata este programa. Y bueno, antes de continuar con más información para los adultos mayores y sus familias, me gustaría que nos presentaras un poquito más de ti. ¿Cómo es que nació tu interés por trabajar en el cuidado de los adultos mayores? ¿Cómo llegaste a este programa, Ángeles? Cuéntanos.
1: Principalmente, como enfermera, pues un día soñaba con terminar la carrera, con usar el uniforme, con orgullo y poder decir que todo el esfuerzo había valido la pena. Dice, hoy entiendo que graduarme no era el final, sino el comienzo de una nueva etapa llena de retos y aprendizajes. Dedicarme al cuidado del adulto mayor, pues, es una dedicación y cuidado integral de la salud en todas las etapas, principalmente en la de los adultos.
0: Y así es como tú llegaste a este programa. Y ahora, a ver, cuéntanos de qué se trata el programa. Ya nos dijiste que llegan y qué hacen.
1: Principalmente, platícanos. Pues nos presentamos, ¿no? Ajá. Visitamos a nuestros adultitos. La idea principal es esa, llegar, ver cómo están, pues les damos una orientación a la salud. Obviamente el programa se trata de prevenir y de orientarlos, no nada más es este. Muchas veces llegamos y piensan que les vamos a llevar alguna otra medicamentos, sí se cree que va a llegar medicamentos, pero todavía nosotros no tenemos ninguna información sobre eso por el momento. Entonces, la principal idea es llegar, visitarlos, ver cómo están, checarles signos. A veces hay pacientes que ni siquiera la presión arterial alguna vez le han tomado, o ni siquiera saben que son diabéticos porque la glucosa no se les ha tomado. Entonces, nuestra principal fijación es esa, llegar y orientarlos sobre sus cuidados, sobre su alimentación. Es más, muchas veces solamente es el platicar con ellos, el estar con ellos, ya cambia completamente la atención, porque hay pacientes que están completamente solos, que no tienen quien los acompañe o quien los ayude. Y ya por lo menos regalarles una sonrisa, regalarles unas palabras de aliento, pues les ayuda a estar mucho mejor.
0: Exacto, es lo que hemos platicado durante todo este mes, donde creemos que no solamente el cuidado necesita ser físico, sino también emocional. Y Ángeles, a ver, platícanos, cuando llegas por primera vez a casa de un adulto mayor, ¿qué es lo primero que observas o identificas? A ver, para que las familias que estén pendientes de sus adultos mayores, cuando llegue una enfermera de casa por casa, ¿qué es lo primero que le van a hacer? ¿Le van a hacer algún expediente?
1: Sí.
0: ¿Qué signos le van a valorar? ¿O qué es lo que le van a hacer? Cuéntanos cómo es ese proceso.
1: Bueno, primero llegamos al tocar la puerta, pues vemos a la persona, no mediante la medida de juzga, sino vemos el entorno en el que vive, porque eso va a hablar mucho de cómo está cuidado ese paciente. Obviamente todo va a depender de las edades, no es lo mismo tener 65, 70 años que tener 90 años, ¿no? Llegas, checas sus antecedentes, platicas con ellos, les informas, les pides la autorización para entrar a su domicilio, les pides la autorización para poderlos tocar y obviamente pues también para poder tomar una evidencia. Pues a veces nos solicitan una fotografía, esa siempre les decimos no es obligatoria, si gustan, les pedimos las autorizaciones, si ellos nos permiten, pues seguimos. Lo primero es preguntar, pues los antecedentes familiares, diabéticos, hipertensos, mamá, papás, abuelitos, hermanos. Obviamente que como adulto mayor, pues ya a veces ya ni se acuerda, ¿no? No saben si su papá o su mamá o su abuelito había sido diabético, pero sí me acuerdo si mi hermano era diabético, claro, o si mi hermana fue hipertensa, ¿no? O si tuvo cáncer, o si tuvo algún problema en el corazón. Identificamos todo eso, sí, esos datos. Después preguntamos, ¿usted usa lentes? Obviamente revisamos que use que no haya problema en los ojitos, que si usa bastón, que si se puede mover con facilidad, que si hay algún problema al tener que movilizarse. Obviamente, pues ahí es donde entra el ojo clínico. Okay. ¿Qué es el ojo clínico? Pues al ver al paciente, pues tú puedes identificar, este es un paciente diabético mal controlado, o es un paciente hipertenso, o es un paciente que probablemente tenga un problema renal, que probablemente tenga un problema de gonadoartrosis, que es problema en las rodillitas, ¿no? Porque pues al moverse, al caminar, la coloración de piel, todo ese tipo de cosas, pues ya te vas dando cuenta. Entonces le hacemos un historial clínico, se le hace un historial clínico. Después del historial clínico, pues se le hace la revisión, que es la toma de TEA, que es la presión arterial. Se le toman medidas también para de bracitos, de pantorrilla, en la cintura. O sea, los pesamos, los medimos para ver su índice de masa corporal. Obviamente que la mayoría de los adultos mayores, como están en reposo, pues tienden a tener sobrepeso. Pero pues yo siempre les digo, no se preocupen, el índice de masa corporal sí va a estar elevado, ¿no? Pero no se preocupen, ahorita lo importante es que coman saludable y que cuiden sus valores. ¿Qué es cuidar sus valores? Pues en lo general los abuelitos son diabéticos, ¿no? Pues hay que cuidar que el azúcar, que no consuman mucho azúcar, que no consuman mucho pan, y con eso obviamente pues vamos a empezar a bajar de peso. No va a haber tanto problema porque porque bajen de peso, sino la idea principal es que se alimenten saludable y ya todo lo demás va a venir añadido a bajar de peso, ¿no? Después de eso, obviamente, nos despedimos de ellos porque pues no podemos hacer mucho más. Obviamente revisamos los piecitos, revisamos las manitas, si les duele aquí, si les duele allá, todo ese tipo de cosas. No nos permiten hacer a lo mejor una revisión, como una limpieza de alguna herida. Pero sí, si el paciente necesita aplicarse una segunda dosis de algún medicamento que le haya dado algún doctor, pues se lo aplicamos. Si en el momento en el que estamos ahí tuvieran alguna emergencia, pues se puede hacer el llamado de una ambulancia y se traslada a la clínica o al centro de salud más cercano. Obviamente, pues todo va a depender, lleva un proceso, ¿no? No nada más es tengo el azúcar alta y pues ya vamos a llevarlo. Porque muchas veces, si no tienen síntomas de alarma, pues no podemos, o a veces hay personas que no quieren ir, ¿no? Que realmente no, dicen, no, yo no, así estoy bien, yo no me voy a ir al hospital, yo no me voy a ir a esto, no. Pero sí los acompañamos, a ver, tómese su medicamento y me voy a esperar un ratito para checarle la presión nuevamente, a ver si ya reguló. Si ya reguló, le recomendamos vaya con su médico, tiene que ir a checarse, lleve un control, monitorese, para que a la siguiente visita yo pueda ver si lo realizó. Obviamente nosotros no tenemos el derecho ni podemos cambiarle medicamentos en el momento. O sea, no podemos decirle, no, ya no se tome ese medicamento, ahora se va a tomar este otro. Obviamente, pero sí podemos hacer el que se está tomando el medicamento mal, el medicamento se toma de esta forma.
2: Corregirlo.
1: Hay personas que se toman algunos medicamentos o vitaminas pensando que es un medicamento de la presión. Y pues no era la vitamina y pues no sabían que eso estaba pasando.
2: Claro.
1: Entonces hacemos el cambio.
0: Bueno, pues muchas veces imaginamos que la atención de enfermería solamente consiste, no sé, en aplicar una vacuna, realizar una curación, pero ahora con todo lo que nos platicas vemos que va más allá de llegar y checarle la presión, ¿no? Estar al tanto de sus medicamentos, como dices, de sus cuidados, si requiere un traslado a una clínica o un hospital. Entonces es admirable el trabajo que ustedes están realizando de ir a visitar a los adultos mayores casa por casa. Con esta información vamos a hacer una breve pausa y regresamos para continuar platicando con Ángeles y todo lo que implica que una enfermera visite a un adulto mayor en su domicilio. Regresamos.
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5: Son las 6:18.
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0: Estamos de regreso en Frecuencia Fisio, donde el movimiento es vida y la fisioterapia es esencial. Hoy seguimos conversando con la enfermera Ángeles sobre una parte fundamental del envejecimiento, y eso es el cuidado. Y quiero detenerme justamente en algo que no se trata solo de cuidar lo que ya mencionábamos, la parte física, el cuerpo, sino también cuidar a las personas más allá, en la parte emocional. Y bueno, me gustaría que nos contaras, Ángeles, ¿qué cuidados de enfermería crees que se necesitan emocionalmente en un adulto mayor para que él reciba la atención en casa?
1: Pues principalmente la paciencia, tenerles ese amor, el sentirse escuchados, el que no importa que nos platiquen 2-3 veces la misma historia, hay que escucharlos, porque de ellos aprendemos muchas cosas. O sea, día a día ellos probablemente ahorita te platican una cosa, a los 5 minutos te vuelven a platicar esa misma historia, pero no es porque ya se le olvidó o está perdiendo la memoria, no, simplemente a lo mejor porque aman esa parte de su historia. Les gusta esa parte de su historia. Entonces, escucharlos, comprenderlos, el que no se sientan ellos ahí más como un mueble, ¿no? El que los hagamos parte de nuestra vida, porque casita, pues a veces es, dejen ahí a mi papá, dejen ahí a mi mamá, no la muevan, ahí se quede. Vámonos a la fiesta, ¿no? Y ahí se queda el abuelito solito, triste. Entonces, parte de nuestro cuidado también es ir, acompañarlos. es hacerlos sentir, les preguntarles qué es lo que les gusta, qué es lo que quieren, porque a veces les damos lo que nosotros creemos que quieren o lo que nosotros queremos que quieran, no lo que realmente necesitan. Entonces eso, tenerles paciencia y tener un, ¿cómo les podría decir? Tener una presencia real como papá, bueno, como hijo o como enfermera. Estar ahí, no nada más decir, ah, es una técnica, lo voy a movilizar, lo voy a acomodar, lo voy a sentar, lo voy a parar, lo voy a limpiar. Listo, se acabó. Sino tener una presencia real, platicar con él, qué le gusta, qué quiere, qué necesita. A veces hay personas adultas que dicen, no, yo me quiero bañar. Bueno, pues hacerles entender el por qué. Bueno, si no se quiere bañar, bueno, pues lo limpiamos, ¿no? Hacemos una limpieza, que se sienta cómodo, que se sienta en confianza, porque también el adulto va a tomar decisiones en cuestiones de, no quiero que me toques, no quiero que me muevas. ¿Pero por qué? Porque sabe que llega la enfermera con una carota, ¿no? Me viene enojada y lo trata mal y lo jala y lo mueve muy bruscamente, ¿no? Entonces, eso tiene que ser parte fundamental de nuestro cuidado, no nada más hacer una técnica, sino llevar ese amor también hacia ellos.
0: Pues muchas veces creemos, ¿no?, que un adulto mayor necesita que lo ayudemos a realizar una actividad o que lo ayudemos, no sé, como decías, a bañarse. Pero realmente lo que él necesita es que lo escuches. ¿Por qué no quiere bañarse? ¿O por qué prefiere solamente cambiarse de ropa? ¿O prefiere que estén platicando, que lo lleves, no sé, al parque, a la iglesia? Hay quienes se enfocan ya más en la religión. Entonces, la parte de escuchar es, yo creo que, lo primordial en un adulto mayor. Ángeles, ¿qué importancia crees que tiene para ellos sentirse escuchados, acompañados, pero sobre todo tomados en cuenta?
1: Pues principalmente que no son una carga para el cuidador, no sentirse una carga. Yo creo que el que los escuchemos, el que nos demos cuenta que realmente necesitan, pues nos va a aligerar todo, porque se van a sentir pues bien, no se van a sentir una carga y pues van a estar contentos, ya sea con los familiares como cuidadores o como nosotras como enfermeras. Es también tener una unión, es como una red de apoyo, ¿no? Como que todos nos unimos para que ella esté bien, que se sienta acogida, que se sienta protegida, no nada más cuidada, no nada más atendida, sino protegida.
0: Así es, eso sería lo más importante. Y cuéntanos, Ángeles, ¿alguna experiencia dentro de tu entorno laboral con algún adulto mayor que digas, híjole, por esto estudié enfermería?
1: Uy, muchísimas.
0: Cuéntanos, una que te haya marcado, que digas, híjole, nunca se me va a olvidar ese paciente.
1: Pues todos los adultos tienen su historia, como decíamos, todos te platican cosas y dices tú, ay, ¿de verdad? A veces a lo mejor bromeando luego les preguntas, ¿cuántos hijos tuvo? 10, ¿no? 12. Y yo siempre les hago, ¿por qué tan poquitos? ¿No? Y te empiezan a platicar historias y ya tan solo por el hecho de que te digan, no, pues tuve 12 hijos. ¡Ah, caray! Y sabes, uno con uno no puede, ¿no? Con dos no puedes. Pero una de las cosas o de las historias que más han marcado, pues ha sido el conocer y ver a pacientes de edades muy avanzadas, 100 años, ¿no?
0: ¿Cómo crees?
1: Que le platicas y le dices, hola, ¿cómo está? Porque pues obviamente pues ya escuchan menos, ¿no? Es más poquito lo que escuchan, ¿cómo está? ¿Cómo se siente? Y le haces alguna broma, y ya se ríen, y todavía hay gente que está muy, muy, con esa edad, pero así bien enteros, ¿no? Yo vi a un pacientito, le digo, de 100 años, todo un catrín hecho, o sea, de sombrerito, bien vestidito, con su camisita, bien fajadito, dices tú. Ahí se ve realmente que el cuidador, que el hijo, que la persona que está ahí, está realmente, es real, es una persona presente. También nos volteamos a otra, donde conozco a un paciente con, obviamente que esté con discapacidad, con un problema de nacimiento y borda, ¿no? Y dices tú, wow, ¿cómo es posible que esas personitas que uno cree que es mucho más difícil que estén bien, que tengan pues que uno que está completo luego a veces no lo hace, ¿no? Que uno no, que no, que puede uno hacerlo, que puede caminar, que puede correr, no lo hace. Y ellos bordan o arreglan bicicletas o se dedican a sus plantitas y tienen unos jardines, pero preciosos, unas plantas ahí que luego platicando con ellos, luego, ¿y por qué no me regala una plantita de estas? No, sí, llévatela. Yo no tengo como esta y ya se hace la plática, ¿no? De las plantas. Pero son, pues en todos los adultos hay una historia y todos dices, ay, qué bonito, qué padre. Pero pues yo creo que eso, o hay pacientitos que te dicen, tengo 83 años. Yo, me está mintiendo. Porque, no, primero no se ven de la edad. Okay. Físicamente, dices tú, no se ven de la edad. Se ven muy jóvenes porque se han cuidado, ¿no?
0: Pasen la receta.
1: Que pasen la receta, que se tomaron, ¿no? Y otro es que te dicen, no, pues tengo 85 años, ¿no? Y les checas signos como de quinceañero. Y no son diabéticos, no son hipertensos, no tienen ningún problema. Y dices tú, wow, ¿cómo le hacen?
0: La envidia nos corroe, Ángeles.
1: ¿Cómo le están haciendo? ¿Qué comen? ¿O qué no comen? ¿O qué estamos comiendo de más? Nosotros luego les digo, están más sanos ustedes que yo. A mí me duelen las rodillas cuando me levanto y ustedes están como si nada, quinceañeros. Y siempre les digo, se me hace que ustedes nos están engañando. Tienen 15 años y fingen tener 85. Y ya, no, qué bueno fuera, ¿no? Pero sí, yo creo que todos marcan. Todos tienen una historia muy bonita y marcan y dices tú, wow, ¿no? Qué sorprendente conocer a tanta persona tan linda, tan buenas.
0: Así es, yo creo que todos ocupan un lugar especial en tu corazoncito.
1: Sí, no se nos olvida, todos los días digo, ay, hoy llego y platico, ay, ¿qué crees que me pasó esto? Hoy, mami, pues obviamente que también cosas tristes, ¿no? Ay, ma, es que estaba un pacientito así, ¿cómo le hago? A veces quisiera uno ayudar más de lo que es solo ser enfermera. Sino ayudar, el decir, ah, voy a llevar esto para él, o le hace falta esto otro, o y si me voy y lo cuido, y si me voy, o si me lo traigo a mi casa, ¿cómo le puedo hacer, no? Pero pues hay cosas que no se pueden hacer. Sí.
0: Claro, qué bonito es todo esto, porque muchas veces pensamos que nosotros como personal del área de la salud vamos a enseñarles o a cuidarlos o hasta ayudarlos, como dices, y salimos con grandes lecciones de vida, ¿no? Al final ellos son los que te terminan compartiendo información, compartiendo historias y compartiendo experiencias. Ángeles, ¿tú qué nos dirías? ¿Qué es lo que más has aprendido tú de los adultos mayores a través de tu trabajo? Mencióname tres cosas que digas, ay, he aprendido esto.
1: ¿Qué más he aprendido? Ay, pues muchas cosas. Es que no sé. Quisiera yo explicarlas de muchas formas, pero yo creo que el amor verdadero, ¿no? Una de las cuales ellos nos enseñan. No sé qué más podría decirte.
0: La paciencia.
1: La paciencia, sí, claro.
0: Yo creo que si no, la resiliencia.
1: Te iba a decir la resiliencia, sí. A veces ellas aguantaron, a veces hay abuelitas que dicen, no, pues aguantamos mucho, ¿no? Aguantamos mucho.
0: Sí, les tocó sí, una vida muy fuerte,
1: unas vidas difíciles,
0: ¿no?
1: Complicadas, con donde dices tú, wow. Y están ahí enteritas, ¿no? Al pie del cañón.
0: Así es. Creo que esta pregunta resume muy bien parte de lo que hemos querido transmitir durante todo este mes, que no es solamente el cuidado físico, sino también la parte emocional, la parte del acompañamiento y sobre todo la paciencia. Con esto nos vamos a ir a una breve pausa y volvemos rápidamente para que Ángeles nos siga contando cómo es que debemos de cuidar a nuestros adultos mayores. Regresamos.
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8: Son las 6:40.
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10: Seguimos en Frecuencia Fisio, gracias por acompañarnos esta tarde. Estamos hablando del cuidado en casa de los adultos mayores y lo importante que es que las familias sepan reconocer cuando un paciente, cuando un adulto mayor necesita apoyo. Y para ello se encuentra con nosotros la enfermera Ángeles. Ella nos va a contar qué ventajas tienen los adultos mayores al recibir cuidados de enfermería en su propio hogar.
11: Pues principalmente, pues yo creo que la comodidad. Siempre va a ser la comodidad del paciente. Obviamente el estar en casita, pues le va a ayudar el que no los expongamos al frío, no los tengan que sacar para movilizarlos, ¿no? Que el frío, que la lluvia, que el calor, a veces eso pues trae consecuencias, ¿no? El poderles apoyar para que ellos se informen sobre los familiares. Bueno, aquí vamos a poner una rampita. O aquí vamos a quitar esto y vamos a dejar más espacio para que el adulto mayor se pueda mover. Obviamente todo depende del grado de dificultad del paciente, ¿no? Porque pues no para todos es igual. Hay muchos pacientes que no necesitan eso, ¿no? Pero hay pacientes que sí, y pues obviamente pues acompañarlos tan solo por la pura comodidad en su domicilio, en su hogar, eso ya es una ventaja. Obviamente el programa de donde estoy yo trabajando, que es Bienestar Salud Casa por Casa, pues es eso, es ir a verlos a su domicilio para que no tengan que ir, que moverse en la combi, que se vayan a caer, que ya se me hizo tarde, que tengo mi cita a tales horas. Entonces ahí en su casita llegamos nosotros y los visitamos. Y en el caso de pues una enfermera, yo creo que nada más se dedique a un solo pacientito, pues ya pues siempre va a ser más fácil la comodidad de su hogar y de su camita, y de que me gusta más mi cama y mis cobijas que las del hospital, ¿verdad?
10: Así es.
11: Entonces eso principalmente.
10: Yo creo que sí, la comodidad entonces. Así que cuando vean que Ángeles o las enfermeras de salud casa por casa llegan a sus hogares, recíbanlas por favor, no se escondan, no crean que los van a inyectar, no, los van a evaluar, verificar, los van a apoyar en sus necesidades.
11: Los vamos a orientar. Ah, claro que sí, los vamos a orientar y vamos a platicar con ellos. A veces les digo, ya nada más por el simple hecho de que nos platique cómo está, ya. Es ganarse la confianza y que ellos se sientan seguros en la visita. Obviamente los orientamos y los prevenimos, ¿no?, de enfermedades.
10: Así es. Entonces, quedamos que permanecer en casa puede brindar comodidad, tranquilidad, pero también es importante reconocer cuando ese hogar comienza a presentar situaciones que pueden poner en riesgo la seguridad o la independencia del paciente. Como nos comentabas, a lo mejor hay que retirar tapetes, hay que evitar escalones, poner algún pasamanos, ¿no? ¿Qué señales crees que deberían observar las familias o los cuidadores para saber que un adulto mayor necesita todavía más apoyo, más cuidados, o cuando requiere ya de una enfermera de tiempo completo?
11: Pues principalmente cuando empieza a haber dificultad para moverse. Okay. Si tengo dificultad para moverme, o se ha caído recientemente, o constante, ¿no? Que he sido constante en las caídas, que en el baño, que en la cocina, que en el patio, ¿no? Pues ya por eso es un foco rojo, ¿no? Ya tenemos que buscar a alguien, o un familiar o una enfermera, ¿no? Obviamente a veces los familiares es que no puedo, es que tengo que hacer esto, tengo que hacer lo otro. Para eso están los servidores, ¿no? Por eso estamos nosotros las enfermeras. Por si ellos no pueden, pues nosotros podemos trabajar en ese aspecto. Obviamente, pues, al tener dificultad para alimentarse. Otra de las cosas también, cuando empieza a haber dificultad o se les olvida el tomarse los medicamentos. Okay. Porque hay pacientes que me dicen, ya se tomó la pastilla, trae la presión alta, ya se tomó la pastilla. Ah, no, se me olvidó. Okay. Y pues en esas ocasiones, ¿no? Ya te empiezas a dar cuenta, necesita que alguien esté ahí porque le cuesta trabajo moverse o porque ya se le olvidan las cosas, porque ha caído. Pues yo creo que ese tipo de aspectos son los que debemos de tomar en cuenta cuando ya se necesita que alguien esté en casa con ellos. Les volví a repetir, el que sea alguien presente. No nada más un mensaje, una llamada. ¿Cómo estás, mamá? Bien. Ah, güey.
10: Y la mamá ni se ha tomado el medicamento.
11: Y la mamá no se ha tomado el medicamento. O les dicen, ah, me siento bien. Estoy bien, hijo, no te preocupes. Estoy muy bien, hija. No te preocupes. Pero pues me duele aquí, me duele allá. Tengo dificultad para levantarme. Ya la rodilla me está tronando. O ni he comido porque pues me cuesta trabajo realizar mis alimentos, ¿no? O comen lo que hay, porque no una dieta, no lo que deben de comer, sino algo rápido, ¿no? Para que, pues, normalmente siempre en casita con los adultos mayores pues siempre vas a encontrar pues carbohidratos, ¿no? Como frijolitos, tortillas, salsa, que está muy bien, claro, pero a veces en lugar de servirse las porciones de alimentación, pues se sirven solo lo que hay, ¿no? No dicen, híjole, es que tengo que ir al mandado por la verdura, por el pollito, por esto. No, mejor no voy. Mejor ya con eso como. O no comen a sus horas. Eso también afecta, ¿no? Entonces, tenemos que estar ahí presentes como familiar, como enfermera, pues todo eso verificar.
10: Ok, entonces esas serían las principales señales de alarma y que el paciente pues reconozca, ¿no?, que necesita ya la ayuda.
11: Esa es otra, ¿no?, también, porque no puedes decir, si tú le preguntas a tu mamá, ¿cómo estás? Bien. ¿Necesitas que me vaya yo para allá contigo? No, hija, no te preocupes, haz tus cosas. ¿Por qué? Porque no quiero ser una carga, no quiero ser un estorbo, no quiero darle problemas a mi hija, a mi hijo. Entonces, es también identificar, ¿no? No nada más, no creerle nada más al adulto, no necesita de mí, él puede solito, ¿no? También identificar cuando realmente ya no se puede. Pero nosotros como familiares es nuestro trabajo principal, darnos cuenta si él ya necesita ayuda.
10: Así es. Y aquí es importante mencionar que, por ejemplo, en tu caso, Ángeles, si tú como enfermera de casa por casa detectas que el paciente, que el adulto mayor, ya requiere de cuidados pues completos, ¿no? De todo un día, de que ya el paciente ya no puede estar solo porque ya no se puede mover, porque ya no se puede alimentar solo, porque ya no se puede bañar solito. Es importante que aquí se incluya a las familias. O sea, ustedes están capacitadas para decirle al hijo, oiga, yo recomiendo, basada en todo lo que ya vi en su expediente, en cómo está el paciente, en el ojo clínico, que también debemos de confiar, que el paciente ya requiere de los cuidados. O sea, ¿ustedes pueden hacer esa invitación?
11: Sí, por lo general yo siempre que llego a un domicilio y el adulto mayor es una persona pues grande, por lo general nos contactamos con sus familiares, ¿no? Siempre a la hija, a la persona que esté presente. Pero si no hay un familiar que esté presente y necesiten ellos, a veces sí me tomo el atrevimiento de buscarlos, ¿no? De conseguir números, de hablarles, de mandarles un mensaje, de decirles, oye, mire, su pacientito necesita esto, ¿no? Ya no lo pueden dejar solo. O siempre les informa, mire, nosotros somos enfermeras, es tal y tal y tal, y nuestro trabajo es esto, orientarlos. Entonces, principalmente como orientación, pues no me deje solo al pacientito, ya está grande, le tiene dificultad para levantarse. Aparte, luego a veces hay adultos mayores cuidando a adultos mayores. Entonces, como hijos, no podemos dejar a nuestros, o sea, si con uno es difícil, dos es mucho más. ¿Por qué? Porque una persona adulta mayor ya no tiene la fuerza para sostener a otra adulta mayor, ¿no? No se puede, y necesitan que estén ahí con ellos. Y sí nos tomamos el atrevimiento porque de informarles, ¿no? ¿Qué necesidades tienen su pacientito? Y pues que no los dejen solos. Y siempre le digo a los adultos, dígale que cuando hay alguna cosa así, les dejo mi número. Dígale a su familiar, si no hay nadie, dígale a su familiar que se comunique conmigo, que me mande un mensajito para poderle así informar, porque pues a veces llegamos y no hay nadie, ¿no? O sea, ¿a quién le informamos? ¿A quién le decimos? ¿A quién buscamos? Y pues igual son lugares que no conocemos. Si yo conociera a los vecinos, que si fuera yo vecina de ahí, pues sería más fácil, ¿no? Pero pues son zonas en las que yo no conozco. O sea, conoce uno de vista, ¿no? Y empieza uno a conocer y dice, ay, caray, ¿a poco hasta acá había una casa? Porque nos tocan zonas alejadas, ¿no? Y pues por eso siempre les dejo mi número, que se contacten conmigo, que me manden un mensajito y yo les puedo explicar qué es lo que encontré, qué es lo que vi, qué es lo que pueden realizar en el caso de cuando están así adultitos abandonados, solos. Les dejo así. Pero cuando está el hijo, pues igual les aviso, ¿no? Necesitan no dejar solo a su adulto mayor. Necesitan que se tome su medicamento. Necesitan checar, que monitorearlo. Presión, glucosa, ese tipo de cosas.
10: ¿Y cuáles son los errores más comunes que los familiares cometemos al cuidar a un adulto mayor, Ángeles? ¿Tú cuál crees? ¿O qué has notado? Cuéntanos, para que ya no lo sigamos haciendo.
11: Pues, principalmente permitir que el pacientito no se mueva.

0: mueva, es gravísimo error, ¿no? Otro de los errores es no marcar o establecer horarios. El hecho de que si tú estás presente con tu adultito mayor, establécele horarios. Que ellos sepan que tienen que desayunar, comer y cenar y que se tienen que tomar los medicamentos en este horario, en este horario y en este horario. Vuelvo a decir, a los adultos se les olvida. Entonces hay que establecerle horarios nosotros. Decirle, mira, aquí está tu pastilla. Aquí está tu pastilla de del desayuno, aquí está tu pastilla de la comida, o aquí está tu medicamento tal, aquí está tu medicamento este, te vas a comer esto, y no nada más dejarlo que, ah, pues es que él fue el que fue al doctor, él debe de saber qué se tiene que tomar, ¿no? Si a nosotros se nos olvida,
1: Más a los
0: más a
1: adultos.
0: los adultos.
1: Muy bien. Ahí están las recomendaciones que Ángeles nos da. Bueno, pues primero no volverlos dependientes, ¿no? Ellos, en medida de sus capacidades y sus funciones, deben de continuar haciendo su vida lo más normal posible,
0: Así es.
1: valerse por sí solos, no depender al 100% de un cuidador. Claro, cuando pues sus enfermedades o sus lesiones se los permitan. Y aquí quiero hacer una conexión pues muy importante con nuestra esencia de en frecuencia fisio. Cuando hablamos de cuidar a un adulto mayor, también debemos hablar de algo fundamental, el movimiento y la independencia, como bien lo decías, Ángeles. Porque pues los adultos mayores necesitan seguir caminando, moviéndose, participando, mejorando o manteniendo su vida propia. Y ahí es donde la fisioterapia tiene mucho que aportar.
0: Así es.
1: Y antes de seguir contándoles cómo se relacionan los cuidados de enfermería y las técnicas de fisioterapia, vamos a hacer un pequeño corte y regresamos. No le cambien.
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4: Son las 6:54 minutos.
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0: Estamos de regreso a la última parte de En Frecuencia Fisio, y qué mejor manera de cerrar este mes dedicado a nuestros adultos mayores que hablando de algo que hemos repetido durante todos estos 4 programas: el movimiento es parte de la vida. Y Ángeles, desde tu experiencia, ¿qué cambios tú observas cuando un adulto mayor deja de caminar o de moverse o de valerse por sí solo?
1: Pues sin pensarlo, ¿no? Los músculos se atrofian.
0: Exacto.
1: Los músculos se empiezan a perder la fuerza y pues obviamente se empiezan a hacer chiquitos. Y pues ya no vamos a tener la misma movilidad, ¿no? Alguna persona que tiene actividad física y alguna persona que está nada más acostadita, pues va a cambiar, ¿no? Todo ese aspecto. Entonces, principalmente, movernos para que no nos atrofiemos y para que... Siempre se les dice a los adultos, ¿no? No dejen que... deje de hacer sus actividades. ¿Por qué? Porque después ya no va a poder caminar. Después ya no va a poder hacerlo. Pues científicamente es porque los músculos se atrofian. Sí. Pues ya no tienen la fuerza, ¿no? Entonces yo creo que eso...
0: Y aunado a esto, ¿cómo crees que podemos trabajar en conjunto, las enfermeras y los fisioterapeutas?
1: Pues nosotros como enfermeras, pues primero, pues informarles, ¿no? A ustedes como fisioterapeutas, toda la información sobre salud que tiene nuestro paciente, ¿no? Alergias, condiciones, porque pues no es lo mismo, pues tú me vas a entender, ¿no? No es lo mismo que tengan un huesito desviado a que tengan una fractura. Entonces eso creo que va de la mano. Yo creo que tú hasta sabes exactamente lo mismo que nosotras sabemos, ¿no? Como enfermera, y tú como fisioterapeuta, pues tenemos casi prácticamente el mismo conocimiento, pero nos podemos apoyar en eso. Tú me das ejercicios, yo se los aplico al pacientito con los cuidados necesarios, o al revés, yo te digo los cuidados para que tú realices los ejercicios con toda seguridad en ese paciente.
0: Así es, porque bueno, finalmente todos buscamos lo mismo, ¿no? Desde los gerontólogos, geriatras, los médicos, no sé, psicólogos, nutriólogos, enfermería y fisioterapeutas,

0: Queremos que el paciente conserve su independencia, su dignidad, la seguridad y sobre todo su calidad de vida. Ángeles, bueno, pues estamos llegando a la parte final de este programa, pero antes de irnos me gustaría que habláramos de la parte humana, vamos a ponernos sentimentales, esa parte que involucra con el paciente. Cuando tú entras a la casa de un adulto mayor, también entras a una vida, ¿no? A una historia. ¿Qué significa para ti acompañar a un adulto mayor en esta etapa de su vida?
1: Es un compromiso. No nada más es atender a una necesidad física. No, no, como decía yo al principio, no es una técnica nada más. Es apapacharlos, es quererlos, es ganar su confianza, ese amor que puedan darte. Obviamente como enfermera a veces no nada más es cumplir con ir al trabajo y recibir un sueldo, sino realmente hacer lo que me llevó a ser enfermera. Ese amor, esa pasión, ese querer que esa personita esté mejor, que esté saludable, que tenga una vida sana. Eso es lo más importante.
0: Y bueno, después de conocer de cerca sus necesidades, seguramente has podido identificar algo que a nuestra sociedad todavía nos hace falta comprender. ¿Qué crees que muchas veces olvidamos los que estamos todavía de este lado, que todavía no llegamos a la adultez mayor? ¿Qué nos falta o qué hemos olvidado sobre las necesidades de nuestros adultos mayores?
1: Pues primero que nuestros adultos mayores no son personas con discapacidad. O sea, ser adulto mayor no es una discapacidad. Ser adulto mayor es una parte valiosa de nuestra sociedad. Merece respeto y cuidado. Creo que en eso englobamos todo, ¿no? Que a veces creemos, ay, es que es abuelito. Ay, es que no. No son discapacitados. Son personas con mucho amor, con mucho conocimiento. Yo les digo siempre a los adultos, gracias por lo que nos han enseñado. Gracias por lo que nos han dejado, ese legado. No nada más como mi abuelita podría decirse, sino en general. O sea, porque hoy somos nosotros lo que somos gracias a esas enseñanzas, a eso que ellos fueron, a toda esa lucha que ellos tuvieron en diferentes aspectos, ¿no?
0: Así es. Y bueno, quiero invitar a todas las personas que hoy nos están escuchando, pongan especial atención, porque quizá el día de hoy son ustedes los que están ayudando o cuidando a un adulto mayor, ya sea a su papá, la mamá, la abuela, el abuelo, qué sé yo, a lo mejor hasta el vecino, porque como ya nos comentaba Ángeles, también hay adultos mayores que están solos. Entonces pongamos atención, porque hoy podemos ser quienes brinden esos cuidados. Ángeles, ¿qué mensaje les dejarías a todas las personas y familias que hoy cuidan a un adulto mayor?
1: Pues quiero recordarles que su labor es invaluable. Aunque a veces el cansancio está, porque yo no digo que sea fácil, lo que hace cada día marca una diferencia enorme en la vida de ese adulto mayor. Y pues que sigan adelante con amor, con todo el corazón. Y que ese pequeño gesto que hacen, pues va a ser algo que les va a perdurar toda la vida, ¿no? Dicen, vamos a empezar a cuidar ese caminito que nosotros vamos a seguir también. Porque algún día nosotros también vamos a ser adultos mayores. Hay que tratar a esas personitas como si fuera como enfermeras, hay que tratar a sus adultos mayores como si fuera tu mamá, como si fuera tu abuelita, como si fuera tu papá. Y como hijo, como nieta, como hijo, como hija, pues hay que darles ese amor como a nosotros nos gustaría que nos trataran, ¿no? No hay que permitir que sean lastimados, que sean dañados. Y con todo el amor del mundo, porque ellos ya nos dieron ese amor también. Ya nos cuidaron, ahora nos toca cuidarlos a ellos.
0: Así es, y porque en unos años, pues ahora nosotros seremos los adultos sí, mayores.
1: Por eso hay que cuidar ese caminito.
0: Así es, y cuidarlos como te gustaría que te cuidaran.
1: Claro.
0: Porque bueno, pues si te pones en su lugar no te va a gustar que te griten, te traten mal, te dejen olvidado, ¿no?
1: Sí, ya suficiente tienen a veces con sus enfermedades, suficiente tienen ya con sus dolores, como para que todavía vean a la enfermera con su carota bien enojada, ¿no? Que los traten mal, o como híjole, sí mamá, sí, ya te escuché. Esa es una cosa que no debemos de realizar. Debemos de tener esa, pues, paciencia. Sabemos que es cansado. O sea, es una labor cansada. Pero hay que tener paciencia y hay que cuidarlos con amor.
0: Muy bien, pues ahí está el mensaje que la enfermera Ángeles del programa Salud Casa por Casa esta tarde comparte con todos nosotros. Muchísimas gracias, Ángeles, por acompañarnos esta tarde y recordarnos que cuidar también es escuchar, es estar presente, respetar y llenar de amor a nuestros adultos mayores. ¿Hay algo más que te gustaría agregar, Ángeles? ¿Algún saludo que quieras enviar a tu familia, a tus pacientes?
1: Pues principalmente recordarles a todos los pacientitos, adultos mayores y personas con discapacidad que pueden ir a tramitar su credencial universal, hay que ir a tramitarla. Esa es importante, es gratuita, entrará en vigor yo creo que a partir de enero. Entonces hay que ir a tramitarla. Toda la información pues se la podrían dar aquí, el número de teléfono. Las oficinas están en donde está el Banco del Bienestar, ahí al ladito por esa parte, ahí están las oficinas y ahí hay servidores de la nación que los pueden guiar para que no sea difícil para ellos. Solamente tienen que llevar pues su CURP y su número de teléfono. Okay. Y pues igual un saludo yo creo que para todas mis compañeras enfermeras, están haciendo una labor excelente en las visitas a domicilio. También pues agradecer el espacio y pues un saludo para mi familia, no sé qué decirlo, ¿no? Gracias por el espacio.
0: Muchísimas gracias, Ángeles. Es un gusto tenerte en Frecuencia Fisio. Esperamos que vuelvas a compartirnos información muy pronto.
1: Ok, gracias.
0: Y así es como llegamos al final de nuestro programa, querida audiencia. Y con esto también cerramos este mes dedicado a los adultos mayores. A lo largo de estas semanas hemos escuchado historias, experiencias y mensajes que nos dejan algo muy claro. Envejecer no significa dejar de vivir, de aprender, de soñar ni de movernos. También aprendimos que nadie debería de vivir esta etapa sintiéndose solo, olvidado o invisible. Este 28 de agosto, Día Nacional de las Personas Adultas Mayores, no pensemos solo en felicitarlos. Preguntémonos cómo podemos acompañarlos mejor. Tal vez con una llamada, una visita, una caminata juntos o escuchar esa historia que tantas veces nos repiten. Ayudarlos cuando lo necesiten, pero permitirles ser independientes. Cuidar a nuestros adultos mayores es también honrar la historia que los trajo hasta aquí. Gracias a todos los que nos acompañaron este mes en Frecuencia Fisio. Gracias a audiencia que semana a semana nos escucha. Dani y Fidel en controles y producción. Gracias, compañeros. Yo soy Mariela Trejo, soy fisioterapeuta y esto fue En Frecuencia Fisio por Suma Radio Zimapán. Síganos en Facebook. Recuerden, nos encuentran como Radio UAH Zimapán 99.5. Y recuerden siempre, el movimiento es vida y la fisioterapia es esencial. Hasta la próxima.
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9: Temperatura 26 grados centígrados.
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10: Son las 7:08.
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Mis queridos amigos, ¿qué les pareció este super tema? De lo más romanticón, nostálgico, y bueno, pues habla de una persona que hace la analogía. Es Roberto Carlos, es un éxito de 1972, y él hace la analogía de un gato que hacía en la oscuridad, que no sabe a dónde ir. Así se siente él. Pero bueno, nosotros sí sabemos dónde estamos y qué queremos, y es estar lo más alegres. Pero obvio, aquí tocamos temas que nos llegan a todos y nos traen recuerdos. ¿Qué recuerdos les trajo a ustedes? Cuéntenme. El gato en la oscuridad con Roberto Carlos, 1972. Échenle números, a ver, un matemático por aquí. Sony. Uy, dice, nomás llegué a la tabla del 6. No, pues échenle números, mis queridos amigos. Qué gusto estar con ustedes en una sesión más de Joyas de Plata. Éxitos de ayer, de antier, y por qué no, de hoy. Porque ya se dieron cuenta, y ustedes creo que les ha gustado, que nos hemos encontrado que muchos temas que datan de hace, en serio, 50 años o 40 años, surgieron covers, y mucha gente piensa que esos covers son la original. Por eso fue muy buena idea la de mi productor Edgar Santos Ibarra, quien saludo desde este lado del cristal, en decir, oiga, Inge, ¿por qué no ponemos las originales, que obviamente le traen recuerdos a alguien, y los covers, que son para la gente más moderna? Y creo que nos ha gustado a todos. Así que, mis queridos amigos, qué gusto estar nuevamente con ustedes. Oigan, pues, ¿qué les parece si empezamos entonces a escuchar música que les hemos preparado? Siempre va a haber sorpresas, porque recuerden, si ustedes se comunican a nuestro WhatsApp de la estación, apúntenle 771-142-6712. Créanlo, vamos a hacer todo lo posible por darles gusto. ¿Les parece? Juega el pollo. Bueno, mi querido Edgar, nos vamos entonces con la del trío de los caballeros, ¿sí? Y también la complacencia que nos solicitaron. Ok, fíjense que se nos quedó en el tintero de la ocasión anterior. Teníamos la certeza que la habíamos ya tocado, y no, para nada, nos reclamaron Ojitos de Engaña 20 con el dueto Las Palomas, pero primero con el trío de los Tres Caballeros, Rumbo Perdido. ¿Les parece bien? Bueno, mis queridos amigos, pues si ya tenemos, ya estamos contactados, conectados con nuestros amigos de Radio UAH Actopan, a quienes les envío un cordial saludo. Entonces, ¿qué les parece si exclamo sencillamente el grito con el cual indicamos que...

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4: Son las 7 con 23 minutos.
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6: Camaradas, ¿qué fue lo que escuchamos? Pues ni más ni menos que con el dueto Las Palomas, Ojitos de Engaña 20, que fue una complacencia que nos solicitó el señor Gonzalo Cruz y se había quedado en el tintero. Luego, un poquito antes, con el trío de los Tres Caballeros, Rumbo Perdido, un clásico entre el bolerismo. Oigan, camaradas, déjenme, porque hay mucho cumpleañero, qué padre, ¿eh? Y muchísimas gracias por avisarnos y por hacernos partícipes. Carlito Cruz Alcántara, 5 años. Ay, pues muchas felicidades, Carlitos. Alberto Alcántara, debe ser algún tío. Pablito Rueda Jiménez. Ay, este me enterneció mucho. Rosita Ramírez, que fue su cumpleaños, pero que había sufrido una embolia, pero que gracias a su actitud y cuidados va increíblemente mejor. Un saludo muy especial, Rosita, y continúa así, va a ver que pronto va a salir adelante. De hecho, ya salió desde el momento que nos están manifestando por su actitud. ¿Cómo va? Que va muy bien. Perfecto, siga así. Siempre me da risa cuando ponen apodos. El señor Rafael Fuentes, que fue su cumple, que lo conocen como el Zorrillito. Bueno, no voy a preguntar por qué. Pero en fin, muchas felicidades, señor Rafael. También mi esposita, a quien le mando un beso de una vez desde aquí, ¡mua!, le manda felicitar a Gladys Ramírez, que fue el domingo, que fue su cumpleaños, y que se está recuperando de una cirugía en la columna. ¡Órale! ¡Caray! Eso sí está... ¡Qué bueno! Me da muchísimo gusto también que todos los que de alguna manera han sufrido o han padecido alguna enfermedad, vayan para adelante. A una común amiga, Teté Sánchez, hasta Tequisquiapan, fue el día de ayer. Nos piden saludar también a todo lo que es el comité, la señora Patricia Hernández, y al comité del Sindicato de Trabajadores de la UACH. ¡Con todo gusto! Nos escriben un mensaje para que vean que a todos les hacemos caso, ¿eh? Dice, buenos días. ¿No tiene melodías con los Jaibos? Por supuesto. Con los Gorriones de Topo Chico, con el trío de los Tres Reyes, Daniel Santos. Bueno, bueno, bueno. Por supuesto, le vamos a hacer su listita. Dice que se jubiló de Prepa 4 el 16 y ya escuchaba la estación. José Andrés Galván, muchísimas gracias. José Andrés, muchísimas gracias. Y qué padre que nos siga escuchando. Oigan, camaradas, bueno, ya salimos de los cumpleaños más los que se vayan acumulando. Pero ahora vamos a entrar con nuestro siguiente, con un cover o con lo original. A ver, es que me están mandando instrucciones. Nos vamos a ir con lo original, ¿no? ¿Sí? Porque ya ven que nos encanta ponerlos a trabajar a todos ustedes. ¿A trabajar en qué sentido? En el sentido de que, por favor, agarren su celular y nos manden un mensajito diciendo qué recuerdos o cuál les gusta más. A ver, mi querido Edgar Santos Ibarra, nuestro productor, qué sorpresa nos tienes el día de hoy. A ver, ¿te arrancas? Está Víctor Sony en los controles, por cierto. Vic, muchísimas gracias. Hulk, ¿que por qué no dije Hulk? ¡Híjoles! ¡Híjole! Sentiditos aquí los chamacos. A ver, ¿con cuál nos vamos a arrancar? ¿Cuál es esa?
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1: Camaradas, ¿se acuerdan de este tema de Me Alimento de Ti? Mijares y Daniela. Yo, la verdad, ya tenía rato que no lo escuchaba. Y si mal no recuerdo, oye, Edgar, esto debe de tener, ¿qué? ¿30, 40 años? ¿Cómo? Dice que es, fíjese que efectivamente tiene 40 años. Háganme favor, porque dice que es del 86. Sí, ya lo estoy recordando. Sí me acuerdo de la canción porque expresaba la idea de que el amor entre esta pareja, pues casi que era, se convertía en una especie de alimento, un alimento emocional. Qué agradable, ¿no? Qué bonita analogía. Pero fíjense, de 1986, ¿dónde andaban, camaradas? 1986, estoy haciendo ahorita recuerdos, fíjense, porque es interesante, ¿no? Y después el cover, que surge precisamente 40 años después, es de la serie esta de Mentiras. Y muchísimas gracias por sus mensajes, mis queridos amigos. Llegó un mensaje aquí que no ponen de parte de quién es, pero que es, le mandan saludos a la señorita Gaby hasta el CEUNI. Saludada, señorita Gaby. Oigan, camaradas, vamos a continuar porque el tiempo no se empieza a comer. Perdón, mi querido amigo. Ah, acuérdense, es que ahorita, perdón, me estaba hablando por los audífonos, mi productor me dice, recuérdeles que los votos siempre son interesantes. Acuérdense del WhatsApp 771-142-6712. Y me dice que ya vamos, que vamos empatados 6-6. ¿Cómo? Hazme favor. Bueno, yo la verdad se lo doy a Mijares y a Daniela Romo. O sea que 7-6, 8-6. Qué bueno. No, es que bueno. Simple y llanamente que, pues sí, efectivamente, aquellos años, ahorita ya se oye diferente, ¿verdad? Siguen llegando, muchísimas gracias. Me quedo con la original, Me Enamoro de Ti. Saludos a los integrantes de todo el equipo. Muchísimas gracias de parte de José Luis Villatoro. Qué amable, señor José Luis. Y sigue esto sumando. Pero bueno, vamos a continuar. Mi querido Edgar, ¿nos vamos con un tema o puedo mandar algunos saludos? Indícame. Tú dime, ¿eh? Saludos, perfecto, muchísimas gracias. Vamos a ver otro para el original. No. No, pues esto ya creo que ya, no, hasta eso que no hay mucha diferencia. 9-6, vamos, mis queridos amigos, por la original con Mijares y Daniela Romo. Estaba muy, muy romanticona, eso que ni sé. Oigan, camaradas, fíjense que quiero darles ahora sí que en avisos parroquiales, que para octubre van a ser la nenita del matrimonio formado por Julio Salinas y Silvana Bellecia. Se va a llamar Luciana. ¡Ay, qué bonito! Saludo a sus abuelitas Lucy Borbolla y Claudia Lara. ¡Qué bonito, eh! ¡Qué padre nombre! Silvana. ¿No crees, Vic? Sí, ¿verdad? No es muy común. Fíjense. Pues muchísimas felicidades para la familia Salinas Bellecia. Otro anuncio parroquial. Ahora sí, ¿qué les parece? Acabado esto, sí nos vamos a escuchar música. ¿Con cuál nos vamos a ir, mi querido Víctor? Ah, ok, hecho. ¿Ya ven? Nos vamos a ir con una complacencia de los Jaibos. Viene de ahí, mi querido Vic.

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7: Son las 7 con 39 minutos.
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Fichas Negras con la Sonora Matancera y Leo Marini. Fíjense, camaradas, que recibimos muchísimos mensajes, muchísimas gracias, por supuesto. Pero hay uno que me hizo regresar al redil porque yo lo acostumbraba a hacer. Y dice que muchas felicidades por el programa y que me pediría un esfuerzo extra, que así como menciono yo a quienes interpretan las melodías, también mencione quién o quiénes lo compusieron, y tiene toda la razón, porque yo acostumbraba a hacerlo, pero luego ya por flojera. Pero es muy cierto, porque fíjense, mis queridos amigos, que hay ocasiones en las cuales hay muchísimos temas que sobre todo los chavos de ahora piensan que el cantante en boga es el que lo hizo, y para nada, ¿no? Y por cierto, de este de Mijares y Daniela Romo, el título, el tema de Me Alimento de Ti, ese fue, su autor fue Gonzalo Benavides. Y muchísimas gracias por recordármelo. Tiene toda la razón, porque al fin y al cabo, la interpretación es lo de menos, sino quién y en qué circunstancias lo escribió. Muchísimas gracias. Pues nos siguen llegando muchísimos mensajes, qué amables. Nos llegó uno de la señora Rebeca Rincón Gallardo, ya desde Querétaro, que se pudo conectar apenas hace unos minutos, pero que la está pasando a todo dar. Perfecto. Y pone como dato curioso, es que me canceló el dentista. ¡Ay, qué bueno! Mejor oír joyas de plata que ir al dentista. ¡Qué ni qué! Siguen llegando los mensajes. A ver, rápidamente. Muchas gracias. Antes de que pasemos a escuchar, dice que sí, me pueden complacer con alguna canción que interprete Marco Antonio Muñiz con la Rondalla Tapatía. Muchísimas gracias. Claro que sí, vamos a ver qué podemos hacer inmediatamente. Ya se puso a trabajar Edgar. Vaya, ¿se despertó, Vic? Es cotorreo, mis queridos amigos. Entonces, vamos a escuchar esta complacencia, pero no sin antes el último mensaje de nuestra fan number one, de la señora Gloria Kerber, que como siempre nos manda porras, saludos, y que la está pasando ATM hasta allá ribota. Bueno, muchísimas gracias, gracias, señora Gloria. Recuerdos de nuestra fan number one, que nunca nos deja solitos. Pues vámonos con la complacencia, mi querido Vic.

0: Son las 7:53.
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2: Camaradas, siéntense bien cómodos y agárrense de donde puedan, porque el siguiente, los siguientes temas van a estar de lujo. Seguimos con lo mismo. A ver, mi querido Vic.
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1: Caray, camaradas, ahora sí que de golpe y porrazo, nuestro productor nos regresó al año de 1965. Háganme favor. Ya ni me acuerdo cómo se llamaba esta chava. Era... A ver si me lo puedes investigar, mi querido Edgar. La de Conchita, ¿no? Era una Conchita. Conchita Velasco, tienes toda la razón. No, hombre. Los del 90, eso sí lo reconocí. Porque es de los 90, ¿no? Con Olé Olé, si no me equivoco. ¡Caray, amigos! ¿Cómo ven? Ahora sí que estuvimos regando polilla. Porque hasta eso, la pieza era buena, ¿no? Con esta Conchita Velasco. Oigan, muchísimas gracias por sus mensajes. De veras, estamos muy encantados. Este me encanta porque me piden que si puedo saludar a toda la familia. Por supuesto que sí. Y eso nos encanta muchísimo. Fíjense, me piden que por favor salude a la señora, a su esposa, Aurora, a sus hijos, Mario, Guadalupe y Berenice, a sus nietos, órale, Mario, Guillermo, Santiago, Mariam, Frida y León, órale, ¿cuántos son? 1, 2, 3, 4, 5, 6.

0: nombre, muy prolíficos, increíble, qué padre que tengan esa tropa de nietos. Muchas felicidades a ustedes, abuelitos, que ni qué. Oigan, camaradas, ¿cuál les gustó más? ¿La original o el cover? Recuerden, una es del 65 y la otra es del 90. Háganme favor, ¿cómo ven? Oigan, quiero mandarle un saludo muy... ¿Cuánto vamos ya? ¿4-4? Órale, 4-4. Bueno, pues amigos, no dejen de mandar su preferencia, su voto, porque tenemos que romper este empate de 4-4. Pero quiero mandar un saludo muy especial, muy, pero muy especial a los señores Rosa Fernández y Roger Lara, quienes por obra y gracia de la bebé que está por nacer, por Luciana, se van a convertir en bisabuelos. Háganme favor. Una muy agradable pareja que conocimos este sábado, que le hicieron su baby shower a Luciana y al cual nos hicieron el honor de invitar a mi esposita y a mí. Pues va increíblemente la votación. ¿Seguimos empatados o sí? Oiga, pues, ¿de qué se trata? Órale. Bueno, pues, ¿qué les parece si para que se rompa el desempate nos vamos a escuchar un tema? ¿Cuál vamos a poner, mi querido Vic? Una complacencia, ¿cuál fue? A ver, viene de ahí. Fuiste mía.
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1: Mis queridos amigos, como siempre, el tiempo nos come. El Wilson le quiere mandar saludos a toda la comunidad internacional perruna, porque hoy es el Día Internacional del Perro. Pues por supuesto que sí. También quiero mandarle saludos a todos aquellos que de alguna manera se preocupa por los animalitos: Rogelio Olvera y al Snow, a Diego Fonseca, Lupita Martínez. Muchísimas gracias, mis queridos amigos. Y bueno, parece que se quedó empatada, ¿eh? Porque me dicen que vamos ya 7-7. Bueno, pues que así se quede empatada. Muchas gracias, camaradas. Verdaderamente ha sido un placer. Un saludo para Araceli de último momento. También me dio mucha risa este. La señora Rebeca dice que está bailando a pesar de la artritis. Esa es actitud. Bueno, pues entonces no me queda más que agradecer a quienes estuvieron atrás en los controles: Víctor Sony, alias Hulk, Edgar Santos Ibarra, nuestro productor, Mari Carmen, es Hernández Castellán, sí, es que me estaba yo aquí y se me atoró. Mari Carmen Hernández Castellán, nuestra directora de Radio UAH Pachuca, y atrás del micrófono Julio Argüelles Romo, la voz del recuerdo, que la recuerda que sean felices, aunque no quieran. ¿Con cuál vamos a cerrar, mi querido Edgar? Una que esté buena, sí.
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0: Son las 8 con 8 minutos. 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

0: Sean ustedes bienvenidos a Entre Cuerdas, este espacio que ya lo sabe usted y conoce bien, le acercamos el mágico mundo de la lucha libre a través de sus diferentes perspectivas, puntos de vista y desde luego los protagonistas en todos sentidos de este deporte. Dicho sea de paso, Entre Cuerdas es un espacio único en su tipo, ya que en toda la República Mexicana no existe otro espacio gestado desde una radio pública y universitaria que le brinde un espacio al deporte más cultural que tiene nuestro país, y pues es precisamente la lucha libre. Como cada semana me acompaña Ray Castillo Jr. Ray, bienvenido acá a Entre Cuerdas.
1: ¿Qué tal, Santi? ¿Cómo están? Un fuerte abrazo, como ya es costumbre, semana a semana, siempre hablando de este bendito deporte que es la lucha libre, y de verdad que es un gusto estar acompañando pues a este panel. En esta ocasión tenemos un gran invitado que, pues caray, ¿quién iba a decir, no? Llevamos una muy grata amistad en todos los sentidos y pues va a estar muy bueno este programa, ¿o no, Santi?
0: Efectivamente, porque siempre tratamos de aperturar o de escuchar o de tener precisamente de primera mano pues las historias de los protagonistas de este deporte, y en esta ocasión no es la excepción, y además que con nuestro invitado vamos a tocar varios puntos bastante interesantes. Así es que antes que otra cosa suceda, bienvenido Diego Lira aquí a los micrófonos de Entre Cuerdas.
2: Muchas gracias a ti por abrirme este espacio. Muchas gracias, don Ray, igual por esta entrevista, por darme la oportunidad de estar aquí en estos micrófonos.
1: Y es que decíamos fuera de micrófonos que pues eres una persona multifacética, multifuncional, que le agrada mucho la lucha libre, y pues la primera pregunta viene sobre de eso. ¿Cómo eras? Digo, aparte eres una persona muy joven, pero quisiéramos saber cómo era Diego Lira por ahí de los, no sé, unos 7-8 años. ¿Qué hacía Diego Lira a los 7-8 años? Ahí en la primaria tal vez, o en casa, ¿tenía afinidad con la lucha libre? ¿Cómo era Diego Lira en ese sentido?
2: Fíjese que es muy curioso porque siempre me ha gustado el tema de la lucha libre, ¿no? Pero cuando era más chico, más o menos antes de entrar a la primaria, sí veía mucho lucha, que la pasaban en televisión, que mi hermano llegaba a ir a alguna función y me iba con él, que íbamos a alguna feria, cosas así. Casualmente, cuando entro a la primaria, más o menos, empiezo a practicar otros deportes y me alejo un poco de la lucha libre. Y le retomo un poco esto hasta prepa, más o menos, que es que vuelvo a ir a una función, que me vuelvo a meter a este tema, y que ya entré pues prácticamente de lleno, y ya de ahí me seguí. Pero es muy curioso que tuve como ese espacio en de que sí llegaba a ver una que otra luchita, pero no estaba tanto en de tema.
0: Entonces, es que no quiero decir lo que voy a decir. Eras un niño normal que no consumía precisamente lucha, que hacía sus tareas, que iba a la escuela, todo eso, hasta después es que vuelves a tener este contacto. Pero bueno, lejos de esto, no sé si tengas como presente o si recuerdas la primera vez que fuiste a una función en vivo.
2: Híjole, yo no recuerdo cuando haya sido la primera vez. La primera función que recuerdo así más clara fue una en la Arena Afición por ahí del 2020, un poquito antes, que venía Caris la Momia Junior. Y esa es la primera función que recuerdo un poquito más. Antes de eso, cuando era niño, pues sí me platican que llegamos a ir a un aniversario de DTU, creo que cumplía 5 años por ahí DTU, y pues sí, está la foto y yo estoy ahí con Crazy, y pues está la foto de que fui a esa función. No es que yo recuerde o que me acuerde tanto de eso. Me acuerdo mucho una experiencia que tuve cuando cumplí 3 años. Uno de mis tíos, pues en esos tiempos estaba un poquito mejor de cuerpo. Y se disfrazó de la parca, y como a mí me gustaban mucho las luchas, fue a mi cumpleaños vestido de la parca. Wow. Y así estaba, ¿no? Y me acuerdo que pues para mí, yo era un niño y para mí fue la parca, fue a mi cumpleaños, ¿no? Pero a esa edad yo ya tenía 3 años, y a esa edad a mí ya me gustaban las luchas. Y fue como, no sé en qué punto, en dónde fue la primera función a la que fui.
1: Fíjate qué interesante, caray. Híjole, aparte qué buena memoria, ¿no? Y qué buenas anécdotas. Entonces, quiero pensar, por lo muy pequeño que estabas para la lucha libre, que entonces, pues también es de familia. Tu hermano, entonces, tu mamá, tu papá, ¿eran aficionados a la lucha libre para dejarte ver luchas o para hacer esto con la lucha libre? ¿Cómo está en ese sentido la situación de la familia? Entonces, ¿es heredado? ¿A quién le encantan las luchas ahí de ese lado?
2: Es que ahí igual es muy curioso, porque mi mamá nunca había ido a unas luchas hasta que yo empecé a ir más frecuente, ¿no? Y que era de, mamá, acompáñame, y íbamos a las luchas. Mi papá cuenta que de niño y llegaba a ir a algunas luchas en Ciudad Sahagún o en Tulancingo, que él es de allá. Y mi hermano igual, creo que cuando yo era pequeño era su etapa de que veía luchas, pero fuera de eso ya, pues antes no veía tantas luchas, después ya igual dejó de ver luchas, hasta ahorita un poco que igual, pues me acompaña a mí o va a ir a algunas funciones.
0: ¿Pero cuántos años se llevan de diferencia tú y tu hermano?
2: 7 años, nos llevamos 7 años.
0: Ok, entonces...
1: Y prácticamente, imagínate, ¿no? Quiero pensar que él sí estaba en el auge de tener a lo mejor 11, 12 años, y Diego con unos 5 más o menos, ¿no? O sea, y vente, vámonos a las luchas, ¿no? Y ahí va Diego con su hermano Oscar ahí. Oye, y bueno, la gente ahorita a lo mejor está pensando, ok, no era mucho de luchas, no era más, pero quiero que sepan que Diego Lira es un gran artista de la cámara, es un gran fotógrafo, en este momento tiene una exposición en Pachuca, y pues también igual ha estado en lo que es su escuela, realizando una tesis y está entrenando lucha libre, o sea, es multifuncional. Al parejo de esto, de la lucha libre, que dices, bueno, dejaste un tiempo, ¿Cómo llega entonces la fotografía también en ese sentido contigo para decir, me gusta sacar fotos, quiero hacer esto o aquello?
2: Bueno, es que inicia con la universidad, que entro en taller de fotografía, y de hecho yo inicio en la fotografía haciendo paisajes y un poquito de sociales. Apoyaba en el área de difusión de mi universidad y cubría de repente eventos de la universidad. Ahí pues ya había retomado un poco la lucha y dije, bueno, me gusta la lucha libre, me gusta la fotografía, y recuerdo que antes pues iba a ring, a lo mejor a las presentaciones, casi siempre eran nada más las presentaciones, y sacaba la foto, y ya después fue como de, bueno, me voy a empezar a meter un poco más, voy a empezar a tratar de buscar las oportunidades, y empecé a buscar las oportunidades en la arena afición, y ya pues prácticamente no se dio por una o por otra causa, y ya después con el tiempo entro a lo que es Entre Cuerdas, y ya prácticamente llevo como año y medio, yo creo, ahí en Entre Cuerdas.
0: ¿Y qué diferente es, porque debe de serlo, el tomar precisamente un paisaje, una foto social? Pues no se mueven, pero la fotografía deportiva es un torbellino, todos están en constante movimiento, está un refere, están los luchadores, está la gente, hay muchos otros factores. Cuéntanos eso y cómo fue tu primera experiencia, y si recuerdas precisamente a lo mejor la primera cobertura que hiciste.
2: Es muy complejo. Cada tipo de fotografía tiene sus características, ¿no? Lo que es paisaje, a lo mejor buscas un gran angular para cubrir todo el paisaje, buscas que tenga mucho contraste o que se vea pues en plenitud todo, ¿no? Lo que es el tema de fotografía deportiva, algo muy importante es conocer el deporte que vas a fotografiar, justamente por esto que mencionas, ¿no? Todos los elementos que hay dentro de la lucha libre, pues tienes que saber en dónde te puedes parar, en dónde no puedes estorbar, cómo tomar un vuelo a lo mejor. Es algo totalmente diferente, que a lo mejor al inicio sí me costó un poquito porque venía de hacer sociales y venía de hacer paisaje. Como conozco en deporte, pues no, creo que no le batallé tanto para acomodarme a hacer ese tipo de fotografía, pero sí es totalmente diferente. Y cuando he hecho a lo mejor fotografía deportiva de tiro con arco, que apenas me aventé un nacional de tiro con arco, igual fue totalmente diferente a hacer lucha libre, ¿no? Fue igual, conozco un poco en deporte, pero intentando cosas diferentes.
3: En un momento regresamos.
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3: Son las 8 con 20 minutos. 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
1: Híjole, es que lo dice tan bonito, ¿no? Tan bien explicado, Diego, que sí, ¿no? Uno entiende la complejidad de lo que es plasmar en un lente algo, ¿no? Y precisamente eso, ¿no? ¿Qué es lo que buscas en un momento dado capturar en ese tipo de fotos, ¿no? No sé, la entrada, a lo mejor un golpe, a lo mejor, como dices, un vuelo. ¿A ti qué te llena más el capturar o qué buscas en ese tipo de fotos, ¿no? Digo, y si se puede, ¿no? Porque a lo mejor dices, pum, y lo captas, ¿no? O sea, ¿cómo es ese proceso?
2: Híjole, es que es muy complejo, porque yo creo que al inicio disfrutaba mucho hacer retratos, y al inicio hacía muchísimo retrato de que los buscaba en alguna esquina o algo y hacía retrato. Yo creo que ahorita algo que disfruto mucho es a lo mejor cubrir luchas de alto impacto o luchas extremas, porque me es muy como muy divertido, muy interesante, porque luego luchas iniciales o así, pues ya voy, tomo las mismas fotografías y casi se hacen siempre el mismo tipo de fotografías. Pero esas luchas, cuando hay objetos, cuando hay otra dinámica, salen fotografías totalmente diferentes, fotografías que son de un instante y ya nunca más va a volver a salir esa fotografía. Y esas fotografías, esos instantes que logro sacar, son fotografías que disfruto mucho, que ya después las veo y es de, mira, ni siquiera me di cuenta cuando tomé esa fotografía, pero se ve muy bien, ¿no? Me gustó mucho esa foto.
0: ¿Tienes alguna lucha favorita de la que tengas, no sé, una selección en tu corazón que dices, esta lucha estuvo bien buena porque capturé esta foto, o esta lucha estuvo interesante porque es el otro, y tengo capturado el momento? No sé, ¿tienes ese recuerdo fresco?
2: Yo creo que hay dos recientes que recuerdo mucho. Un mano a mano entre el Campesino del Valle y Kulikitaka, que esa lucha me gustó mucho. Fue una lucha clásica, una lucha que el hecho de que sea lucha clásica, que sea a ras de lona, como fotógrafo te permite jugar un poquito más en cómo acomodarte o cosas, porque no hay tanto dinamismo como lo puede haber en una lucha de alto impacto. Entonces, en esa lucha, aparte de que la estuve disfrutando, igual Pues me dio esa oportunidad como fotógrafo de acomodarme para tomar la foto. Y otra, igual reciente, que disfruté mucho, fue el mano a mano entre Miedo Extremo y Aeroboy, que fue en Tres Niveles del Infierno, que igual me disfruté mucho esa lucha. Y yo creo que es de las luchas donde más fotografías he sacado, que digo, esta es una buena foto que merece estar en una exposición.
1: Wow, y es que sí, vaya encuentros, que te han tocado. Oye, Diego, y si pudiéramos o pudieras decir tres características que tiene un fotógrafo en este sentido, que no pueda percibir el público, sino que es digno de un fotógrafo de una lucha, ¿cuáles serían?
2: Tres características. Yo creo que una en leer la lucha. Eso, como fotógrafo de lucha libre, yo creo que es algo muy importante en saber hacia dónde van, ¿no? Si están trabajando en cuadrados, si están trabajando esquinados. Hay veces que ves las tijeras y ya desde ahí, cómo se va bajando y cómo se va a acomodar, sabes que va a haber un vuelo. Entonces, saber leer eso es una característica que se tiene a lo mejor como fotógrafo ya especializado en esto y que no se ve a lo mejor. Apenas me pasó hace como tres funciones, o no, como hace dos. Hacen unas tijeras, sale el luchador y yo vi y dije, va a ser un vuelo. Y hasta me fui caminando y fui y me acomodé para esperar el vuelo. Y ya cuando empezó a cuendear y los demás fotógrafos vieron que iba a haber un vuelo, ahí los van corriendo para tratar de tomar la foto y pues yo ya estaba ahí. Otra cosa, yo creo que algo muy importante es el ojo fotográfico, que ese es un concepto propiamente de la fotografía, que tiene que ver con el encuadrar. Una fotografía es encuadrar y contar la realidad, mostrar una parte nada más de la realidad dentro de un marco de cuatro lados. Esa es la definición como más técnica de un encuadre. Entonces el ojo fotográfico tiene que, o va con el saber cómo encuadrar, dónde vas a recontar, y que tu fotografía tenga ciertos elementos que la hagan una buena fotografía en el lado técnico, ¿no? No siempre una buena fotografía tiene que tener todo lo técnico ahí al 100. Y otra característica, yo creo que el saber posicionarte, tanto para vuelos, tanto para no estorbar ni al luchador ni al público. Yo creo que esa es la otra característica importante que se debe tener en cuenta a lo mejor para hacer una lucha libre.
0: ¿Y todo eso estás pensando mientras realizas la cobertura?
2: Sí.
0: Eso sin pensar que tienes que andarle moviendo los valores, ¿no? Que si la exposición, que si la velocidad, cosas que los otros mortales nos cuesta un poco de trabajo entender.
2: Sí, realmente son muchas cosas las que se piensan en mientras que estás tomando fotografías, que a lo mejor yo que hago la cobertura un poco más extensa, pues sí tratas de pues pensar en todo eso mientras que estás trabajando. Y aparte de eso, pues de repente vas y disfrutas un poco igual de la lucha, de la función. Hay compañeros que a lo mejor, más los compañeros que se dedican más solo a periódico, así, que van, toman sus 5 o 6 fotografías para su toma, igual de repente leen la lucha y cuando ven que va a pasar algo, van y toman la foto. Pero ellos normalmente toman su fotografía, van, se sientan, ven la lucha. Igual disfrutan un poco más de las funciones que a lo mejor los que nos dedicamos más a hacer la cobertura más extensa de toda la lucha.
0: Oye, Diego, hace rato te pregunté de tu foto favorita, pero porque la pudiste capturar. ¿Tienes presente alguna que se te haya ido de, ay, no le di, o se borró, o el archivo, se atravesó el flash y te cambió la iluminación, se atravesó alguien y ya no salió la toma? No sé, ¿recuerdas alguna foto que no hayas logrado?
2: Yo creo que así recuerde como tal, así que diga, esa fotografía, creo que no. Recuerdo a lo mejor situaciones que queda bien o que veo y que digo, ahí queda muy bien un encuadre, ahí se puede tomar una muy buena fotografía, y en lo que voy a trato de tomar, el luchador ya se movió. Es como de, pues no llegué. No, pero así como tan de que la haya tomado y que haya salido movida, que me pasaba mucho a lo mejor al inicio que no estaba tan acostumbrado a disparar con flash y que pues sale la sombra de la cuenta en The Flash. Entonces de repente era de, es una muy buena fotografía, pero no me gusta cómo se ve esta sombra.
1: Eres muy, muy, muy perspicaz en ese sentido, no muy perfeccionista. Ahora bien, estamos hablando ya de la niñez, de lo que es la fotografía, pero en tu pasar ahorita como futuro profesionista, estás realizando tu tesis sobre algo de la lucha libre. Coméntanos aquí al panel de qué trata.
2: Sí, bueno, yo estudio en la Universidad Pedagógica Nacional, acá en la sede Pachuca, y bueno, yo soy interventor educativo, esa es la carrera que yo estoy estudiando. Entonces, en esta idea de intervención educativa, tiene que ver con tratar de hacer un cambio o algo así dentro de algo educativo, ¿no? Eso es propiamente o a rasgos generales lo que es la carrera, ¿no? Entonces, al trabajar dentro de esto de fotografía de lucha libre, al estar un poco dentro del ambiente, salió alguna vez en plática con un maestro, en decir, ¿por qué no hacemos algo relacionado a la lucha libre, ¿no? Me dijo, tú ya estás en el ambiente, ¿por qué no haces algo relacionado a esto? Y estuvimos pensando como 2 meses, yo creo, en qué podemos hacer relacionado a esto, porque igual yo quería hacer algo relacionado a Braille, porque otra cosa que he hecho es trabajar con personas ciegas. Entonces dije, bueno, ¿por qué no hago algo relacionado a Braille? Y ya salió el tema de la lucha libre y salió el hacer un estudio comparativo de los diferentes métodos de enseñanza dentro de la lucha libre. Lo queríamos hacer un poquito más general, porque igual salió porque el profesor oriental me invitó a entrenar con él. Entonces dije, bueno, pues me voy a entrenar con él, de ahí sale mi tesis, de ahí ya está la oportunidad, ¿no? Pero el hacerlo a mayor escala, pues implica más trabajo de tesis. Entonces dijimos, bueno, lo vamos a cerrar a Pachuca, entrenamientos que hay en Pachuca propiamente. Eso fue un poco la idea que salió en la tesis, y que ahorita que ya la estoy empezando a construir más en forma, pues ya salieron más detallitos, por así decir, ¿no? Que se tiene que definir cuáles son los métodos de enseñanza, que pues son muy variados. Se tiene que definir esa parte de educación informal que hay en la lucha libre, se tiene que definir pues cosas relacionadas a la lucha libre propiamente. Entonces ya salieron como más detallitos de los que había pensado al inicio, que se tienen que construir igual dentro de la tesis.
0: ¿Y por qué salen este tipo de detallitos? Porque no había alguien que se había preocupado antes por nombrarlo o por buscar cómo se llamaba, o por darle una estructura a un algo que se ha enseñado pues bajo la informalidad. O sea, el recuerdo, no me acuerdo dónde lo escuché, pero sí recuerdo que dijeron pues como me enseñé lo replico, y es un eterno compartir así el conocimiento, y por tanto se vuelve complejo, porque pues sí, a lo mejor y lo hemos visto también y escuchado de viva voz de protagonistas de diferentes partes de la República. Hay lugares donde no hay funciones cada 8 días, hay lugares donde hay funciones cada 6 meses, cada 3, porque la gente a lo mejor no consume tanto lucha, porque no hay tanto material local, por los contextos tan distintos que existen en la lucha, ¿no? Y a pesar de que parten de un abecedario, de que parten de unas vocales, bueno, las enseñan de diferentes maneras en diferentes partes de la República. A veces como que se comparten, o el común denominador son algunos pensamientos, algunos cosas que escuchamos comúnmente replicar a los de la vieja guardia. Es que tiene que ser esto, esto y esto. Y solo nos dicen el tienen, pero no nos dicen el por qué tienen que ser, porque a ellos no se les explicó y porque no lo saben también. Y si lo saben, pues a lo mejor tampoco lo saben explicar. Entonces es algo, híjole, ¿cómo decirlo? Sí, de reconocer la chambota que te vas a aventar, porque de alguna manera también vas a sentar un precedente bien interesante desde la academia. Y es donde decimos, la academia no está peleada con el deporte. Y esta va a ser una manera además que se puede poner eso. El tiempo se está pasando de volada, hay que hacer un corte promocional, pero yo le invito a que no se mueva, porque vamos a seguir platicando con Diego Lira acerca de muchas cosas. Usted ya vio que podemos hablar de 1,000 temas. Así es que no se mueva y nosotros regresamos aquí a Entre Cuerdas.
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3: Son las 8:37. 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
0: Ya estamos de regreso aquí en su programa Entre Cuerdas, y si usted se acaba de conectar, si usted acaba de encender su aparato radioreceptor y está escuchando esta emisión, bueno, déjeme le pongo en contexto de volada que estamos platicando con Diego Lira acerca de muchas cosas, porque Diego es un fotógrafo justamente, pues que cubre funciones de lucha libre, que ya nos contó un poquito el cómo llegó, también un poquito, pues no por accidente, pero sí por algo que le gustaba y que ha tomado bastante experiencia desde sus primeros pininos, pero que a su vez, pues la licenciatura que está estudiando, que es intervención educativa, pues de alguna manera no lo orilló, porque también fue decisión, pues intervenir en algo que tiene que ver con la lucha libre. Pero para intervenir en algo, Diego, pues sabemos que pues para que sea intervención, pues tienes que involucrarte. De ahí, cuando planteaste la idea de, bueno, vamos a ver cómo está el tema de la enseñanza de la lucha libre, pero no sé, ¿qué imaginabas tú? que te ibas a encontrar, porque de alguna manera estabas, o no sé si estabas consciente de que te tenías que meter a entrenar para precisamente, pues, abordarlo con todo lo que requiere tu profesión.
2: Bueno, es que dentro de la intervención educativa están las dos opciones, ¿no? Se puede hacer a lo mejor nada más la observación, algo de entrevistas, y ya con eso, ¿no? En teoría ya con eso. Pero está el otro lado, que es investigación de acción participativa, que es IAP, que anteriormente dentro de esa idea de IAP yo ya había tenido una experiencia con personas ciegas. Que pues prácticamente nos fuimos con ellos 6 semanas a aprender de ellos mientras les dábamos clases de fotografía, que fue un proyecto igual muy interesante que hice. Y pues prácticamente yo ya traía esa experiencia anterior de IAP y que dije, bueno, vamos a hacer o tratar de hacer lo mismo, pero en la lucha libre. ¿Y por qué no hacerlo bajo esta idea de tesis, no? Entonces, yo ya llevaba esa idea de cómo lo iba a hacer, de que tenía que involucrarme, de que tenía que ir a entrenar. A lo mejor no esperaba, o a lo mejor sí un poco, ¿no? Esta parte de qué tan rigurosos iban a ser los entrenamientos, porque en pláticas con algunos luchadores me decían, no, es que yo entrené 3 años para poder debutar y nos daban, o hacíamos esto y acababa con temperatura o aquello, ¿no? Entonces yo ya iba con un poquito con esa idea de a qué iba, ¿no? A lo mejor es muy diferente en tener la idea de decir, bueno, voy a ir y vas a azotar, vas a correr, vas a hacer esto, allá ya hacerlo, ¿no? Y a lo mejor en ya hacerlo, en qué, cómo lo vas a hacer, en qué secuencias, qué vas a hacer primero, qué vas a poner después. Esa parte igual era, yo creo, lo que no llevaba tanto la idea de qué era lo que iba a hacer.
1: Y es que, caray, es muy loco esto, ¿no? Porque imagínate tener a una persona como Diego Lira, de las contadas, yo creo, no sé, me atrevo a decir que a lo mejor de unas 20 es una, y a lo mejor pueden ser nada más de muchas más, porque eres fotógrafo y sabes en qué momento tienes que tomar la foto, qué es lo que tienes que plasmar ahí, pero también te subes a entrenar y sabes de qué manera, o tienes que tener la perspectiva de, por ejemplo, cómo caer, cómo realizar la llave para que se vea bien al público, a la fotografía, y tú te veas bien. Y después de eso, le metes ahí lo de, y la persona que me está enseñando esa llave o esa caída, ¿me está instruyendo bien? ¿Está participando bien en la forma de educarme o no le estoy entendiendo? Entonces, imagínate qué loco es esta situación. Pero vamos por partes. Ese primer entrenamiento, ¿cómo estuvo?
2: Ese primer entrenamiento, algo que pasa a lo mejor ya con los demás entrenamientos es que de repente somos muchos. Entonces, en lo que vuelves a pasar, pues ya descansaste. Pero en esa ocasión recuerdo que éramos 5 personas más o menos. Y pues era el primer entrenamiento. Yo llevaba unos 2 años más o menos sin practicar reponte real. De repente llegaba a echar una cascarita o cosas así, pero sin entrenar algo propiamente. Entonces recuerdo que terminé ese entrenamiento, llegué a mi casa, me bañé, todo normal. Y al siguiente día, todo adolorido, le decía a mi hermano, no, es que me duele el cuello. Y pues así, como 3-4 días que duró ese como malestar físico. Pero pues prácticamente fue en primer entrenamiento y ya, pues después me fui aclimatando un poco más. Yo creo que esta parte de que éramos tan pocos, que era en primer entrenamiento, cosas que a lo mejor yo no había hecho, que yo llevaba tanto tiempo sin realizar deporte, pues sí, se vuelve algo pesado.
0: ¿Era la idea que llevabas más o menos de ese primer entrenamiento? O sea, ¿estabas más o menos consciente? ¿Esperabas más? ¿Esperabas menos?
2: No, yo creo que sí era más o menos la idea de que llevaba. Yo sabía que no iba a llegar al primer entrenamiento a hacer montales, a hacer tigres. No, no, yo sabía que tenía que empezar desde lo básico, ¿no? Yo creo que sí era más o menos la idea que yo tenía de qué era lo que iba a pasar en ese entrenamiento.
1: ¿En dónde fue ese entrenamiento y qué opinas de ese primer entrenamiento, viéndolo desde tu punto de vista profesional en cuanto a la educación?
2: Ese primer entrenamiento fue en Deportivo 11 de Julio, más o menos a finales de enero, más o menos por ahí. Y bueno, desde el punto de intervención educativa, pues es muy interesante. En los métodos de enseñanza se pueden clasificar en tres grandes, ¿no? Una parte democrática que te toma en cuenta, una parte muy permisiva que es de, bueno, hallazlo y a ver cómo te sale. Y una parte muy autoritaria de decir, tienes que hacer esto y no, si no lo haces como te digo, hay cierta consecuencia, ¿no? Entonces, como yo había platicado con luchadores y yo ya llevaba un poco de esa idea, le dije, o puede ser muy autoritario o puede ser muy permisivo, ¿no? De que te pueden tener ahí hasta que lo hagas bien, o que puede que él, tu maestro, esté en otras cosas y te deje ahí, y si te clavas, pues es tu problema, ¿no? Entonces, cuando fue en primer entrenamiento, me topé con una parte un poco democrática, donde realmente sí te tomaba en cuenta que pues, vaya, yo en ese sentido de intervención educativa, a lo mejor yo esperaba un poquito un método de enseñanza un poquito más riguroso. Vaya, esa parte de un método de enseñanza democrático, pues tiene sus pros, tiene sus contras, que yo creo que en esta parte de lucha libre es muy bueno a lo mejor en tener estos métodos de enseñanza que te tomen un poco más en cuenta, justamente porque no sabes si a lo mejor una persona ha practicado un deporte, no sabes si esa persona viene de alguna lesión, muchos aspectos que pueden afectar en un entrenamiento, que pueden afectar en la salud de la persona.
0: Obviamente, gracias a tu... ¿cómo decirlo? Sí, lo dijo Ray hace rato, a tu perspicacia, a tu voluntad y estas ganas también de querer pues involucrarte de buena manera. No fue el único entrenamiento al que fuiste, o sea, digamos, no te quedaste ahí. Así entrenan aquí y así son todos los entrenamientos. Has tenido otros entrenamientos en Hidalgo. Cuéntanos esas experiencias.
2: Y, bueno, he tenido otros 12 acercamientos. Por temas de tiempo, de que pues tengo la universidad, tengo prácticas profesionales, tengo otras actividades, pues a lo mejor no estoy tan presente en otros espacios. Yo en primero que tuve fuera de este en la 11 de julio fue en Tulancingo con el profesor Paranoico, que es un modelo totalmente diferente al que es con el Culi en la 11 de julio. En profesión paranoico sí tiene un poquito más tintes hacia lo autoritario, a lo mejor a esta parte de repetición y prueba y error prácticamente, ¿no? A que lo hagas bien. El otro acercamiento que he tenido ha sido con el Campesino del Valle, que igual es un... con el Campesino es algo muy extraño porque... es como una mezcla entre una... tiene tintes de democrático y tiene tintes igual un poco de autoritario. Entonces igual es algo curioso de la forma de entrenar con el Campesino.
1: Caray, es que imagínate, ¿no? Ahorita todo lo que dijo, que tiene prácticas profesionales, está en una universidad, hace coberturas. Diego, es que de verdad, ¿cómo haces el tiempo rendir? Oye, de alguna forma también... se tiene a la lucha libre prácticamente como el patito feo. A lo mejor en algún momento tú personalmente pudiste haber tenido un prejuicio de la lucha libre. Si fue así, dime si cambió algo de un juicio que tenías diferente a la lucha libre y de que ya practicándolo, pues haya cambiado.
2: Yo creo que no llevaba algún prejuicio. Yo creo que esa parte de que lo viví tanto de pequeño, que mi familia a lo mejor viene de las ferias, que parte de la familia del lado de mi papá se dedicaba a los palenques, se dedicaba a las ferias, pues yo ya traía cositas de, pues sé que las cosas no son colores rosa a lo mejor, ¿no? Yo creo que no llevaba tanto un prejuicio por esto, porque antes de entrenar, pues ya convivía un poco más con los luchadores, ¿no? Entonces no llevaba tanto un prejuicio. A lo mejor yo pudiera decir que el prejuicio que llevaba al momento de llegar a un entrenamiento fue el pensar, a lo mejor va a ser un poco más duro de lo que realmente fue al inicio.
3: En un momento regresamos.
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3: Son las 8:50. 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
0: Además, no sé si te diste cuenta, Ray, que las personas que nos está compartiendo Diego, sobre las que ha tenido oportunidad de tener precisamente una instrucción, son de generaciones distintas. Sí, una vieja guardia, justamente de campesino, replicada, pues porque así le enseñaron. Paranoico, un híbrido, porque de alguna manera también fue forjado a la vieja guardia, pero también desde su trinchera ha cambiado a algunas cosas que obviamente no pasaban en su etapa de formación, y que ahora del lado como instructor, pues ha cambiado también esa parte, y eso, no sé cómo se le llame en intervención educativa, pero al final sí la pedagogía cambia, dependiendo pues quién esté al frente, ¿no? Y con Culi, que fue forjado por el campesino, y que es chistoso ver cómo Diego explica con conceptos algo que a lo mejor pues quienes hayan entrenado con ambos puedan entender. Ah, sí, en la praxis a esto se está refiriendo, ¿no? Pero que son tres enseñanzas bien distintas, y que pues de alguna manera no sé qué tanto, y eso contéstamelo tú, Diego, qué tanto enriquece o no en este caso pues tu trabajo de investigación. Dices, ah, wow, se entrena diferente, y te apuesto que te faltan 50,000 formas más de todas las formas de entrenamiento que hay precisamente tan solo como lo cerraste tú en Pachuca.
2: Pues sí, es que realmente es muy complejo encerrarlo en decir, se enseña de esta manera. Cada quien tiene su manera, cada quien es un método de enseñanza diferente. Un poco lo que estoy tratando de hacer en mi tesis es pues buscar similitudes, buscar diferencias, establecer como un parámetro de cómo son en Pachuca y cuáles son las diferencias que hay dentro de cada entrenamiento dentro de Pachuca, que son total

0: Las tuve que aprender ya sobre la marcha y sobre el trabajo que iba realizando con el compañero y que él me iba llevando prácticamente. No es que se me hayan explicado, y eso igual es otra diferencia totalmente diferente a los entrenamientos que hay aquí en Pachuca. Por ejemplo, el campesino, pues sí, esta parte de repetición. Con el campesino me pasa que de repente te dice, ah, vas a hacer cierto ejercicio, y te dice el nombre. Y me quedo así, bueno, ¿y ese cuál es? Y ya que me dice cuál es, ah, ok, yo lo conozco diferente, ¿no? Entonces, son métodos de enseñanza diferentes, y que, por ejemplo, esta parte de los nombres, me he dado cuenta que cada quien tiene su forma de nombrar los ejercicios.
1: Y que en teoría, si nos vamos a la vieja guardia, ya estarían dando de golpes por la situación que han pensado o piensan y siguen y pensarán, yo creo, que no tendría que evolucionar la lucha libre, pero que a lo largo de al pasar el tiempo, pues a lo mejor se les ha puesto o se les ha dado otra interpretación, o a lo mejor un mínimo detalle que en aquellos tiempos ese ejercicio, esa llave, ese lance era, ¿no? En ese sentido, es que ha sido muy privilegiado igual, Diego, y qué bueno que también igual, pues llegaste con estas tres figuras, como bien lo dice Santi, ¿no? De diferentes formas de enseñar, de diferentes estilos de lucha, pero al final de cuentas, oro molido, porque la verdad, si hubieras caído con alguien que de momento a lo mejor ni siquiera figuró en el ambiente, de que no tenga la forma de explicar, que sí haya figurado, pero no tenga la forma de explicar, probablemente a lo mejor estuviéramos hablando de alguna lesión que hayas tenido, de algo que a lo mejor no te explicaron bien y que en su momento no lo estuviera haciendo. Bendecido en ese sentido por estas tres personas, ¿no? Y hablando en ese tema de tu experiencia por primera vez de pisar un gimnasio, una arena para entrenar, ¿qué crees que la gente que nunca ha pisado una arena o un entrenamiento no entiende de los luchadores que enseñan, en este caso los profesores que enseñan? ¿Qué podría ser esa situación que a lo mejor dicen, no, pues ni idea tiene la gente de esto que está haciendo los luchadores, que su forma de entrenar? ¿Qué no entendería la gente que nunca ha pisado un gimnasio?
0: Vaya, yo creo que son muchas cosas. Yo creo que el tema de la lucha libre y los entrenamientos, con la forma en la que se ha llevado en deporte, pues llega a ser muy como tabú a lo mejor, ¿no? Y que muchas personas piensan que vas a ir a entrenar y te van a lastimar, te van a hacer algo para que ya no vuelvas a ir. Yo creo que eso puede ser algo que piensan muchas personas, que a lo mejor vas a ir y que te vas a lastimar o algo, o que vas a ir y a los 6 meses te van a subir a luchar y vas a terminar lastimado o algo. Yo creo que eso sería a lo mejor lo principal que puede llegar a pensar a las personas dentro de los entrenamientos. Y en referencia hacia las personas que o los maestros que te llegan a enseñar, yo creo que depende mucho del maestro, porque si vas con un si le dices a la cierta persona de voy a ir a entrenar con el campesino del valle y es alguien de Pachuca que sabe la trayectoria del campesino, algo te va a decir, bueno, a lo mejor sí te va a cargar la mano, sí te va a poner ejercicios pesados, algo, pero vas con alguien con cierta trayectoria. Si le dices vas a entrenar con el Kuli, que a lo mejor no lucha tanto en Pachuca y que no tiene tantísima trayectoria como un campesino del valle, muchos te van a decir, ¿y ese quién es? ¿No? Y no lo conocen y no saben a lo mejor la escuela que tiene y que realmente pues puede ser a lo o para alguien que va iniciando puede ser mejor un entrenamiento con el Culi a un entrenamiento con el campesino.
2: ¿Qué le recomendarías, o más bien a alguien que a lo mejor tiene duda o la espinita, le recomendarías entrenar lucha?

0: Yo creo que sí, yo creo que lo único que le recomendaría es si vas en su primer entrenamiento, si nunca ha hecho deporte en su vida, pues a lo mejor no ir con alguien de vieja guardia, porque te van a cargar la mano y vas a acabar adolorido semana y media a lo mejor, ¿no? Porque igual me pasó, cuando fui a entrenar con el campesino, yo ya llevaba algunas bases de un entrenamiento con el culi y aún así fue tanta la exigencia que acabé adolorido como 5 días.
1: Okay. ¿Qué consideras entonces que busca cada quien de los maestros, de los profesores? ¿Crees? Bueno, digo, todos tienen su idea, van a ser válidas porque por algo están enseñando, pero ¿qué crees que sea ese sentido? ¿Te preparan como que psicológicamente o a lo mejor de fortaleza para decir es que vas a recibir los golpes o a lo mejor debes de tener más técnica? ¿Qué crees a qué se deba esa situación de hacerlo un poco más fuerte en ese sentido, hablando de la vieja guardia?
0: Fue la forma en la que ellos aprendieron, por así decir. Algo que dentro de la educación que pasa mucho es que realmente no es que alguien construya un método de enseñanza nuevo o así, ¿no? Vas enseñando y vas aplicando los conocimientos que tienes y como es que tú lo aprendiste, ¿no? Entonces, yo creo que algo que pasa mucho en la vieja guardia es esta parte de la prueba y error, y que pues te van cargando un poco la mano, y lo he escuchado de algunos luchadores, de decir, bueno, no vas a hacer el siguiente ejercicio hasta que no hagas 1000 veces este y las 1000 te salgan bien. Entonces, yo creo que esa parte es la que te puede llegar a causar un poco de conflicto en cuestión de hacer ejercicio, ¿no? Yo creo que no está mal su forma de enseñar. Son formas de enseñar completamente diferentes que a lo mejor alguien de la vieja guardia te va a hacer más recio, te va a hacer más fuerte, te va a construir más cuerpo a lo mejor a alguien de nueva guardia, que te va a enseñar cosas un poco más acrobáticas, que igual tiene que ver con el estilo de lucha de cada luchador, ¿no? Si es un luchador que toda su vida ha estado en ras de lona, pues te va a enseñar con esas bases, ¿no? Si hablamos de un luchador que toda su vida ha hecho lucha aérea, pues te va a enseñar cosas de lucha aérea, ¿no? Yo creo que son muy diferentes, que los dos tienen cosas buenas, los dos tienen sus pros, los dos tienen su contra. A lo mejor uno te va a cansar muchísimo y a lo mejor en el otro vas a correr más riesgo de una lesión.
2: No puede ser porque ya se nos está acabando el tiempo y yo todavía tengo muchas cosas que preguntarle a Diego, pero hace poco teníamos un debate sobre qué tipo de educación era pues esta formación deportiva, educación no formal, educación informal, porque es parte del trabajo de Diego. ¿Ya tenemos una conclusión o todavía lo estás debatiendo? Cuéntanos eso ya para casi finalizar.
0: Bueno, es que en esta parte de la construcción de la tesis salió el tema de, bueno, tengo que definir qué tipo de educación es, ¿no? Dije, formal no es, porque no es que haya una escuela y haya un currículum y no hay planes de estudio ni nada, ¿no? Dije, bueno, no formal puede ser porque a pesar de que no hay una estructura escrita, sí hay una estructura de un maestro, un alumno. Y si hay cierta estructura dentro de los entrenamientos, de decir, bueno, primero va un calentamiento, después van siendo ejercicios, después van algunos otros, a lo mejor con algunos maestros es de, pues separas en grupo de los avanzados, en grupo de los que van iniciando, hay cierta estructura, ¿no? Pero algo que tiene la educación no formal es que de cierto modo si puede llegar a ver o no puede llegar a ver, sienta como certificación de que estuviste ahí, ¿no? cosa que acá no hay como tal. A lo mejor podrían llegar a ser un poco las licencias, pero pues tú vas y buscas la licencia, no es que termines tu entrenamiento y se te dé una licencia, no. Entonces igual tiene tintes de la informalidad, tintes de educación informal que están impresos dentro de los entrenamientos. Hasta el momento mi conclusión es que tiene más tintes de no formal que de informal. Entonces lo que he manejado ahorita en la parte de tesis es pues comprobar y escribir desde lo teórico fundamental el por qué es no formal. ¿Por qué decir que es no formal y por qué no decir que es informal?
1: Yo creo que habrá que investigar, idear, inventar una tercera, porque es algo tan complejo y tan lindo que no tiene descripción como tal y que sería una primicia a lo mejor que alguien formara una palabra, inventara una, no sé, en la cual pueda definir exclusivamente la lucha libre y que de ahí a lo mejor pueda salir algo que pueda hacer de las dos formas ese tipo de aprendizaje.
2: Oigan, y se las voy a dejar tarea porque, insisto, ya casi nos vamos. No se puede, con todo lo que existe de conocimientos, ¿no se podría estructurar un plan de estudios para aprender claro lucha libre? Sí. No sé, ahí está, pero hasta ahí, porque si no, el tiempo se nos va.
1: Yo no sé. Pero yo en este momento, ya para finalizar, me gustaría comprometer a Diego para la segunda parte y a lo mejor una tercera, porque es muy amplio el estar hablando de todos estos espectros, de todas esas situaciones y temas que se pasa el tiempo rápido, ¿no, Santi?
2: Sí, no, totalmente, tenemos pendiente esta charla. Nos faltó también hablar un poco de la teoría, porque hablar de lucha libre y hacer una tesis es, tienes que meterte a investigar, y si no hay libros, si no hay textos, si nadie ha escrito antes, eso debe costar trabajo. Pero eso lo vamos a platicar en alguna otra emisión. Diego, muchas gracias por compartir estos minutos con nosotros.
0: Muchas gracias a ustedes por la oportunidad de estar aquí.
2: Y muchas gracias también a ustedes, queridos radioescuchas, que se encuentran de todos esos aparatos radioreceptor y o digital. Gracias, Ray. Pues nada, nos vemos y nos escuchamos a esta misma hora y por esta misma frecuencia universitaria. Hasta la próxima.
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8: Temperatura 24 grados centígrados.
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10: Son las 9:08.

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1: Son las 9 con 23 minutos.

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1: Son las 9:43.

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3: Son las 9:55.

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4: Temperatura 24 grados centígrados.
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5: Son las 10 con un minuto.

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1: Son las 10:17.

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6: Son las 10:34.
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4: Temperatura 23 grados centígrados.
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5: Son las 11 con 3 minutos.

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1: Son las 11:20.

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3: Son las 11 con 36 minutos.
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5: Son las 11:52.

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5: Temperatura 22 grados centígrados.
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6: Son las 12:07.

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1: Son las 12 con 19 minutos.

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4: Son las 12 con 35 minutos.
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1: Son las 12:50.

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4: Temperatura 22 grados centígrados.
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5: Es la 1:01.

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1: Es la 1:17.

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4: Es la 1:32.

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1: Es la 1:47.

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mi familia, estamos aquí en La Salsa Vive, en esta riquísima producción de ProMarch Producciones. Les mando un abrazo donde quiera que se encuentren, donde quiera que estén escuchando lo mejor del son, la guaracha y el merengue. Eddie Ortega desde aquí, desde la capital del estado de Quintana Roo, en Chetumal. Bueno, pues qué bueno que están con nosotros. Vamos a presentarles música sabrosa de muchos géneros dentro de la salsa, por supuesto. Y vamos con Michael Blanco. Michael Blanco, nacido allá en San Leopoldo, en un barrio del municipio del centro de La Habana, el 21 de enero de 1981. Michael Blanco y su suprema ley del disco Llegaron los Cubanos. Se llama El Veterano. Con esto comenzamos La Salsa Vive. Bienvenidas y bienvenidos, claro.

Michael Blanco y su Suprema Ley y El Veterano. Ahora escuchemos a un dueto que marcó y sigue marcando historia dentro de la música frontillana. Ellos son Richie Ray y Bobby Cruz. El buen Ricardo Maldonado Morales, el de Brooklyn, el gran pianista, maestro, compositor, y la voz de Robert Cruz Ramos, el de Puerto Rico. Richie Ray y Bobby Cruz durante mucho tiempo estuvieron juntos, se retiraron porque abrazaron a Cristo, se hicieron los dos pastores de iglesia, pero hicieron un disco muy interesante en el 2004, en el 40 aniversario de su famoso Sonido Bestial. Esto grabado en vivo de su LP número 100, llamado simplemente En Vivo, el número 100, desde el Coliseo Rubén Rodríguez en Bayamón, Puerto Rico. Amparo Arrebato, Richie Ray y Bobby Cruz, algo del Sonido Bestial.

0: ¡Vamos! Muchísimas gracias, son bien bonitos, se les quiere mucho.
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2: En la salsa vive escuchamos a Richie Ray, Bobby Cruz, cuya paro arrebato. Y ahora nos regresamos a Cuba para recordar al maestro Rubencito González, el de Santa Clara, nacido ya en 1919 y fallecido en el año 2003. Don Rubén González Fontanils, su segundo apellido. Una pieza de su disco, un disco preciosísimo que le hicieron después de el trabuco que hiciera con el Buenavista Social Club. Rubén González, Mandinga.

Y antes de irnos a la pausa promocional, nos da chance de escuchar un poquito más de música, ahora con el maestro Raymond Barreto Pagán, el neoyorquino Ray Barreto, el fallecido ya en el 2006, percusionista de origen puertorriqueño. Vamos a escuchar un poco del bugalú. Este bugalú, que es una fusión de ritmos afrocubanos con el solo estadounidense, tuvo una época muy importante en la década de los 60s, parte de los 70s del siglo y milenio pasado. Ray Barreto, Do You Dig It o Lo Cabas, un poco de bugalú. Volvemos.

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4: Son las 2:41.
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6: Mi familia, seguimos aquí en La Salsa Vive, en esta riquísima producción de Promarch Producciones. Un fuerte abrazo donde quiera que nos escuchen, en la casa, en el coche, en la oficina, en el taller, en el taxi, en la playa, en la ciudad, donde quiera que estén. Un abrazo bien grandote. Vamos a escuchar a una agrupación de salsa japonesa, sí, y lo más interesante es que han hecho por mujeres. Ellas son reinas, así se llaman, son reinas. Esta agrupación ha sido en Tokio, liderada y creada por Masumi Muramatsu. Nos presenta Mi Música Es Tu Música, cantada en español, claro. Son Reinas, agrupación japonesa en La Salsa Vive.

Escuchamos a Son Reinas y Mi Música. Es tu música, Masumi Muramatsu, es la voz principal de esta gran, gran agrupación, esta gran banda, hecha única y exclusivamente por mujeres. Ahora nos vamos hasta Haití. También en Haití se hace salsa de una forma muy interesante. Vamos a escuchar a Les Frères Dejon o Los Hermanos Dejon, creada esta agrupación hace muchos años, en 1963, por Lionel Dejan. Y ahora, pues liderada por sus hermanos André, Camille, Fred y Philippe Dejan. Tucos Jam es esta pieza un poco de jazz latino en la salsa vive.

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1: Fíjense que ya escuchamos algo en vivo en la primera parte del programa y ahorita vamos a escuchar otra cosa. En el año 2022 se cumplieron 45 años del disco, de que saliera un disco llamado Siembra. Este material grabado por la voz de Rubén Blades con Willy Colón, en este caso la hizo solo Rubén Blades, grabada en vivo desde el Coliseo de Puerto Rico el 14 de mayo del año 2022. Lo que hizo Rubén Blades es que interpretó en vivo el disco tal y como estaba en el acetato. La primera pieza es una clásica, se llama Plástico. Rubén Blades, del disco Siembra, 45 aniversario.
2: Vamos a tocarle Siembra de principio a fin. Eso no lo había hecho. Hemos tocado las canciones, pero fuera de secuencia. Vamos a hacerlas todas en secuencia. Empezamos con una crítica al consumismo que todavía sigue siendo válida hoy. Plástico.

0: Y mi familia, ya llegamos al final de La Salsa Vive. Les quiero agradecer en verdad que nos sigan, que nos sintonicen, que continúen con esta programación de esta frecuencia radiofónica que tiene muchas más cosas para ustedes. Musicalmente, Juan Luis Guerra Seijas, el de República Dominicana, de su CD Radio Guira. Esto se llama Cómo Me Enamora, un merengue sabroso. Gracias, soy Eddie Ortega, y que siga la música, porque aquí, claro, la salsa vive. Hasta otra ocasión, mi familia.
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0: Y hasta aquí por hoy. Muchas gracias por habernos escuchado. Y que siga la fiesta, porque aquí la salsa vive. Idea y realización, Eddie Ortega y Promarsh Producciones.
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6: Temperatura 21 grados centígrados.
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7: Son las 3:09.

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1: Son las 3:25.

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4: Son las 3:42.

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1: Son las 3:56.

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4: Temperatura 20 grados centígrados.
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5: Son las 4:04.

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1: Son las 4:19.

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4: Son las 4:37.

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1: Son las 4:50.

0: Nico.
1: Gracias.
0: Véngase para acá.
2: Gracias.
1: Un aplauso bien bonito para mis muchachos del Mariachi Chapala, Arellón, Guanajuato. ¡Qué Catrín!

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4: Son las 5 con un minuto. 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

0: Sean ustedes bienvenidos a Entre Cuerdas, este espacio que ya lo sabe usted y conoce bien, le acercamos el mágico mundo de la lucha libre a través de sus diferentes perspectivas, puntos de vista y desde luego los protagonistas en todos sentidos de este deporte. Dicho sea de paso, Entre Cuerdas es un espacio único en su tipo, ya que en toda la República Mexicana no existe otro espacio gestado desde una radio pública y universitaria que le brinde un espacio al deporte más cultural que tiene nuestro país, y pues es precisamente la lucha libre. Como cada semana me acompaña Ray Castillo Jr. Ray, bienvenido acá a Entre Cuerdas.
1: ¿Qué tal, Santi? ¿Cómo están? Un fuerte abrazo, como ya es costumbre, semana a semana, siempre hablando de este bendito deporte que es la lucha libre, y de verdad que es un gusto estar acompañando pues a este panel. En esta ocasión tenemos un gran invitado que, pues caray, ¿quién iba a decir, no? Llevamos una muy grata amistad en todos los sentidos y pues va a estar muy bueno este programa, ¿o no, Santi?
0: Efectivamente, porque siempre tratamos de aperturar o de escuchar o de tener precisamente de primera mano pues las historias de los protagonistas de este deporte, y en esta ocasión no es la excepción, y además que con nuestro invitado vamos a tocar varios puntos bastante interesantes. Así es que antes que otra cosa suceda, bienvenido Diego Lira aquí a los micrófonos de Entre Cuerdas.
2: Muchas gracias, Santi, por abrirme este espacio. Muchas gracias, Don Ray, igual por esta entrevista, por darme la oportunidad de estar aquí en estos micrófonos.
1: Y es que decíamos fuera de micrófonos que pues eres una persona multifacética, multifuncional, que le agrada mucho la lucha libre, y pues la primera pregunta viene sobre de eso. ¿Cómo eras? Digo, aparte eres una persona muy joven, pero quisiéramos saber cómo era Diego Lira por ahí de los, no sé, unos 7-8 años. ¿Qué hacía Diego Lira a los 7-8 años? Ahí en la primaria tal vez, o en casa, ¿tenía afinidad con la lucha libre? ¿Cómo era Diego Lira en ese sentido?
2: Fíjese que es muy curioso porque siempre me ha gustado el tema de la lucha libre, ¿no? Pero cuando era más chico, más o menos antes de entrar a la primaria, sí veía mucho lucha, que la pasaban en televisión, que mi hermano llegaba a ir a alguna función y me iba con él, que íbamos a alguna feria.

0: Cosas así. Casualmente, cuando entro a la primaria, más o menos, empiezo a practicar otros deportes y me alejo un poco de la lucha libre. Y retomo un poco esto hasta prepa, más o menos, que es que vuelvo a ir a una función, que me vuelvo a meter a este tema y que ya entré, pues, prácticamente de lleno y ya de ahí me seguí. Pero es muy curioso que tuve como ese espacio en de que sí llegaba a ver una que otra luchita, pero no estaba tanto en de tema.
1: Entonces, es que no quiero decir lo que voy a decir. Eras un niño normal que no consumía precisamente lucha, que hacía sus tareas, que iba a la escuela, todo eso, hasta después es que vuelves a tener este contacto. Pero bueno, lejos de esto, no sé si tengas como presente o si recuerdas la primera vez que fuiste a una función en vivo.
0: Híjole, yo no recuerdo cuándo haya sido la primera vez. La primera función que recuerdo así más clara fue una en la Arena Afición por ahí del 2020, un poquito antes, que venía Caris La Momia Junior. Y esa es la primera función que recuerdo un poquito más. Antes de eso, cuando era niño, pues sí me platican que llegamos a ir a un aniversario de DTU, creo que cumplía 5 años por ahí DTU. Y pues sí, está la foto y yo estoy ahí con Crazy y pues está la foto de que fui a esa función. No es que yo recuerde o que me acuerde tanto de eso. Me acuerdo mucho una experiencia que tuve cuando cumplí 3 años. Uno de mis tíos, pues en esos tiempos estaba un poquito mejor de cuerpo y se disfrazó de la parca y como a mí me gustaban mucho las luchas, fue a mi cumpleaños vestido de la parca y así estaba, ¿no? Y me acuerdo que pues para mí yo era un niño y para mí fue la parca, fue a mi cumpleaños, ¿no? Pero a esa edad yo ya tenía 3 años y a esa edad a mí ya me gustaban las luchas y fue como, no sé en qué punto o en dónde fue la primera función a la que fui.
2: Fíjate qué interesante, caray. Híjole, aparte qué buena memoria, ¿no? Y qué buenas anécdotas. Entonces, quiero pensar, por lo muy pequeño que estabas para la lucha libre, que entonces, pues también es de familia, tu hermano entonces, tu mamá, tu papá, eran aficionados a la lucha libre para dejarte ver luchas o para hacer esto con la lucha libre. ¿Cómo está en ese sentido la situación de la familia? Entonces es heredado, ¿a quién le encantan las luchas ahí de ese lado?
0: Es que ahí igual es muy curioso porque mi mamá nunca había ido a unas luchas hasta que yo empecé a ir más frecuente, ¿no? Y que era de, mamá, acompáñame. Y íbamos a las luchas. Mi papá cuenta que de niño y llegaba a ir a algunas luchas en Ciudad Sahagún o en Tulancingo, que él es de allá. Y mi hermano igual, creo que cuando yo era pequeño era su etapa de que veía luchas, pero fuera de eso ya, pues antes no veía tantas luchas, después ya igual dejó de ver luchas, hasta ahorita un poco que igual, pues me acompaña a mí o va a ir a algunas funciones.
1: Pero, ¿cuántos años se llevan de diferencia tú y tu hermano?
0: 7 años, nos llevamos 7 años.
1: Ok,
2: Y
1: entonces.
2: prácticamente imagínate, ¿no? Quiero pensar que él sí estaba en el auge de tener a lo mejor 11, 12 años y Diego con unos 5 más o menos, ¿no? O sea, y vente, hablas a las luchas, ¿no? Y ahí va Diego con su hermano Oscar ahí. Oye, y bueno. La gente ahorita a lo mejor está pensando, ok, no era mucho de luchas, no era más, pero quiero que sepan que Diego Lira es un gran artista de la cámara, es un gran fotógrafo, en este momento tiene una exposición en Pachuca y pues también igual ha estado en lo que es su escuela, realizando una tesis y está entrenando lucha libre. O sea, es multifuncional. Al parejo de esto, de la lucha libre, que dices, bueno, lo dejaste un tiempo, ¿cómo llega entonces la fotografía también en ese sentido contigo para decir, me gusta sacar fotos, quiero hacer esto o aquello?
0: Bueno, es que inicio con la universidad, que entro en taller de fotografía, y de hecho yo inicio en la fotografía haciendo paisajes y un poquito de sociales. Apoyaba en el área de difusión de mi universidad y cubría de repente eventos de la universidad. Ahí pues ya había retomado un poco la lucha y dije, bueno, me gusta la lucha libre, me gusta la fotografía, y recuerdo que antes pues iba a ring, a lo mejor a las presentaciones, casi siempre eran nada más las presentaciones, y sacaba la foto. Y ya después fue como, me voy a empezar a meter un poco más, voy a empezar a tratar de buscar las oportunidades, y empecé a buscar las oportunidades en la arena afición. Y ya, pues prácticamente no se dio por una o por otra causa, y ya después con el tiempo entro a lo que es Entre Cuerdas, y ya prácticamente llevo como año y medio, yo creo, ahí en Entre Cuerdas.
1: ¿Y qué diferente es, porque debe de serlo, el tomar precisamente un paisaje, una foto social? Pues no se mueven, pero la fotografía deportiva es un torbellino, todos están en constante movimiento, está un réfere, están los luchadores, está la gente, hay muchos otros factores. Cuéntanos eso y cómo fue tu primera experiencia, y si recuerdas precisamente a lo mejor la primera cobertura que hiciste.
0: Es muy complejo. Cada tipo de fotografía tiene sus características, ¿no? Lo que es paisaje, a lo mejor buscas un gran angular para cubrir todo en paisaje, buscas que tenga mucho contraste o que se vea pues en plenitud todo, ¿no? Lo que es el tema de fotografía deportiva, algo muy importante es conocer el deporte que vas a fotografiar, justamente por esto que mencionas, ¿no? Todos los elementos que hay dentro de la lucha libre, pues tienes que saber en dónde te puedes parar, en dónde no puedes estorbar, cómo tomar un vuelo, a lo mejor es algo totalmente diferente, que a lo mejor al inicio sí me costó un poquito, porque venía de hacer sociales y venía de hacer paisaje. Como conozco el deporte, pues no creo que no le batallé tanto para acomodarme a hacer ese tipo de fotografía, pero sí es totalmente diferente. Y cuando he hecho a lo mejor fotografía deportiva de tiro con arco, que apenas me aventé un nacional de tiro con arco, igual fue totalmente diferente a hacer lucha libre, ¿no? Fue igual, conozco un poco el deporte, pero intentando cosas diferentes.
3: En un momento regresamos.
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3: Son las 5:14. 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
2: Híjole, es que lo dice tan bonito, ¿no? Tan bien explicado, Diego, que sí, ¿no? Uno entiende la complejidad de lo que es plasmar en un lente algo, ¿no? Y precisamente eso, ¿no? ¿Qué es lo que buscas en un momento dado capturar en ese tipo de fotos? La entrada, a lo mejor algún golpe, a lo mejor, como dices, un vuelo. ¿A ti qué te llena más el capturar o qué buscas en ese tipo de fotos, no? Digo, y si se puede, no, porque a lo mejor dices, pum, y lo captas, ¿no? O sea, ¿cómo es ese proceso?
0: Híjole, es que es muy... Es muy complejo, porque yo creo que al inicio disfrutaba mucho hacer retratos. y al inicio hacía muchísimo retrato de que los buscaba en alguna esquina o algo y hacía retrato. Yo creo que ahorita algo que disfruto mucho es a lo mejor cubrir luchas de alto impacto o luchas extremas, porque me es muy como muy divertido, muy interesante, porque luego luchas iniciales o así, pues ya voy, tomo las mismas fotografías y casi se hacen siempre el mismo tipo de fotografías. Pero esas luchas, cuando hay objetos, cuando hay otra dinámica, salen fotografías totalmente diferentes, fotografías que son de un instante y ya nunca más va a volver a salir esa fotografía. Y esas fotografías, esos instantes que logro sacar, son fotografías que disfruto mucho, que ya después las veo y es de, ah, mira, ni siquiera me di cuenta cuando tomé esta fotografía, pero se ve muy bien, ¿no? Me gustó mucho esa foto.
1: ¿Tienes alguna lucha favorita de la que tengas, no sé, una selección en tu corazón que dices, ah, esta lucha estuvo bien buena porque capturé esta foto? O esta lucha estuvo interesante porque es el otro y tengo capturado el momento. No sé, ¿tienes ese recuerdo fresco?
0: Yo creo que hay dos recientes que recuerdo mucho. Un mano a mano entre el Campesino del Valle y Kulikitaka, que esa lucha me gustó mucho. Fue una lucha clásica. Una lucha que el hecho de que sea lucha clásica, que sea a ras de lona, como fotógrafo te permite jugar un poquito más en cómo acomodarte o cosas, porque no hay tanto dinamismo como lo puede haber en una lucha de alto impacto. Entonces, en esa lucha, aparte de que la estuve disfrutando, igual... pues me dio esa oportunidad como fotógrafo de acomodarme para tomar la foto. Y otra, igual reciente, que disfruté mucho, fue el mano a mano entre Miedo Extremo y Aeroboy, que fue en Tres Niveles del Infierno, que igual me disfruté mucho esa lucha, y yo creo que es de las luchas donde más fotografías he sacado que digo, esta es una buena foto que merece estar en una exposición.
2: Wow, y es que sí, vaya encuentros que te han tocado. Oye, Diego, y si pudiéramos o pudieras decir tres características que tiene un fotógrafo en este sentido, que no pueda percibir el público, sino que es digno de un fotógrafo de una lucha, ¿cuáles serían?
0: Tres características. Yo creo que una en leer la lucha. Eso, como fotógrafo de lucha libre, yo creo que es algo muy importante en saber hacia dónde van, ¿no? Si están trabajando encuadrados, si están trabajando esquinados, hay veces que ves las tijeras y ya desde ahí cómo se va bajando y cómo se va a acomodar, sabes que va a haber un vuelo. Entonces, saber leer eso es una característica que se tiene a lo mejor como fotógrafo ya especializado en esto y que no se ve a lo mejor. Apenas me pasó hace como tres funciones, o no, como hace dos. Hacen unas tijeras, sale... en luchador, y yo vi y dije, va a ser un vuelo, y hasta me fui caminando y fui y me acomodé para esperar el vuelo, y ya cuando empezó a cuendear y los demás fotógrafos vieron que iba a haber un vuelo, ahí los van corriendo para tratar de tomar la foto, y pues yo ya estaba ahí. Otra cosa, yo creo que algo muy importante es el ojo fotográfico, que ese es un concepto propiamente de la fotografía, que tiene que ver con el encuadrar. Una fotografía es encuadrar y contar la realidad, mostrar una parte nada más de la realidad dentro de un marco de cuatro lados. Esa es la definición como más técnica de un encuadre. Entonces, el ojo fotográfico tiene que, o va con el saber cómo encuadrar, dónde vas a recontar, y que tu fotografía tenga ciertos elementos que la hagan una buena fotografía en el lado técnico, ¿no? No siempre una buena fotografía tiene que tener todo lo técnico ahí al 100. Y otra característica, yo creo que el saber posicionarte, tanto para vuelos, tanto para no estorbar ni al luchador ni al público. Yo creo que esa es la otra característica importante que se debe tener en cuenta a lo mejor para hacer una lucha libre.
1: ¿Y todo eso estás pensando mientras realizas la cobertura?
0: Sí.
1: Eso sin pensar que tienes que andarle moviendo los valores, ¿no? Que si la exposición, que si la velocidad, cosas que nosotros los mortales nos cuesta un poco de trabajo entender.
0: Sí, realmente son muchas cosas las que se piensan en, mientras que estás tomando fotografías, que a lo mejor yo que hago la cobertura un poco más extensa, pues sí tratas de pues pensar en todo eso mientras que estás trabajando. Y aparte de eso, pues de repente vas y disfrutas un poco igual de la lucha, de la función. Hay compañeros que a lo mejor, más los compañeros que se dedican más solo a periódico, así, que van, toman sus 5 o 6 fotografías para su toma, igual de repente leen la lucha y cuando ven que va a pasar algo, van y toman la foto. Pero ellos normalmente toman su fotografía, van, se sientan, ven la lucha. Igual disfrutan un poco más de las funciones que a lo mejor los que nos dedicamos más a hacer la cobertura más extensa de toda la lucha.
1: Oye, Diego, hace rato te pregunté de tu foto favorita, pero porque la pudiste capturar. ¿Tienes presente alguna que se te haya ido de ¡ay, no le di! O se borró o el archivo, se atravesó el flash y te cambió la iluminación, se atravesó alguien y ya no salió la toma. No sé, ¿recuerdas alguna foto que no hayas logrado?
0: Yo creo que así recuerde como tal, así que diga, esa fotografía, creo que no. Recuerdo a lo mejor situaciones que queda bien o que veo y que digo, ahí queda muy bien un encuadre, ahí se puede tomar una muy buena fotografía, y en lo que voy a trato de tomar en luchador ya se movió, es como, pues no llegué, ¿no? Pero así como tan de que la haya tomado y que haya salido movida, que me pasaba mucho a lo mejor al inicio que no estaba tan acostumbrado a disparar con flash, y que pues sale la sombra de la cuerda en The Flash. Entonces de repente era de, es una muy buena fotografía, pero no me gusta cómo se ve esa sombra.
2: Eres muy, muy, muy perspicaz en ese sentido, ¿no? Muy perfeccionista. Ahora bien, estamos hablando ya de la niñez, de lo que es la fotografía, pero en tu pasar ahorita como futuro profesionista, estás realizando tu tesis sobre algo de la lucha libre. Coméntanos aquí al panel de qué trata.
0: Sí, bueno, yo estudio en la Universidad Pedagógica Nacional, acá en la sede Pachuca, y bueno, yo soy interventor educativo, esa es la carrera que yo estoy estudiando. Entonces, en esta idea de intervención educativa, tiene que ver con tratar de hacer un cambio o algo así dentro de algo educativo, ¿no? Eso es propiamente o a rasgos generales lo que es la carrera, ¿no? Entonces, al trabajar dentro de esto de fotografía de lucha libre, al estar un poco dentro del ambiente, salió alguna vez en plática con un maestro en decir, ¿por qué no hacemos algo relacionada a la lucha libre, ¿no? Me dijo, tú ya estás en el ambiente, ¿por qué no haces algo relacionado a esto? Y pues estuvimos pensando como 2 meses, yo creo, en qué podemos hacer relacionado a esto porque igual yo quería hacer algo relacionado a braille, porque otra cosa que he hecho es trabajar con personas ciegas. Entonces dije, bueno, ¿por qué no hago algo relacionado a braille? Y ya salió el tema de la lucha libre y salió el hacer un estudio comparativo de los diferentes métodos de enseñanza dentro de la lucha libre. Lo queríamos hacer un poquito más general, porque igual salió porque el profesor oriental me invitó a entrenar con él. Entonces dije, bueno, pues me voy a entrenar con él, de ahí sale mi tesis, de ahí ya está la oportunidad, ¿no? Pero el hacerlo a mayor escala, pues implica más trabajo de tesis. Entonces dijimos, bueno, lo vamos a cerrar a Pachuca, entrenamientos que hay en Pachuca propiamente. Eso fue un poco la idea que salió en la tesis, y que ahorita que ya la estoy empezando a construir más en forma, pues ya salieron más detallitos, por así decir, ¿no? Que se tiene que definir cuáles son los métodos de enseñanza, que pues son muy variados. Se tiene que definir esa parte de educación informal que hay en la lucha libre, se tiene que definir pues cosas relacionadas a la lucha libre propiamente. Entonces ya salieron como más detallitos de los que había pensado al inicio, que se tienen que construir igual dentro de la tesis.
1: ¿Y por qué salen este tipo de detallitos? Porque no había alguien que se había preocupado antes por nombrarlo, o por buscar cómo se llamaba, o por darle una estructura a un algo que se ha enseñado pues bajo la informalidad. O sea, recuerdo, no me acuerdo dónde lo escuché, pero sí recuerdo que dijeron pues como me enseñé lo replico, y es un eterno compartir así el conocimiento, y por tanto se vuelve complejo, porque pues sí, a lo mejor, y lo hemos visto también y escuchado de viva voz de protagonistas de diferentes partes de la República, hay lugares donde no hay funciones cada 8 días, hay lugares donde hay funciones cada 6 meses, cada 3, porque la gente a lo mejor no consume tanto lucha, porque no hay tanto material local, por los contextos tan distintos que existen en la lucha, ¿no? Y a pesar de que parten de un abecedario, de que parten de unas vocales, bueno, las enseñan de diferentes maneras en diferentes partes de la República. A veces como que se comparten, o el común denominador son algunos pensamientos, algunos cosas que escuchamos comúnmente replicar a los de la vieja guardia. Es que tiene que ser esto, esto y esto. Y solo nos dicen el tienen, pero no nos dicen el por qué tienen que ser, porque a ellos no se les explicó y porque no lo saben también. Y si lo saben, pues a lo mejor tampoco lo saben explicar. Entonces es algo, híjole, ¿cómo decirlo? Sí, de reconocer la chambota que te vas a aventar, porque de alguna manera también vas a sentar un precedente bien interesante desde la academia, y es donde decimos, la academia no está peleada con el deporte, y esta va a ser una manera además que se puede conar eso. El tiempo se está pasando de volada, hay que hacer un corte promocional, pero yo le invito a que no se mueva, porque vamos a seguir platicando con Diego Lira acerca de muchas cosas. Usted ya vio que podemos hablar de uno y mil temas. Así es que no se mueva y nosotros regresamos aquí a Entre Cuerdas.
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3: Son las 5 con 30 minutos. 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
1: Ya estamos de regreso aquí en su programa Entre Cuerdas, y si usted se acaba de conectar, si usted acaba de encender su aparato radio receptor y está escuchando esta emisión, bueno, déjeme le pongo en contexto de volada que estamos platicando con Diego Lira acerca de muchas cosas, porque Diego es un fotógrafo justamente pues que cubre funciones de lucha libre, que ya nos contó un poquito el cómo llegó, también un poquito, pues no por accidente, pero sí por algo que le gustaba y que ha tomado bastante experiencia desde sus primeros pininos, pero que a su vez, pues la licenciatura que está estudiando, que es intervención educativa, pues de alguna manera no lo orilló, porque también fue decisión, pues intervenir en algo que tiene que ver con la lucha libre. Pero para intervenir en algo, Diego, pues sabemos que, pues para que sea intervención, pues tienes que involucrarte. De ahí, cuando planteaste la idea de, bueno, vamos a ver cómo está el tema de la enseñanza de la lucha libre, pero no sé, ¿qué imaginabas tú que te ibas a encontrar? Porque de alguna manera estabas, o no sé si estabas consciente de que te tenías que meter a entrenar para precisamente, pues, abordarlo con todo lo que requiere tu profesión.
0: Bueno, es que dentro de la intervención educativa están las dos opciones, ¿no? Se puede hacer a lo mejor nada más la observación, algo de entrevistas, y ya con eso, ¿no? En teoría ya con eso. Pero está el otro lado, que es investigación, acción participativa, que es IAP, que anteriormente dentro de esa idea de IAP yo ya había tenido una experiencia con personas ciegas, que pues prácticamente nos fuimos con ellos 6 semanas a aprender de ellos mientras les dábamos clases de fotografía, que fue un proyecto igual muy interesante que hice, y pues prácticamente yo ya traía esa experiencia anterior de IAP, y que dije, bueno, vamos a hacer o tratar de hacer lo mismo, pero en la lucha libre. ¿Y por qué no hacerlo bajo esta idea de tesis, no? Entonces yo ya llevaba esa idea de cómo lo iba a hacer, de que tenía que involucrarme, de que tenía que ir a entrenar. A lo mejor no esperaba, o a lo mejor sí un poco, ¿no? Esta parte de qué tan rigurosos iban a ser los entrenamientos, porque en pláticas con algunos luchadores me decían, no, es que yo entrené 3 años para poder debutar, y nos daban, o hacíamos esto y acababa con temperatura o aquello, ¿no? Entonces yo ya iba con un poquito con esa idea de a qué iba, ¿no? A lo mejor es muy diferente en tener la idea de decir, bueno, voy a ir y vas a azotar, vas a correr, vas a hacer esto, allá ya hacerlo, ¿no? Y a lo mejor en ya hacerlo, en qué, cómo lo vas a hacer, en qué secuencias, qué vas a hacer primero, qué vas a poner después, esa parte igual era, yo creo, lo que no llevaba tanto la idea de qué era lo que iba a hacer.
2: Y es que, caray, es muy loco esto, ¿no? Porque imagínate tener a una persona como Diego Lira, de las contadas, yo creo, no sé, me atrevo a decir que a lo mejor de unas 20 es una, y a lo mejor pueden ser nada más de muchas más, porque eres fotógrafo y sabes en qué momento tienes que tomar la foto, qué es lo que tienes que plasmar ahí, pero también te subes a entrenar y sabes de qué manera, o tienes que tener la perspectiva de, por ejemplo, cómo caer, cómo realizar la llave para que se vea bien al público, a la fotografía, y tú te veas bien. Y después de eso, le metes ahí lo de, y la persona que me está enseñando esa llave o esa caída, ¿me está instruyendo bien? ¿Está participando bien en la forma de educarme o no le estoy entendiendo? Entonces, imagínate qué loco es esta situación. Pero vamos por partes. Ese primer entrenamiento, ¿cómo estuvo?
0: Ese primer entrenamiento, algo que pasa a lo mejor ya con los demás entrenamientos es que de repente somos muchos. Entonces, en lo que vuelves a pasar, pues ya descansaste. Pero en esa ocasión recuerdo que éramos 5 personas más o menos. Y pues era el primer entrenamiento. Yo llevaba unos 2 años más o menos sin practicar reponte real. De repente llegaba a echar una cascarita o cosas así, pero sin entrenar algo propiamente. Entonces recuerdo que terminé ese entrenamiento, llegué a mi casa, me bañé, todo normal. Y al siguiente día, todo adolorido, le decía a mi hermano, no, es que me duele el cuello. Y pues así, como 3-4 días que duró ese como malestar físico. Pero pues prácticamente fue el primer entrenamiento y ya, pues después me fui aclimatando un poco más. Yo creo que esta parte de que éramos tan pocos, que era el primer entrenamiento, cosas que a lo mejor yo no había hecho, que yo llevaba tanto tiempo sin realizar deporte, pues sí, se vuelve algo pesado.
1: ¿Era la idea que llevabas más o menos de ese primer entrenamiento? O sea, ¿estabas más o menos consciente? ¿Esperabas más? ¿Esperabas menos?
0: No, yo creo que sí era más o menos la idea de que llevaba. Yo sabía que no iba a llegar al primer entrenamiento a hacer montales, a hacer tigres. No, yo sabía que tenía que empezar desde lo básico, ¿no? Yo creo que sí era más o menos la idea que yo tenía de qué era lo que iba a pasar en ese entrenamiento.
2: ¿En dónde fue ese entrenamiento y qué opinas de ese primer entrenamiento, viéndolo desde tu punto de vista profesional en cuanto a la educación?
0: Ese primer entrenamiento fue en Deportivo 11 de Julio, más o menos a finales de enero, más o menos por ahí. Y bueno, desde el punto de intervención educativa, pues es muy interesante. En los métodos de enseñanza se pueden clasificar en 3 grandes, ¿no? Una parte democrática que te toma en cuenta, una parte muy permisiva que es de, bueno, ahí hazlo y a ver cómo te sale. Y una parte muy autoritaria de decir, tienes que hacer esto y no, si no lo haces como te digo, hay cierta consecuencia, ¿no? Entonces, como yo había platicado con luchadores y yo ya llevaba un poco de esa idea, lo dije, o puede ser muy autoritario o puede ser muy permisivo, ¿no? De que te pueden tener ahí hasta que lo hagas bien, o que puede que él, tu maestro, esté en otras cosas y te deje ahí, y si te clavas, pues es tu problema, ¿no? Entonces, cuando fue en primer entrenamiento, me topé con una parte un poco democrática, donde realmente sí te tomaba en cuenta que pues, vaya, yo en ese sentido de intervención educativa, a lo mejor yo esperaba un poquito un método de enseñanza un poquito más riguroso. Vaya, esta parte de un método de enseñanza democrático, pues tiene sus pros, tiene sus contras, que yo creo que en esta parte de lucha libre es muy bueno a lo mejor en tener estos métodos de enseñanza que te tomen un poco más en cuenta, justamente porque no sabes si a lo mejor una persona ha practicado un deporte, no sabes si esa persona viene de alguna lesión, muchos aspectos que pueden afectar en un entrenamiento, que pueden afectar en la salud de la persona.
1: Obviamente, gracias a tu... ¿cómo decirlo? Sí, lo dijo Ray hace rato, a tu perspicacia, a tu voluntad y estas ganas también de querer pues involucrarte de buena manera. No fue el único entrenamiento al que fuiste, o sea, digamos, no te quedaste ahí. Así entrenan aquí y así son todos los entrenamientos. Has tenido otros entrenamientos en Hidalgo. Cuéntanos esas experiencias.
0: Y, bueno, He tenido otros 12 acercamientos con temas de tiempo, de que pues tengo la universidad, tengo prácticas profesionales, tengo otras actividades, pues a lo mejor no estoy tan presente en otros espacios. Yo en primero que tuve fuera de este en la 11 de julio fue en Tulancingo con el profesor Paranoico, que es un modelo totalmente diferente al que es con el CULI en la 11 de julio. En profesor Paranoico sí tiene un poquito más tintes hacia lo autoritario, a lo mejor a esta parte de repetición y prueba y error prácticamente, ¿no? A que lo hagas bien. El otro acercamiento que he tenido ha sido con el Campesino del Valle, que igual es un... con el campesino es algo muy extraño porque es como una mezcla entre una... tiene tintes de democrático y tiene tintes igual un poco de autoritario. Entonces igual es algo curioso de la forma de entrenar con el campesino.
2: Caray, es que imagínate, ¿no? Ahorita todo lo que dijo que tiene prácticas profesionales, está en una universidad, hace coberturas. Diego, es que de verdad, ¿cómo haces el tiempo rendir? Oye, de alguna forma también se tiene a la lucha libre prácticamente como el patito feo. A lo mejor en algún momento tú personalmente pudiste haber tenido un prejuicio de la lucha libre. Si fue así, dime si cambió algo de un juicio que tenías diferente a la lucha libre y de que ya practicándolo, pues haya cambiado.
0: Yo creo que no llevaba algún prejuicio. Yo creo que esta parte de que lo viví tanto de pequeño, que mi familia a lo mejor viene de las ferias, que parte de la familia del lado de mi papá se dedicaba a los palenques, se dedicaba a las ferias, pues yo ya traía cositas de, pues sé que las cosas no son colores rosa a lo mejor, ¿no? Yo creo que no llevaba tanto un prejuicio por esto, porque antes de entrenar, pues ya convivía un poco más con los luchadores, ¿no? Entonces no lleva tanto un prejuicio. A lo mejor yo pudiera decir que el prejuicio que llevaba al momento de llegar a un entrenamiento fue el pensar, a lo mejor va a ser un poco más duro de lo que realmente fue al inicio.
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3: Son las 5 con 42 minutos. 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
1: Además, no sé si te diste cuenta, Ray, que las personas que nos está compartiendo Diego, sobre las que ha tenido oportunidad de tener precisamente una instrucción, son de generaciones distintas. Sí, una vieja guardia, justamente de campesino, replicada, pues porque así le enseñaron. Paranoico, un híbrido, porque de alguna manera también fue forjado a la vieja guardia, pero también desde su trinchera ha cambiado a algunas cosas que obviamente no pasaban en su etapa de formación, y que ahora del lado como instructor, pues ha cambiado también esa parte. Y eso, no sé cómo se le llame en intervención educativa, pero al final sí la pedagogía cambia, dependiendo pues quién esté al frente, ¿no? Y con Culi, que fue forjado por el campesino, y que es chistoso ver cómo Diego explica con conceptos algo que a lo mejor pues quienes hayan entrenado con ambos puedan entender. Ah, sí, en la praxis a esto se está refiriendo, ¿no? Pero que son tres enseñanzas bien distintas, y que pues de alguna manera no sé qué tanto, y eso contéstamelo tú, Diego, qué tanto enriquece o no en este caso pues tu trabajo de investigación. Dices, ah, wow, se entrena diferente, y te apuesto que te faltan 50,000 formas más de todas las formas de entrenamiento que hay precisamente tan solo como lo cerraste tú en Pachuca.
0: Pues sí, es que realmente es muy complejo encerrarlo en decir, se enseña de esta manera. Cada quien tiene su manera, cada quien es un método de enseñanza diferente. Un poco lo que estoy tratando de hacer en mi tesis es pues buscar similitudes, buscar diferencias, establecer como un parámetro de cómo son en Pachuca y cuáles son las diferencias que hay dentro de cada entrenamiento. Dentro de Pachuca, que son totalmente diferentes, todos aportan algo a esta construcción de la tesis, ya sea desde propiamente los ejercicios que te ponen a hacer, a lo mejor las explicaciones que te dan. Antes, por ejemplo, en la 11 de julio, Juli sí te llega a explicar un poco. Pues qué es lo que vas a hacer, ¿no? A lo mejor si no es si es la primera vez que haces cierto ejercicio, te explica cómo lo tienes que hacer, a lo mejor te da algún consejo. Y por ejemplo, me pasó en Tulancingo con Paranoico, que me dijo, vas a hacer esto, vas a hacer aquello, y eran cosas que yo nunca había hecho, y que no las tuve que aprender ya sobre la marcha, y sobre el trabajo que iba realizando con el compañero y que él me iba llevando prácticamente. No es que se me hayan explicado, y eso igual es otra diferencia totalmente diferente a los entrenamientos que hay aquí en Pachuca. Por ejemplo, el campesino, pues sí, esta parte de repetición. Con el campesino me pasa que de repente te dice, vas a hacer cierto ejercicio, y te dice el nombre, y me quedo así, bueno, ¿y ese cuál es? Y ya que me dice cuál es, ok, yo lo conozco diferente, ¿no? Entonces, son métodos de enseñanza diferentes, y que, por ejemplo, esta parte de los nombres, me he dado cuenta que cada quien tiene su forma de nombrar los ejercicios.
2: Y que en teoría, si nos vamos a la vieja guardia, ya estarían dando de golpes por la situación que han pensado o piensan y siguen y pensarán, yo creo, que no tendría que evolucionar la lucha libre, pero que a lo largo de al pasar el tiempo, pues a lo mejor se les ha puesto o se les ha dado otra interpretación, o a lo mejor un mínimo detalle que en aquellos tiempos ese ejercicio, esa llave, ese lance era, ¿no? En ese sentido, es que ha sido muy privilegiado igual, Diego, y qué bueno que también igual, pues llegaste con estas tres figuras, como bien lo dice Santi, ¿no? De diferentes formas de enseñar, de diferentes estilos de lucha, pero a final de cuentas, oro molido, porque la verdad, si hubieras caído con alguien que de momento a lo mejor ni siquiera figuró en el ambiente, de que no tenga la forma de explicar, que sí haya figurado, pero no tenga la forma de explicar, probablemente a lo mejor estuviéramos hablando de alguna lesión que hayas tenido, de algo que a lo mejor no te explicaron bien y que en su momento no lo estuviera haciendo. Bendecido en ese sentido por estas tres personas, ¿no? Y hablando en ese tema de tu experiencia por primera vez de pisar un gimnasio, una arena para entrenar, ¿qué crees que la gente que nunca ha pisado una arena o un entrenamiento no entiende de los luchadores que enseñan, en este caso los profesores que enseñan, ¿qué podría ser esa situación que a lo mejor dicen, no, pues ni idea tiene la gente de esto que está haciendo los luchadores, que su forma de entrenar, ¿qué no entendería la gente que nunca ha pisado un gimnasio?
0: Vaya, yo creo que son muchas cosas. Yo creo que el tema de la lucha libre y los entrenamientos, por la forma en la que se ha llevado el deporte, pues llega a ser muy como tabú a lo mejor, ¿no? Y que muchas personas piensan que vas a ir a entrenar y te van a lastimar, te van a hacer algo para que ya no vuelvas a ir. Yo creo que eso puede ser algo que piensan muchas personas, que a lo mejor vas a ir y que te vas a lastimar o algo, o que vas a ir y a los 6 meses te van a subir a luchar y vas a terminar lastimado o algo. Yo creo que eso sería a lo mejor lo principal que puede llegar a pensar a las personas dentro de los entrenamientos, y en referencia hacia las personas que, o los maestros que te llegan a enseñar, yo creo que depende mucho del maestro, porque si vas con un, si le dice la cierta persona de voy a ir a entrenar con el campesino del valle, y es alguien de Pachuca que sabe la trayectoria del campesino, algo te va a decir, a lo mejor sí te va a cargar la mano, sí te va a poner ejercicios pesados, algo, pero vas con alguien con cierta trayectoria. Si le dices, vas a entrenar con el Culi, que a lo mejor no lucha tanto en Pachuca y que no tiene tantísima trayectoria como un campesino del valle, muchos te van a decir, ¿y ese quién es? ¿No? Y no lo conocen y no saben a lo mejor la escuela que tiene, y que realmente pues puede ser, o para alguien que va iniciando, puede ser mejor un entrenamiento con el Culi a un entrenamiento con el campesino.
1: Okay. ¿Qué le recomendarías, o más bien a alguien que a lo mejor tiene duda o la espinita, le recomendarías entrenar lucha?
0: Yo creo que sí, yo creo que lo único que le recomendaría es, si vas en su primer entrenamiento, si nunca ha hecho deporte en su vida, pues a lo mejor no ir con alguien de vieja guardia, porque te van a cargar la mano y vas a acabar adolorido semana y media a lo mejor, ¿no? Porque igual me pasó, cuando fui a entrenar con el campesino, yo ya llevaba algunas bases de un entrenamiento con el Culi, y aún así fue tanta la exigencia que acabé adolorido como 5 días.
2: Okay. ¿Qué consideras entonces que busca cada quien de los maestros, de los profesores? ¿Crees? Bueno, digo, todos tienen su idea, van a ser válidas porque por algo están enseñando, pero ¿qué crees que sea ese sentido? ¿Te preparan como que psicológicamente, o a lo mejor de fortaleza, para decir es que vas a recibir los golpes, o a lo mejor debes de tener más técnica? ¿Qué crees a qué se deba esa situación de hacerlo un poco más fuerte en ese sentido, hablando de la vieja guardia?
0: Fue la forma en la que ellos aprendieron, por así decir. Algo que dentro de la educación que pasa mucho es que realmente no es que alguien construya un método de enseñanza nuevo o así, ¿no? Vas enseñando y vas aplicando los conocimientos que tienes y como es que tú lo aprendiste, ¿no? Entonces, yo creo que algo que pasa mucho en la vieja guardia es esa parte de la prueba y error, y que pues te van cargando un poco la mano, y lo he escuchado de algunos luchadores, de decir, bueno, no vas a hacer el siguiente ejercicio hasta que no hagas 1000 veces este y las 1000 te salgan bien. Entonces yo creo que esa parte es la que te puede llegar a causar un poco de conflicto en cuestión de hacer ejercicio, ¿no? Yo creo que no está mal su forma de enseñar. Son formas de enseñar completamente diferentes, que a lo mejor alguien de la vieja guardia te va a hacer más recio, te va a hacer más fuerte, te va a construir más cuerpo, a lo mejor a alguien de nueva guardia, que te va a enseñar cosas un poco más acrobáticas, que igual tiene que ver con el estilo de lucha de cada luchador, ¿no? Si es un luchador que toda su vida ha estado en Barcelona, pues te va a enseñar con esas bases, ¿no? Si hablamos de un luchador que toda su vida ha hecho lucha aérea, pues te va a enseñar cosas de lucha aérea, ¿no? Yo creo que son muy diferentes, que los dos tienen cosas buenas, los dos tienen sus pros, los dos tienen su contra. A lo mejor uno te va a cansar muchísimo y a lo mejor en el otro vas a correr más riesgo de una lesión.
1: No puede ser, porque ya se nos está acabando el tiempo. Y yo todavía tengo muchas cosas que preguntarle a Diego, pero hace poco teníamos un debate sobre qué tipo de educación era esta formación deportiva. educación no formal, educación informal, porque es parte del trabajo de Diego. ¿Ya tenemos una conclusión o todavía lo estás debatiendo? Cuéntanos eso ya para casi finalizar.
0: Bueno, es que en esta parte de la construcción de la tesis salió el tema de, bueno, tengo que definir qué tipo de educación es, ¿no? Dije, formal no es, porque no es que haya una escuela y haya un currículum y no hay planes de estudio ni nada, ¿no? Dije, bueno, no formal puede ser porque a pesar de que no hay una estructura escrita, sí hay una estructura de un maestro, un alumno. Y sí hay cierta estructura dentro de los entrenamientos de decir, bueno, primero va un calentamiento, después van siendo ejercicios, después van algunos otros, a lo mejor con algunos maestros es de, pues separas en grupo de los avanzados, en grupo de los que van iniciando, hay cierta estructura, ¿no? Pero algo que tiene la educación no formal es que de cierto modo sí puede llegar a ver o no puede llegar a ver cierta como certificación de que estuviste ahí, ¿no? Cosa que acá no hay como tal. A lo mejor podrían llegar a ser un poco las licencias, pero pues tú vas y buscas la licencia. No es que termines tu entrenamiento y se te dé una licencia. No. Entonces, igual tiene tintes de la informalidad, tintes de educación informal que están impresos dentro de los entrenamientos. Hasta el momento, mi conclusión es que tiene más tintes de no formal que de informal. Entonces, lo que he manejado ahorita en la parte de tesis es pues comprobar y escribir desde lo teórico fundamental el por qué es no formal. ¿Por qué decir que es no formal y por qué no decir que es informal?
2: Yo creo que habrá que investigar, idear, inventar una tercera, porque es algo tan complejo y tan lindo que no tiene descripción como tal y que sería una primicia a lo mejor que alguien formara una palabra, inventara una, no sé, en la cual pueda definir exclusivamente la lucha libre y que de ahí a lo mejor pueda salir algo que pueda hacer de las dos formas ese tipo de aprendizaje.
1: Oigan, y se las voy a dejar tarea porque, insisto, ya casi nos vamos. No se puede, con todo lo que existe de conocimientos, ¿no se podría estructurar un plan de estudios para aprender claro lucha libre? Sí. No sé, ahí está, pero hasta ahí, porque si no, el tiempo se nos va.
2: Yo lo sé, pero yo en este momento, ya para finalizar, me gustaría comprometer a Diego para la segunda parte y a lo mejor una tercera, porque es muy amplio el estar hablando de todos estos espectros, de todas esas situaciones y temas. Que se pasa el tiempo rápido, ¿no, Santi?
1: Sí, no, totalmente, tenemos pendiente esta charla. Nos faltó también hablar un poco de la teoría, porque hablar de lucha libre y hacer una tesis es, tienes que meterte a investigar, y si no hay libros, si no hay textos, si nadie ha escrito antes, eso debe costar trabajo. Pero eso lo vamos a platicar en alguna otra emisión. Diego, muchas gracias por compartir estos minutos con nosotros.
0: Muchas gracias a ustedes por la oportunidad de estar aquí.
1: Y muchas gracias también a ustedes, queridos radioescuchas, que se encuentran de todos esos aparatos radioreceptor y o digital. Gracias, Ray. Pues nada, nos vemos y nos escuchamos a esta misma hora y por esta misma frecuencia universitaria. Hasta la próxima.
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3: Filipinas es un mágico archipiélago formado por más de 7.600 islas tropicales en el sureste asiático. Destaca por sus aguas turquesas, imponentes acantilados de piedra caliza y una rica biodiversidad marina y terrestre. ¡Muy pronto!
4: Temperatura 19 grados centígrados.
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6: Son las 6:06.
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9: ¿Buscas consentir tu piel de forma natural sin descuidar tu cartera? Llegaste al lugar indicado. Hoy en nuestra tecnología doméstica cuidaremos de ti y de tu bolsillo, enseñándote a preparar unas humectantes barras de jabón con miel.
10: Y así como es importante saber qué le pones a tu piel, también lo es saber qué llevas a tu mesa. ¿Cuál fue el motivo por el que elegiste la leche que tienes hoy en el refrigerador? ¿El precio, la marca o los ingredientes que contiene? En nuestra guía de consumo de leche te compartimos información importante para que tomes la mejor decisión.
9: Acompáñanos en Revista del Consumidor Radio.
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10: Esta tecnología doméstica está validada por el Laboratorio Nacional de Protección al Consumidor. Tome nota de los ingredientes y presten mucha atención. Comenzamos.
9: Los ingredientes que vamos a necesitar son 3 tazas de base de jabón transparente cortado en cubos, media taza de agua purificada caliente, 1 1/2 cucharadas de miel de abeja, una pizca de colorante vegetal amarillo y 40 gotas de esencia de miel.
10: Los utensilios que utilizaremos son una taza medidora, una cacerola con capacidad de 2.5 litros, un tazón de vidrio con capacidad de 1.5 litros, un plato extendido, un cuchillo, una cuchara sopera, un molde de silicón, un rollo de papel aluminio, un rollo de plástico adherente para alimentos y un atomizador. ¡Vamos al procedimiento!
9: Comenzaremos colocando los cubitos de la base para jabón en el tazón y la llevamos a baño María. Movemos hasta que se hayan derretido por completo. Vertemos en una taza la miel, el colorante y la esencia. Mezclamos y dejamos reposar unos minutos. Después, agregamos el agua caliente.
10: Cuando la base para jabón esté completamente derretida, añadimos la mezcla de miel y revolvemos hasta incorporar todos los ingredientes. Retiramos el fuego y vertemos la preparación en los moldes. Si no cuentas con moldes de silicón, puedes utilizar vasos desechables recubiertos con una capa de aceite mineral para facilitar el desmolde.
9: Si notas que se formaron burbujas en la superficie, puedes eliminarlas rociando alcohol del 96 utilizando un atomizador. Esto ayudará a que el jabón tenga una textura lisa. Dejamos enfriar a temperatura ambiente y posteriormente refrigeramos por 30 minutos para solidificar.
10: Ahora desmoldamos los jabones y los envolvemos en papel aluminio, después en plástico adherente para alimentos. Y así de fácil, en tan solo 40 minutos quedaron listas nuestras barras de jabón con miel. Recuerda almacenarlas en un lugar fresco y seco.
9: ¡Anímate a prepararlas! Esta receta rinde para 6 barras, tiene una caducidad de 6 meses y un costo promedio de $118.34.
10: Si prefieres seguir el paso a paso en video, recuerda que puedes ver esta tecnología doméstica en nuestro canal de YouTube, Profeco TV. Ahí encontrarás muchísimas recetas para ahorrar y hacer tú mismo los productos en casa, teniendo la certeza de la calidad en los ingredientes que utilizas.
9: Aprende a hacer desde un gel para el cabello o un champú para lavar el auto, hasta jamón artesanal o unos deliciosos enjambres de chocolate.
10: Presúmenos cómo te quedaron tus jabones. Etiquétanos en Instagram con el hashtag Tecnología Doméstica Profeco y menciona a @ Revista del Consumidor MX. Nos escuchamos en la próxima Tecnología Doméstica.
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10: En el mundo, más de 6 mil millones de personas consumen leche de vaca y sus derivados. Así lo confirman los datos de la Organización de las Naciones Unidas.
9: Es un clásico en nuestro desayuno o cena, pero más allá de la costumbre, ¿qué nos aporta exactamente un vaso de leche?
10: Para empezar, aporta vitaminas A, C y E, que son grandes antioxidantes para tu piel y vista, además de complejo B para tus glóbulos rojos.
9: Por otro lado, el calcio, la vitamina D y el magnesio trabajan juntos para darle fuerza a tus huesos, músculos y cuidar tu corazón.
10: De hecho, incluir tan solo un vaso al día es clave para evitar la disminución de la densidad ósea y prevenir la pérdida de movilidad.
9: Su aporte de calcio protege a todas las edades. Un solo vaso cubre más de la mitad del que necesita una niña o niño en pleno desarrollo.
10: Y casi una tercera parte de lo que requiere un adulto, una mujer embarazada o un adulto mayor. Todo en el mismo vaso.
9: Ahora bien, recuerda que la leche se clasifica principalmente de acuerdo a su procesamiento térmico y su contenido de grasa. Así que podemos dividirla en dos tipos.
10: Por un lado está la leche pasteurizada, que requiere refrigeración y suele comercializarse en envases de plástico flexible o botellas transparentes, además de tener un periodo de vida más corto.
9: En cambio, la leche ultrapasteurizada generalmente se comercializa en envases opacos para proteger vitaminas sensibles a la luz, como la A y la B2. Cuenta con mayor vida útil comercial y no necesita refrigeración antes de abrirse.
10: Ambas las puedes encontrar como entera, descremada si buscas menos porcentaje de grasa, o deslactosada reducida en lactosa o libre de ella.
9: En la Revista del Consumidor incluimos una guía completa de precios de leche en polvo, pasteurizada o ultrapasteurizada de distintas marcas, tamaños y empaques. Esta información se recabó a través del programa ¿Quién es quién en los precios? De la Profeco.
10: Recuerda que existe la leche del bienestar. Es una alternativa de bajo costo para contribuir al bienestar de la población más vulnerable del país. Hay más de 12.000 lecherías en el país. Puedes ubicar la tuya y consultar costos en liconsa.gob.mx/padron/puntos-de-venta.php.
9: Presta atención a los siguientes tips para que tu compra sea segura y le saques el máximo provecho.
10: Compara precios. Revisa siempre el costo por litro o kilogramo, porque puede variar bastante entre marcas y presentaciones.
9: En el súper o la tiendita, checa la fecha de caducidad para elegir las opciones con mayor vida útil y asegúrate de que el envase no tenga golpes, abolladuras o fugas.
10: En casa, evita el desperdicio comprando el tamaño que realmente consumirás y acuérdate de mantenerla en refrigeración antes de consumirla o después de abrirla.
9: Y para terminar, consulta a un especialista en nutrición para saber qué tipo de leche se adapta mejor a ti.
10: Así que la próxima vez que te sirvas ese vaso de leche, recuerda que no solo estás disfrutando de un gran sabor, sino llenando a tu cuerpo de energía y nutrientes.
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2: Son las 6:16.

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10: Son las 6:35.

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1: Son las 6:47.

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5: Temperatura 19 grados centígrados.
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7: Son las 7:08.

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8: Son las 7:41.

0: Estaría bien. 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
1: Creo que salió mal.
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7: Son las 7:53.

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7: Temperatura 20 grados centígrados.
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9: Son las 8 con 4 minutos.
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12: Hola, ¿qué tal? Con enorme gusto les doy la más cordial bienvenida a una emisión más de Los Sonidos de mi Tierra con Sabor a Huapango, un espacio de la Radio Universidad Autónoma del Estado de Hidalgo, donde recorreremos el Estado de Hidalgo y, por supuesto, nuestro México a través de sus tradiciones, su historia, sus costumbres y su extraordinaria música. Les saluda con afecto de siempre su amigo el profesor Rafael Ahumada García. Saludo también a Roxana Rodríguez en los controles. Bienvenida, Roxy. Bienvenida. Enviamos cordiales saludos a todos los que nos sintonizan en la frecuencia de Suma Radio en nuestras 7 emisoras en Actopan, Tulancingo, San Bartolo, Tutotepec, Zimapán, Huejutla, Huichapan y Pachuca. Estamos transmitiendo en la frecuencia del 99.7 de tu frecuencia modulada y nuestros números de contacto son el 771-142-6712 y el 771-127-7114 para que te comuniques con nosotros, nos mandes saludos y sobre todo tus comentarios. Vamos a una pausa musical. Venga el guapango.

0: Estamos de regreso en Los Sonidos de mi Tierra con sabor a huapango. Y les recuerdo nuestros números de contacto. El 771-142-6712 y el 771-127-7114. Para que le mande saludos a nuestra invitada de lujo. Pero antes, iniciaré el programa con lo siguiente. En su libro, La filosofía de la danza, Isadora Duncan nos comparte lo siguiente. Cada movimiento libre y natural se acopla a la ley universal ondulatoria. Es decir, la verdadera danza debe ser la transmisión de la energía terrestre a través del medium del cuerpo humano. Y no hay medium más admirable. El danzante extrae su fuerza y alegría de las fuerzas vigentes de la tierra, y a través de su cuerpo, un medium espléndido absorbe toda la energía extraída de los planetas y la transmite a los espectadores. Quiero dar la más cordial bienvenida a una verdadera representante, promotora, difusora, estudiosa y preservadora de la danza y el baile tradicional, las costumbres, tradiciones, atuendos tradicionales, no solo de Hidalgo, también de la República Mexicana. La maestra Alejandra Castañeda Sánchez. Maestra, es un gusto tenerla aquí en los estudios de Suma Radio Universidad Autónoma del Estado de Hidalgo en Pachuca. Bienvenida.
1: Gracias, gracias.
0: Maestra, quisiera comenzar esta charla preguntando evidentemente de dónde es originaria Alejandra Castañeda.
1: Bueno, yo soy de aquí del Estado de Hidalgo. Nací en Pachuca, Hidalgo, un 22 de abril.
0: Un 22 de abril. Ya pasó, acaba de pasar
1: sí.
0: Hace poquito su cumpleaños. Maestra, algo que yo he venido pensando a lo largo de este tiempo es cómo nace en Alejandra Castañeda el gusto por la danza, el baile tradicional. ¿Qué nos puede contar al respecto?
1: Bueno, yo me inicié en la danza en México, en la Academia de la Danza Mexicana, y aprendí los primeros pasos de danza folclórica mexicana. De ahí conocí varios estados de mi país, y me llamó la atención que decía yo, bueno, mi estado de Hidalgo no es muy conocido, que se diga, no se conocen los huapangos, las danzas, los trajes, tenemos tantas cosas, gastronomía, y no se conoce. Entonces dije, yo me voy a dar a la tarea de poder preservar algo de lo que es mío, que es mi estado. Y fue como me involucré en los cursos de verano, en los cursos normales de la academia, y ahí conocí al profesor Pablo, que él me introdujo más a la danza, me enseñó la danza de Moctezuma, de Oaxaca. Entonces ahí empecé a sentir un cariño, un amor hacia la danza. Y fue como yo me inicio en la danza y empiezo a bailar mi estado, que es el estado de Hidalgo, con los huapangos tradicionales, que no son muy escuchados, son pocos conocidos, pero después ya me adentré más al área de la danza y fui enseñando los huapangos de mi estado, la forma de cómo bailarlos, cómo ejecutarlos, y así me inicié yo en la danza tradicional mexicana.
0: ¿Cómo es o cómo fue la infancia de la maestra Alejandra Castañeda? ¿Ya en ese tiempo pensaba en incursionar en la danza y el baile en esa infancia? Hablamos de la primaria, la secundaria.
1: No. Sí participaba yo en eventos culturales de mi escuela, el 18 de marzo, ahí estudié mi primaria, me involucré bailando, después me invitaban a bailar, ahí iba yo, me entusiasmaba mucho bailar, entonces me fui adentrando con varios grupos de danza, y ahí es donde yo me enamoro de la danza.
0: Maestra, es una delicia escuchar esos testimonios, porque en realidad es parte de la historia importante de los creadores, de los generadores de danza, por lo menos en esta región. ¿Le parece bien? Vamos a ir a una pausa musical.

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1: Son las 8:17.

0: Continuamos en los sonidos de mi tierra y nos escuchas en el 99.7 de tu frecuencia modulada. Maestra Alejandra, para mí el privilegio sigue siendo muy grande y quisiera yo preguntarle, aparte de los maestros que ya mencionó, Alejandra Castañeda, ¿dónde estudia de manera formal la danza, el baile tradicional? ¿Dónde se hace la maestra Alejandra?
1: Bueno, yo conocí al maestro Raúl Guerrero, que era mi investigador de todas las tradiciones del Valle del Mezquital, y él me impulsa a que rescatemos o revaloremos lo que tiene Hidalgo, como son los huapangos, como son las danzas tradicionales, como es la gastronomía, los trajes, y así fue como me inicié yo a bailar en Bellas Artes. Entré a Bellas Artes en los talleres tradicionales que había en las tardes. Ahí me introduje a bailar la danza y ahí me enseñan a bailar los jarabes, los sones, los huapangos. Y ahí es donde yo me enamoro de la danza tradicional. Después conozco mis municipios y en ellos veo que hay mucha tradición. Hay danzas, hay huapangos, hay gastronomía, hay trajes, bellos trajes que tenemos que son poco conocidos. Y así fue como me fue impulsando a recolectar algunos trajes que tengo de mi estado.
0: Maestra Alejandra, ¿dónde inicia su actividad ya profesional, digamos, en la enseñanza de la danza, el baile tradicional, las costumbres? ¿Dónde inicia esa actividad?
1: Bueno, en la preparatoria número 1 había talleres de danza. Y ahí yo estaba, ahí trabajaba yo. Y me dijeron, ¿no quieres participar en el taller de danza folclórica? Sí, sí. Entonces me introduzco a bailar y a enseñar la danza tradicional mexicana en la preparatoria número 1, donde había talleres de danza folclórica. Y después conozco al profesor Raúl Guerrero. Él me entusiasmó mucho porque había escrito varios libros sobre la danza y él me enseña, me dice, no, si te quieres dedicar, vas a ser de lleno. No son poquitos cosas, es mucho trabajo, dice. Así es que tienes que entrarle de lleno. Y ahí fue donde él me motivó a rescatar los guapangos, las danzas tradicionales del Valle del Mezquital, los de la Huasteca, de la Sierra. Y así fue como yo me introduje a bailar la danza tradicional.
0: Pero ya de manera profesional, por ejemplo, yo sé que de alguna manera funda la compañía en aquel tiempo de danza de la universidad. ¿Sí tiene ese dato?
1: Sí,
0: si
1: sí.
0: ¿Se acuerda? ¿Nos podría compartir?
1: Sí, había talleres. Después se hicieron compañías y ahí se forma la compañía de danza folclórica Oyoguali. Y me dice, ¿no quieres ser directora de la compañía de danza folclórica Oyoguali? Sí. Sí, sí quiero. Y entonces fue cuando me incorporo yo a Oyoguali y empiezo a destacar en mi trabajo, como es difundir la danza. Y ahí fue donde conocí a muchos maestros de danza folclórica, a Arturo Ayala, a Álvaro Serrano, que también era maestro de danza. Pero yo no sé, me incliné mucho por la danza tradicional, porque ahí la esencia donde los bailadores muestran su sentimiento, su forma de bailar, de ejecutar, todo lo que ellos ponen para poder difundir sus danzas folclóricas. Entonces eso fue para mí lo que me empujó a dedicarme al rescate y preservación de las danzas tradicionales del estado.
0: Estamos hablando del año de 1978, 17 de noviembre de 1978,
1: Sí, ahí sí, fue la primera ocasión en que Oyoguali se presenta.
0: Ah, muy bien.
1: Sí, hicimos una presentación y fue nuestro inicio como danza, como grupo. Y ahí arrancamos con la compañía de danza folclórica Oyoguali. Y desde ahí nos dimos cursos de verano, dimos cursos de invierno, dimos cursos de huapango, dimos cursos de danzas, todo lo que podíamos dar, nosotros lo enseñábamos. Y los jóvenes que estaban en preparatoria, pues estaban en su mero momento de poder bailar, y era toda una fiesta.
0: Maestra, Si me permite, vamos a una pausa musical y regresamos a esta interesante entrevista. ¡Venga el huapango!

0: Estamos de regreso y les recuerdo que estamos transmitiendo en la frecuencia de Suma Radio en nuestras 7 emisoras. Quiero recordarles que en estos estudios maravillosos está la maestra Alejandra Castañeda Sánchez, un ícono importantísimo de la danza, no solo en la región de Pachuca, en el estado de Hidalgo y por supuesto en todos los estados del país. Maestra Alejandra, ¿cómo surge Oyowali? Cuéntenos, ¿cómo surge Oyowali?
1: Bueno, teníamos talleres en las preparatorias.
0: Ok.
1: Y ahí dábamos clases, entonces dijimos, vamos a formar un grupo, sí. Y empezaron así, ¿cómo le ponemos? Pues vamos a ponerle, pues, ¿cómo le pondremos? ¿Cómo le pondremos? ¿Tonatiu? No. ¿Xocoyotzin? No. ¿Cuál será? ¿Cuál será? Y en difusión cultural usaban mucho el Oyowali como símbolo de cultura. Entonces dijimos, ya sé, ¿cómo le vamos a poner? Oyowali. Es un caracol partido transversalmente que utilizaba el dios Quetzalcóatl como símbolo de cultura. Y dije, ah, este es el nombre que necesitamos para Oyowali.
0: Caracol partido de manera transversal que utilizaba el dios Quetzalcóatl como símbolo de cultura. ¡Qué interesante! Es un nombre muy interesante. Muy bien, ¿y en qué año se convierte en la compañía de danza Oyowali ya en la compañía oficial de la universidad? En el 78, habíamos comentado, a partir de esa fecha, porque en aquellos tiempos era el único grupo de danza, quiero pensar. Había talleres y otras actividades, pero como compañía, Oyowali.
1: Oyowali.
0: Muy bien, maestra. ¿Cuántos años dirigiendo Oyowali?
1: Pues ahorita estoy ahí comentando con mi hija que más o menos 35 llevo con Oyowali.
0: Bueno, 35 hasta donde hizo una pausa.
1: Sí.
0: Muy bien, y platíqueme, maestra, ¿qué experiencias, qué maestros, qué historias tiene Oyowali en esos?
1: Bueno, Oyowali fue formado por jóvenes estudiantes de preparatoria que sabían bailar y que bailaban el folclor, las polcas, las redobas, los chotis. Ellos bailaban, decían que bailaban folclor. Entonces dijimos, no, vamos a poner guapangos, vamos a iniciar con guapangos de Hidalgo. Sí, ¿verdad? Sí, vamos a iniciar. Y fue cuando se nos dio la idea de bailar guapangos del estado, con la guasanga, la leva, el hidalguense, el otro cielito lindo. Y así comenzamos a bailar guapangos del estado de Hidalgo.
0: ¿Y de las danzas, algunas danzas que tuvieran en aquel tiempo? Danza de concheros, no sé, danza de
1: matlachines. Sí, tenían concheros, tenían matlachines, tenían pues guapangos de la sierra, de la huasteca, pero cada región tiene su estilo. Entonces, todos lo bailaban igual, pero ellos bailaban diferentes regiones. Entonces, yo entro y la primera danza que aprendí fue la danza de los tres colores. La danza de los chules, tres colores. Esa fue la primera danza que les enseñé a los muchachos. Ya después vimos guapangos, pero ya guapangos tradicionales, ya lo hacía. Ya no era correr, ya no era brincar, era bailar. Y así es como se inicia Oyowali, tratando de conservar sus tradiciones como son.
0: Y eso lo han mantenido. A mí me queda claro en todo el tiempo que yo llevo de conocerlos que esa idea la han mantenido y cosa que me da muchísimo gusto. Maestra, vamos a hacer una pausa, ¿le parece bien? Con esto hacemos una pausa y regresamos. Venga el guapango.

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12: Son las 8:35.

0: Estamos de vuelta en su programa Los Sonidos de mi Tierra con sabor a huapango. No olvides enviarnos tus saludos, comentarios y nuestros números de contacto son el 771-142-6712 y el 771-127-7114. Les recuerdo que tenemos en el estudio a la maestra Alejandra Castañeda y para nosotros es muy importante escuchar sus comentarios acerca de esta gran trayectoria de la maestra Alejandra Castañeda. Maestra, nos gustaría saber, a lo largo de todo este tiempo, ¿cuántos integrantes habrán pasado en la vida de la compañía Oyowali?
1: Híjole, pues yo calculo como unos 1,500.
0: ¿1,500? En toda esta... Yo calculo que más.
1: Que más, sí.
0: Pero yo calculo sí. Que más, pero 1,500 es un número importante. Sobre todo porque parece a modo de mentira, pero ¿cómo influye la disciplina de un proyecto como una compañía de danza en la vida particular y profesional de los que han pasado por ese... Por ese bello lugar que es la Universidad Autónoma del Estado de Hidalgo? Maestra, recuerda, no cuántas giras, ¿cuáles han sido quizá las giras más importantes de la compañía Oyowali en todo ese trayecto que le haya gustado visitar, por ejemplo?
1: Bueno, conocimos Centroamérica, conocimos gran parte de nuestro estado porque íbamos a todos los festivales de danza que se le efectuaban en los municipios, y ahí íbamos a bailar. Así es que conocimos gran parte de nuestro estado en los municipios. Y así hicimos una gira por Centroamérica y salíamos a la Ciudad de México con invitados por amigos que tenían grupos. Íbamos a la Ciudad de México y nos presentábamos en buenos teatros y ahí presentábamos a Oyowali.
0: Pero siempre representando a la universidad con bailes tradicionales del estado. ¿Qué estados de la república llegamos a conocer con Oyowali?
1: Ay, bueno, tenemos Nuevo León, tenemos Chihuahua, tenemos San Luis Potosí, Veracruz, teníamos Sinaloa, teníamos Michoacán con sus danzas tradicionales, teníamos... otro estado, Estado de México también. Estado de México. ¿Qué otro estado? ¿Qué otro
0: en
1: estado?
0: Mis notas yo tengo que ustedes recorrieron desde Tijuana hasta Yucatán. Le pregunto nuevamente. Chiapas, Campeche, Yucatán, Tlaxcala, Puebla, Tijuana, Baja California, Durango, Zacatecas. ¿Qué es lo que más le ha gustado de todas esas giras? ¿Qué lugar le gustó más?
1: Bueno, nos gustó mucho, por ejemplo, que íbamos al norte y no era conocido nuestro folclore. Entonces, al bailarlo y al sacar a bailar a la gente se entusiasmaba, la gente le gustaba cómo se bailaba el huapango. Y así fuimos al norte, al sureste, a Chiapas, que es todo un estado de rico en folclore, Oaxaca. Pero a pesar de tener su folclore, también reciben a grupos, los difunden, los presentan y hacen intercambios constantemente.
0: Maestra, dentro de esos 37 años y quizá después, aún en ausencia, ¿cuántos cursos habrá impartido la compañía Oyowali que no necesariamente sea el repertorio de Hidalgo? Porque eso, por supuesto, todo el tiempo hicieron cursos. ¿Pero qué otros estados conocieron en cursos dentro de Oyowali, que usted se acuerde?
1: Pues íbamos al norte y ahí dábamos el folclore del estado, que era lo que les interesaba conocer. Danzas, la danza del Istle, la danza de tres colores, la danza de los matlachines, huapangos, y así, en el norte. En el centro, pues a pesar de que hay una gran riqueza cultural en los estados, como son Oaxaca, Chiapas, Tabasco, Veracruz y demás, aún así aceptan a otros estados, los difunden y los fomentan para su difusión.
0: Maestra, yo en mis notas que tengo, porque tuvimos que indagar acerca de su persona y de la compañía, yo sé que en la compañía tuvieron cursos de Yucatán, Campeche, Jalisco, Nuevo León, Veracruz, Tlaxcala, Puebla, No sé qué otros cursos. La pregunta va en ese sentido. ¿Usted recuerda algún curso que le haya gustado, que le haya llamado mucho la atención?
1: Pues sí, me gustaba mucho Oaxaca, por ejemplo, Oaxaca, que tiene una riqueza cultural maravillosa, con muchas tradiciones todavía. Veracruz, que también es rico por su música y por sus bailes alegres.
0: Claro.
1: Jacarandosos. Tabasco, Campeche, Yucatán, con sus bombas.
0: Con sus jaranas y sus bombas, claro.
1: Con sus jaranas, y Tabasco también, con sus repertorios. Tlaxcala, que también tiene una riqueza cultural maravillosa. Estado de México, Michoacán, no se diga, que también es rico en tradiciones y costumbres.
0: Maestra, me voy a salir un poquito del guión, porque a mí me interesaría preguntarle, ¿cómo llega usted a esta organización de maestros de danza? ¿Y qué personajes conoce en esta organización de danza, donde se juntan los maestros y hacen cursos de verano? Es el Instituto de Investigación de la Danza. ¿Cuántos años en la Delegación Hidalgo y qué estados recorrió, qué maestros conoció? Platíquenos.
1: Bueno, el instituto fue un privilegio para mí porque yo me di a conocer con muchísimos maestros. Ahí conocí al maestro de Nuevo León, conocí al maestro de Veracruz, conocí a los maestros de Tlaxcala, Tabasco. A todos los maestros se reunían en este instituto y hacíamos eventos, cursos. Programas, oye, vamos a dar un curso de Hidalgo. Bueno, ¿qué? ¿Cuánto? Pues ahora en verano, órale, vamos a dar el curso de Hidalgo. Te mando el repertorio y ese es el que vamos a enseñar. Y encontré al maestro de Nuevo León, Andrade.
0: Jesús Daniel Andrade. Al maestro de Jalisco, José Luis Cárdenas.
1: José Luis Cárdenas.
0: Al maestro de Yucatán, no sé si se acuerda usted. Uh-huh. Su nombre es Álvaro Braga Villanueva, debe de recordarlo. Y otros, muchos maestros. ¿Algún otro maestro que recuerde?
1: No, pues ahí conocía
0: Jesús Esteves García.
1: Jesús Esteves de Veracruz. Él le puso, montó Veracruz a mi grupo. Y era muy, muy excelente maestro. También precursor de la danza. Y ¿a quién más? Tlaxcala.
0: Rafael Atonal.
1: Chitana.
0: Melitón Martín Muñoz Muñoa de Chiapas.
1: Melitón, maestro Melitón, muy buen maestro.
0: Al maestro Efraín Vélez Encarnación de Guerrero. Eloy Jiménez de Baja California. Por citar algunas, nada más, porque luego la memoria nos juega ahí malas pasadas.
1: Sí.
0: Pero la verdad es que es muy interesante conocer esta interesante trayectoria, sobre todo porque dejó un precedente, dejó un antes y un después en la danza aquí en Hidalgo. A mí me queda muy claro. Yo recuerdo en el año de 1984, yo recuerdo haber incursionado un tiempo en la compañía de la universidad, y sí me tocó ver ese cambio de lo Yogualí antes y después del 84, cosa que me da mucho gusto porque además ha dejado huella en no solo en los jóvenes que participaron en la compañía, sino en los grupos que surgieron alrededor de Oyogualli, porque como quiera que sea, tuvo mucha influencia. Y supe también que trabajó en el Instituto Hidalguense de Bellas Artes. Cuénteme un poquito de eso.
1: Bueno, ahí me invitaron a participar como maestra. Era yo maestra de danza folclórica. Y daba clases a niños, y fue una experiencia maravillosa. Eran niños y jóvenes los que iban a clases de danza. Entonces, sí, fue una experiencia muy, muy bonita participar con jóvenes y con niños. Los niños son maravillosos. Aunque son niños, aprenden.
0: Claro.
1: Y le echan muchas ganas para bailar.
0: Maestra, su vida profesional no solo ha estado en la Universidad Autónoma del Estado de Hidalgo. Aquí en mis notas, y un pajarito me dijo, y usted trabajó en el Seculta, que es el Instituto Hidalguense de Bellas Artes, en el Tecnológico de Pachuca, en el Centro Cultural del ISSSTE. Platíqueme esa historia, ¿cómo está?
1: Bueno, yo trabajé en el Instituto en el Tecnológico, me invitaron también, y daba clases, pero no había maestro de danza. Entonces me dijeron, ¿no quieres la danza? Sí, sí, quiero la danza. Así, así es que ahora, danza folclórica. Y abrimos el taller de danza y sí tuvimos alumnos para bailar. En el Seculta, estaba yo veranos, inviernos. Ahí tomaba yo cursos. ¿En qué otro lado estuve también?
0: En el ISSSTE.
1: En el ISSSTE. En el ISSSTE había taller de danza folclórica.
0: Maestra, ¿qué premios ha recibido a lo largo de toda su trayectoria? Que deben de ser muchísimos. ¿Los que usted recuerde en este momento?
1: Híjole, sí, sí he recibido bastantes reconocimientos, sobre todo. Me dieron el premio de docentes en el Seculta. En la universidad tengo el reconocimiento de trayectoria. En el ISSSTE tengo de cursos. En el Seculta de cursos.
0: En el Instituto de Difusión de la Danza también tiene reconocimientos.
1: Sí, en el Instituto de Difusión de la Danza también tengo reconocimientos.
0: Tengo entendido que hace no muchos años, 2, si acaso, recibió usted un nombramiento en Mazatlán. Platíqueme de ese nombramiento en Mazatlán.
1: Híjole, sí, sí, me nombraron como directora de grupo.
0: Yo tengo entendido que usted recibió un doctorado honoris causa en artes y humanidades, ¿es correcto? Cosa que me da mucha alegría, y sobre todo porque reconocen a nivel nacional la trayectoria de un personaje como es usted. Entonces, enhorabuena por ese nombramiento. Maestra, ¿le parece que vayamos a una pausa? Vamos a una pausa musical. Venga el guapango.

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5: Son las 8:49.

0: Continuamos en el programa Los Sonidos de mi Tierra con sabor a huapango. Tenemos de verdad un lujo con la maestra Alejandra Castañeda. Para mí es una plática muy interesante y sobre todo dejar este precedente a nuestras nuevas generaciones. Quisiera yo preguntarle, maestra, en general, ¿tiene usted algún recuerdo importante que haya tenido o que tenga de todo ese tiempo invertido en la danza? ¿Algo que nos quiera contar? ¿Alguna anécdota? ¿Algún recuerdo bonito, pues, en su trayectoria en la danza?
1: Bueno, pues tiene uno tantos recuerdos que luego hasta se olvidan de tantos recuerdos que son. Entonces, un recuerdo que tengo es cuando uno de mis alumnos quiso aprender la danza de la pluma de Oaxaca y bailó con penacho. Y el penacho pesaba más de 1.5 kilos. Entonces él, con la fuerza de la cabeza, tenía que sostenerlo. Se lastimó para poder bailar la danza de la pluma por el peso del penacho.
0: De la danza de la pluma.
1: La danza de la pluma.
0: Maestra, ¿y algún recuerdo de sus pasajes por la playa? Yo tengo entendido que alguna vez llevaron un trío huasteco y que hay una anécdota por ahí de ese trío huasteco. No sé si usted lo recuerde, en la playa. Con el trío
1: Cantan los pescadores.
0: De los pescadores. ¿Alguna anécdota con el profe Joel?
1: Bueno, yo al profe Joel lo conocí también cuando era músico de huapango. Nos hicimos amigos, nos hablábamos, nos comentábamos. Cuando yo necesitaba un trío, si yo, profe, necesito un trío, pues soy yo te apoyo. Yo te apoyo para bailar. Anda, pues, ahí me apoyaba. Profe, quiero que me diga usted, ¿qué danza se sabe de la huasteca? Dice, pues muchas. Ajá. ¿Y cuál me va a enseñar para que yo pueda montar a mi grupo? Sí, dice, sí, te doy la danza que quieras para que los montes. A fin que tienes a tus alumnos y con ellos puedes montar un montón de danzas. Las inditas, que son una danza tradicional de la huasteca. Los tres colores, los ochitines, los cuachepatines. Y le digo, así es que usted me dice, no, yo te enseño. Y me enseñaba. Y luego me tocaba los huapangos, la huasanga, la leva, la petenera. Y le decía, ándale, vamos a cantar música tradicional. Huapangos viejos. Pues, ¿cuál será? El fandanguito. Ándale, pues, ande fandanguito. Y luego la leva. Ande, pues. La huasanga. Y la huasanga era un huapango difícil para bailar. Y entonces dice, la huasanga, ande, pues. Y así le decía yo, ándale, ayúdeme, señor profe Joel. Sí, sí, Ale, te ayudo. Y ahí se ponía con su trío a cantar. Eran muy buenos. El cantar huasteco, los pescadores eran muy buenos para el huapango.
0: Qué bien. Oiga, maestra, hay un pasaje de la historia de Oyogualí donde cuando montan justamente la danza de los matlochines, que es una danza de cintas en realidad, pero ese montaje tuvo que ver algo el profesor Raúl Guerrero. Platíquenos esa anécdota.
1: Sí, al profe le gustaba mucho la danza de los matlochines. Y la montó, yo la vi montada con sus grupos de él, la danza de los matlachines, y yo tengo que montar esta danza porque está bellísima. Y él se trajo la música del Valle del Mezquital, la tocaba y les enseñó a bailar la danza de los matlachines.
0: Pero esa es la danza de cintas, la que conocemos como danza de cintas.
1: De cintas, sí.
0: Es correcto.
1: Sí.
0: Porque por ahí existe una grabación donde se escucha la voz del profe. Uh-huh. Y entrele y sálgale, y no me acuerdo, por ahí existía esa grabación. Maestra, ¿algo más que quiera usted agregar a esta charla?
1: Pues solamente agradecerte a ti, el haberme invitado a estar aquí contigo. Y recordar viejos tiempos de lo que uno ha vivido, que son muchos recuerdos, muchas cosas que te pasan con los grupos, con los alumnos que se lastiman, con las mujeres que se enojan, con las mujeres que no quieren bailar porque no les gustan los collares, con las mujeres que no quieren bailar porque no les gustan los aretes, con las mujeres que no les gustan las faldas y las blusas, los hombres que no quieren bailar con guapanguera y que quieren bailar con pantalón. Y no, son tantos recuerdos que tiene uno que va dejando a los alumnos en uno, que son difíciles de recordar.
0: Maestra, pues mire, para mí ha sido un gran privilegio haber tenido esta maravillosa oportunidad de poder de verdad platicar con usted, de hacer todos estos recuerdos, estas remembranzas, sobre todo porque han marcado, insisto, un antes y un después de la danza en esta región de Hidalgo, y ha dejado, de verdad, ha dejado huella, y creo que es muy importante para la gente joven saber quiénes son los pioneros de la danza aquí en el estado y sobre todo en esta región, porque pioneros e iniciadores siempre vamos a encontrar y hay muchos, pero en esta región con este nivel de importancia, pues la maestra Alejandra Castañeda. La verdad, maestra, muchas gracias por haber estado aquí en los estudios de Suma Radio Pachuca y pues muchas gracias. Y es así como hemos llegado al final de Los Sonidos de mi Tierra con Sabor a Huapango, agradeciendo de antemano a la maestra Alejandra Castañeda Sánchez su presencia en los estudios de Radio Universidad Autónoma del Estado de Hidalgo en Pachuca. Ha sido para mí un honor tener la oportunidad de hacer este programa. Esta fue una producción de Paola Juárez. Agradezco el apoyo en los controles a Roxana Rodríguez. En la voz, el profesor Rafael Ahumada García. No nos vemos, nos escuchamos. Hasta la próxima. ¡Y venga el huapango!

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1: Temperatura 23 grados centígrados.
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3: Son las 9:04.

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1: Son las 9:18.

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8: Son las 9:35.

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3: Son las 9:50.

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0: Temperatura 26 grados centígrados.
1: Son las 10 con 4 minutos.
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4: El Ruiseñor y la Rosa, de Oscar Wilde.
5: Ella me prometió que bailaría conmigo si le llevaba rosas rojas.
6: Pero en todo el jardín no queda ni una sola rosa roja.
4: El ruiseñor le estaba escuchando desde su nido en la encina y lo miraba a través de las hojas. Al oír esto último, se sintió asombrado.
5: ¡Ni una sola rosa roja en todo el jardín! ¡Ay! Es que la felicidad depende hasta de cosas tan pequeñas. Yo he estudiado todo lo que los sabios han escrito. Conozco los secretos de la filosofía y, sin embargo, soy desdichado por no tener una rosa roja.
7: Por fin tenemos aquí a un enamorado auténtico. He estado cantándole noche tras noche, aunque no lo conozco, y noche tras noche le he contado su historia a las estrellas. Y por fin lo veo ahora. Su cabello es oscuro como la flor del jacinto y sus labios son tan rojos como la rosa que desea. Pero la pasión ha hecho palidecer su rostro hasta dejarlo del color marfil y la tristeza ya le puso su marca en la frente.
5: El príncipe da el baile mañana por la noche y allí estará mi amada. Si le llevo una rosa roja, bailará conmigo hasta el amanecer. Si le llevo una rosa roja, la estrecharé entre mis brazos y ella apoyará su cabeza sobre mi hombro y apoyará su mano en la mía. Pero como no hay ni una sola rosa roja en mi jardín, tendré que sentarme solo y ella pasará bailando delante mío sin siquiera mirarme y se me romperá el corazón.
7: Este sí que es un auténtico enamorado verdadero. Yo canto y él sufre. Lo que para mí es alegría, para él es dolor. No cabe duda que el amor es una cosa admirable, más preciosa que las esmeraldas y más rara que los ópalos blancos. Ni con perlas ni con ungüentos se le puede comparar, porque no se vende en los mercados. No se puede adquirir en el comercio ni pesar en las balanzas del oro.
5: Los músicos estarán sentados en su estrado y harán surgir la música de sus instrumentos. Y mi amada bailará al son del arpa y el violín. Ella bailará tan levemente que sus pies casi no tocarán el suelo. Y los cortesanos, con sus trajes fastuosos, formarán el coro en torno suyo para admirarla. Pero conmigo no bailará porque no tengo una rosa roja para darle.
4: Y el estudiante se arrojó sobre la hierba y ocultando su rostro entre las manos, se puso a llorar amargamente.
8: ¿Por qué está llorando, Margarita?
9: Sí, ¿por qué, lagartija?
7: Está llorando por una rosa roja.
8: ¿Por una rosa roja? ¡Qué ridícula!
4: La lagartija, que era un poco cínica, se puso a reír a carcajadas. Solo el ruiseñor comprendía el secreto de la pena del estudiante y, posado silenciosamente en la encina, meditaba sobre el misterio del amor. Por último, desplegó sus alas oscuras y se elevó en el aire. Cruzó como una sombra a través de la avenida y como una sombra se deslizó por el jardín. En medio del prado había un magnífico rosal y el ruiseñor voló hasta ponérsele en una de sus ramas.
7: Necesito una rosa roja, dámela y yo te cantaré mi canción más dulce.
4: Pero el rosal se negó, sacudiendo su ramaje.
8: Mis rosas son blancas como la espuma del mar y más blancas que la nieve de la montaña. Pero ve donde mi hermana, que crece al lado del viejo reloj de sol, y puede ser que ella te proporcione la flor que necesitas.
4: El ruiseñor voló hacia el viejo rosal que crecía junto al viejo reloj de sol.
7: Dame una rosa roja y te cantaré mi canción más dulce.
4: Pero el rosal negó sacudiendo su follaje.
10: Mis rosas son amarillas, tan amarillas como el cabello de la sirena que se sienta en un tronco de ámbar, y más amarillas que el narciso que florece en el prado. Pero anda a ver a mi hermana, que crece al pie de la ventana del estudiante, y quizás él pueda darte la flor que necesitas.
4: El ruiseñor voló entonces hasta el viejo rosal que crecía al pie de la ventana del estudiante.
7: Dame una rosa roja y yo te cantaré mi canción más dulce.
4: Pero el rosal negó sacudiendo su follaje.
11: Rojas son, en efecto, mis rosas, tan rojas como las patas de las palomas y más rojas que

0: los abanicos de coral que relumbran en las cavernas del océano. Pero el invierno heló mis venas y la escarcha marchitó mis capullos y la tormenta rompió mis ramas y durante todo este año no tendré rosas rojas.
1: Una rosa roja es todo lo que necesito. Solo una rosa roja. ¿No hay manera alguna de que la pueda obtener?
0: Hay una manera, pero es tan terrible que no me atrevo a decírtela.
1: Dímela, yo no me asustaré.
0: Si quieres una rosa roja, tienes que construirla con tu música, a la luz de la luna y teñirla con la sangre de tu corazón. Debes cantar con tu pecho apoyado sobre una de mis espinas. Debes cantar toda la noche hasta que la espina atraviese tu corazón y la sangre de tu vida fluirá en mis venas y se hará mía.
2: La propia muerte es un precio muy alto por una rosa roja y la vida es dulce para todos. Es agradable detenerse en el bosque verde y ver al sol viajando en la carroza de oro y a la luna en su carroza de perlas. Es muy dulce el aroma del espino y también son dulces las campanillas azules que crecen en el valle y los brezos que florecen en el collado. Sin embargo, el amor es mejor que la vida. Y por último, ¿qué es el corazón de un ruiseñor comparado con el corazón de un hombre enamorado?
3: Y desplegando sus alas oscuras, el ruiseñor se elevó en el aire, cruzó por el jardín como una sombra, y como una sombra se deslizó a través de la avenida. El estudiante seguía echado en la hierba, como lo había dejado, y las lágrimas no se secaban en sus anchos ojos.
1: ¡Alégrate! Siéntete dichoso porque tendrás tu rosa roja. Yo la construiré con mi música, a la luz de la luna, y la teñiré con la sangre de mi corazón. Lo único que pido, en cambio, es que seas un verdadero amante, porque el amor es más sabio que la filosofía, por muy sabia que ésta sea, y es más poderoso que la fuerza, por muy fuerte que ella sea. Las alas del amor son llamas de mil tonalidades, y su cuerpo es el color del fuego. Sus labios son tan dulces como la miel, y su aliento es como la mirra silvestre.
3: El estudiante levantó la vista de la hierba y escuchó, pero no comprendió lo que decía el ruiseñor, porque él solo podía entender lo que estaba escrito en los libros. En cambio, la encina comprendió y se puso a balancear muy tristemente, porque sentía un hondo cariño por el pequeño ruiseñor que había construido el nido en sus ramajes.
4: Cántame por favor una última canción, porque voy a sentirme muy sola cuando te hayas ido.
3: Y el ruiseñor cantó para la encina, y su voz era como el agua que cae en una jarra de plata. Cuando terminó la canción del ruiseñor, se levantó el estudiante y sacó del bolsillo un cuadernito y un lápiz.
5: He de admitir que ese pájaro tiene estilo, eso no puede negarse. Pero, ¿acaso siente lo que canta? Temo que no. Debe ser como tantos artistas, puro estilo y nada de sinceridad. Jamás se sacrificaría por alguien. Piensa solamente en música y ya se sabe que el arte es egoísta. Sin embargo, debo reconocer que su voz da notas muy bellas. Lástima que no signifique nada, o que no signifique nada importante para nadie.
3: Luego entró en su alcoba y echándose sobre su cama, comenzó de nuevo a pensar en su amor. Después de unos momentos, se quedó dormido. Cuando la luna alumbró en los cielos, el ruiseñor voló hacia el rosal y apoyó su pecho sobre la mayor de las espinas. Toda la noche estuvo cantando con el pecho contra la espina, y la luna fría y cristalina se inclinó para escuchar. Toda la noche estuvo cantando así, apoyado, y la espina se hundía más y más en su carne, y la sangre de su vida se derramaba en el rosal. Cantó primero al nacimiento del amor en el corazón de los adolescentes. Entonces, en la rama más alta del rosal, floreció una rosa maravillosa, pétalo tras pétalo, como canción tras canción. Al principio era pálida, como la niebla que flota sobre el río, pálida como los pies de la mañana y plateada como las alas de la aurora. La rosa, que floreció en la rama más alta del rosal, era como el reflejo de una rosa en un cáliz de plata. Era como el reflejo de una rosa en espejo de agua. El rosal le gritó al ruiseñor para que apretara más su pecho contra la espina.
0: Apriétate más, pequeño ruiseñor, o el día llegará antes de haber terminado de fabricar la rosa.
3: Y el ruiseñor se apretó más contra la espina, y más y más. Y creció su canto, porque ahora cantaba el nacimiento de la pasión en el alma de un joven y de una virgen, y un delicado rubor comenzó a cubrir las hojas de la rosa, como el rubor que cubre las mejillas del novio cuando besa los labios de su prometida. Pero la espina no llegaba todavía al corazón del corazón, y el corazón de la rosa permanecía blanco, porque solo la sangre de un ruiseñor puede enrojecer el corazón de una rosa. Y el rosal le gritó al ruiseñor para que se apretara más aún contra la espina.
0: Apriétate más, pequeño ruiseñor, o llegará el día antes de haber terminado de fabricar la rosa.
3: Y el ruiseñor se apretó más aún contra la espina, y la espina al fin le alcanzó el corazón. Un terrible dolor lo traspasó. Más y más amargo era el dolor, y más impetuosa se hacía su canción, porque ahora cantaba al amor sublimado por la muerte, el amor que no puede aprisionar la tumba. Entonces tuvo una última explosión de música. Al oírla, la luna blanca se olvidó del alba y se demoró en el horizonte. Al oírla, la rosa roja tembló de éxtasis y abrió sus pétalos al frescor de la mañana. El eco llevó la canción a la caverna de montañas y despertó a los pastores dormidos. Luego navegó entre los juncos del río que llevaron el mensaje hasta el mar.
0: ¡Mira, mira! ¡La rosa ya está terminada!
3: Pero el ruiseñor no contestó, porque estaba muerto, con la espina clavada en su corazón. Ya era eso del mediodía cuando despertó el estudiante. Abrió la ventana y miró hacia afuera.
5: ¡Caramba! ¡Qué maravillosa visión! ¡Una rosa roja! En mi vida he visto una rosa semejante. Es tan hermosa que estoy seguro que tiene un nombre muy largo en latín.
3: Se inclinó por el balcón y la cortó. Enseguida se caló el sombrero y con la rosa en la mano corrió a la casa del profesor. La hija del profesor estaba sentada cerca de la puerta, devanando una madeja de seda azul, con su perrito a los pies.
5: Dijiste que bailarías conmigo si te traía una rosa roja. Aquí tienes la rosa más roja de todo el mundo. Esta noche la prenderás sobre tu corazón y como bailaremos juntos, podré decirte cuánto te amo.
3: Pero la jovencita frunció el ceño.
6: Me temo que no va a ser juego con mi vestido nuevo. Y además el sobrino del chambelán me envió unas joyas de verdad. Y todo el mundo sabe que las joyas son más caras que las flores.
5: ¡Eres una ingrata incorregible!
3: El joven tiró con ira la rosa al arroyo donde un carro la aplastó al pasar.
6: ¿Ingrata? Yo te digo que eres un grosero. ¿Qué eres tú después de todo? Solo un estudiante. Y ni siquiera creo que lleve hebillas de plata en los zapatos, como lo hace el sobrino del chambelán.
5: ¡Qué cosa más estúpida es el amor! No es ni la mitad de útil que la lógica, porque no demuestra nada y le habla a uno siempre de cosas que no suceden nunca y hace creer verdades que no son ciertas. En realidad, no es nada práctico. Y como en estos tiempos ser práctico es serlo todo, volveré a la filosofía y al estudio de la metafísica.
3: Y al llegar a su casa, abrió un libro lleno de polvo y se puso a leer. El ruiseñor y la rosa, de Oscar Wilde.
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16: Son las 10:18.

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8: Son las 10 con 38 minutos.
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1: Son las 10:50.

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10: Temperatura 28 grados centígrados.
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11: Son las 11:04.
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0: es Diana Trigueros. Diana, gracias por aceptar la invitación.
1: Ay, muchas gracias a ustedes por invitarme. Estoy muy contenta de poder compartir mi experiencia con todos ustedes.
0: Gracias, Diana. La verdad es que yo estaba muy emocionada desde que te escribí. Porque, platícanos primero, ¿de qué instituto vienes?
1: Ah, bueno, yo actualmente estudio en el Instituto de Ciencias Básicas e Ingeniería, más conocido como ICBI. Ahí estudio la licenciatura en Física y Tecnología Avanzada y actualmente voy por mi séptimo semestre.
0: Uh-huh. ¿Y a qué programa te acabas de regresar? ¿De qué programa?
1: Bueno, vengo llegando del Instituto de Física Nuclear de la Academia Polaca de Ciencias en Cracovia, Polonia. Realicé una estancia de aproximadamente un mes, donde tuve que trabajar en un proyecto en Europa a partir de física de mi carrera, y pues la verdad es que fue un reto, pero también fue una grata experiencia, y pues me da mucho orgullo poder representar a mi país en estas actividades.
0: Me da mucho gusto escucharlo, Diana. Como te decía al inicio de este programa, yo en cuanto vi la noticia allá en la Dirección de Relaciones Internacionales e Intercambio Académico, lo primero que dije fue, la tenemos que invitar sí o sí al programa, porque es necesario que las personas, la comunidad estudiantil de la Autónoma de Hidalgo, conozcan pues este viaje que realizaste y con qué fin fue, y bueno, sin más, platícanos todo. Primero, ¿cómo es que llegas ahí?
1: Ok, bueno, pues cada año el Instituto de Física de Polonia saca la convocatoria para recibir a alumnos de física principalmente, pero también de áreas como matemáticas, para trabajar en proyectos de física de partículas. Para ser seleccionado te piden algunos requisitos como tu nivel de programación, tu nivel de inglés, pues las materias que has llevado a lo largo de tu carrera. Y pues a partir de esos datos seleccionan a ciertos alumnos solamente de varios países alrededor del mundo. En mi caso, pues yo fui quien fue la única alumna que fue de México, y estuve compartiendo también con otros tres compañeros de Latinoamérica. Y de ahí, pues, lo demás de mis compañeros eran de escuelas en Europa. Este año hubo más de 100 aplicantes, pero solo seleccionaron menos de 40. Entonces, pues, fue una experiencia muy linda que me seleccionaran a mí. Y, pues, también un gran compromiso de ir, porque, pues, técnicamente yo iba representando al país y, pues, también, por supuesto, a mi institución y, pues, a toda la licenciatura. Y bueno, pues al llegar allá la verdad es que me encontré con muchísimos tópicos para aprender, muchísimos temas nuevos, y pues también es un nivel un poco exigente, pero pues me da gusto que con los conocimientos que he obtenido a lo largo de mi carrera con mis profesores y mis clases, pues no fue tan difícil para mí. Claro que tuve que esforzarme y pues darlo todo, pero sí me da gusto poder estar al nivel de ese tipo de oportunidades. Y bueno, pues yo estuve trabajando en un proyecto que fue buscar algunas fuentes de energía del espacio exterior. Esto lo hacíamos mediante códigos de programación que nos fue dando el asesor que yo tuve. Yo estuve trabajando con un asesor que está en el Instituto de Física Nuclear, y estuve trabajando en equipo con uno de mis compañeros polacos. Entonces, en esta experiencia, pues tuve que mejorar muchísimo mis habilidades de computación, y pues también, por supuesto, las habilidades que tengo de física, porque pues todos los días tenía que estar aprendiendo muchísimas cosas nuevas y también pues tratando de encontrar los mejores resultados que yo pudiera obtener. Y pues sí, durante este mes estuve trabajando en eso, en buscar algunas partículas que son fotones de alta energía, así se llaman, y buscar fuentes de energía que den este tipo de partículas en especial.
0: ¿Y las encontraste?
1: más o menos, porque tuvimos que hacer muchísimas pruebas, y entonces encontramos algunas fuentes que coinciden con algunas características. Entonces, pues técnicamente encontramos el primer paso, pero pues estos temas son muy extensos para realizarlos en un solo mes. Así que pues llevamos un buen avance,

0: Pero claro que sería mejor que sigamos trabajando para verificar que todo sea correcto.
1: Antes de continuar con todo eso, me gustaría que nos vayamos más atrás. ¿Cómo es que tú decides estudiar? ¿Cómo se llama la es ingeniería? ¿La licenciatura cómo se llama?
0: Física y tecnología avanzada.
1: ¿Cómo es que tú decides estudiar esta licenciatura?
0: Bueno, es que a mí siempre me llamaron la atención como temas del espacio y de ciencia. Entonces, pues, mi primera opción fue como física. Y pues estaba muy bien que la tengamos aquí en el estado de Hidalgo, porque pues yo también soy del estado de Hidalgo. Entonces, pues fue una gran oportunidad. Cumplió, la verdad es que hasta ahora, todas mis expectativas y más que tenía de la carrera. Y pues actualmente creo que lo que más me interesa un poco es como trabajar en lo que es como laboratorio, en física experimental y un poco también en computación.
1: ¿Ahorita en qué semestre vas?
0: Voy en séptimo semestre, son 10 semestres.
1: Ok, son 10 semestres, vas en séptimo. ¿Cómo es que tú te enteras de esta convocatoria? ¿Tú ya la habías visto hace mucho o cómo fue?
0: Ya tiene unos meses que yo me enteré de la convocatoria porque estoy en algunos... bueno, sigo a muchas páginas de física alrededor del mundo. Entre esas, uno de los laboratorios más importantes de física de partículas de Latinoamérica, que está... pues sí, que incluye varios países. Y pues ahí publicaron la convocatoria para irte a Polonia durante todo el mes. Y pues la verdad es que al principio me daba mucho miedo porque está muy lejos y porque no sabía qué esperar. Pero pues al final de cuentas decidí mandar mis documentos porque pues al final cumplía con los requisitos. Y pues toda pues mi familia y también de alguna manera la escuela y mis profesores fueron también un apoyo muy grande que me... sirvió muchísimo para decidir que sí lo iba a hacer.
1: ¿Cuáles son los requisitos de esta convocatoria?
0: Bueno, como lo comentaba, es estudiar alguna carrera de ciencias. Particularmente creo que seleccionan más a chicos de física o matemáticas. Y pues después de eso te piden algunos cuestionarios donde tienes que poner tu nivel de programación. Bueno, el conocimiento que tienes en programación. Tu nivel de inglés y creo que algunos otros documentos como de tu universidad, de tu promedio y todas esas cosas. Y a partir de ahí es que te seleccionan.
1: ¿Te piden un promedio específico?
0: No necesariamente, porque como también cambia de país a país, la forma en la que califican, solo te piden que es como un registro de un aproximado para que ellos ya tomen en cuenta eso a la hora de evaluar a los candidatos.
1: ¿Te piden también que vayas en un cierto semestre?
0: Más o menos lo que te piden es tener sobre todo los conocimientos básicos, okay. Sobre todo en programación. Uh-huh. Depende mucho del trabajo que realices allá, el proyecto. Te dan una opción, la primera semana te dan las opciones que hay y tú decides en qué te vas a trabajar todo ese mes. Particularmente yo estaba interesada en los proyectos que tienen que ver con las nuevas tecnologías que están surgiendo. Entonces, pues yo sí tenía que tener pues bastante habilidad en esa parte de computación porque pues estuve trabajando con algoritmos y todo eso nuevo que está saliendo de Machine Learning y todo eso de IA. Entonces yo pues particularmente yo tenía que tener muchos conocimientos en programación, pero hay otros de mis compañeros que se enfocaron más en trabajar en matemáticas. Entonces creo que mientras estés en el área de física o matemáticas, puedes lograr como sacar un buen proyecto en lo que a ti te guste.
1: En cuanto a programación, ¿tú consideras que los conocimientos que ya tenías hasta séptimo semestre eran suficientes o tuviste que tomar otros cursos adicionales? ¿Cómo fue?
0: Creo que principalmente me ayudaron muchísimo los cursos de matemáticas, por una parte, para entender qué estaba haciendo, de matemáticas y de física, para entender qué estaba haciendo. Y como también en la licenciatura se llevan materias de programación, creo que fueron muy necesarias, porque sinceramente si no las hubiera llevado hubiera sido imposible para mí realizarlo.
1: Okay.
0: Pero también debo ser sincera que también he tratado de practicar un poco por mi cuenta, entonces creo que se complementa bien lo que llevo con la licenciatura, con lo que yo he aprendido por mi cuenta, para poder trabajar en proyectos de este tipo de nivel.
1: Okay. ¿Y te pidieron un nivel de inglés específico?
0: Sí, bueno, es que todas las clases eran en inglés durante todo el mes. Entonces sí tienes que tener un inglés avanzado y de preferencia dominar los temas de alguna manera técnicos de física en inglés. Y también, bueno, yo personalmente tuve que leer algunos artículos y pues todo está en inglés, entonces sí es muy necesario.
1: Y para los documentos a subir en la plataforma, ¿necesitabas puntualmente subir un documento, marcara el nivel de inglés?
0: No, pero si no sabes inglés...
1: Sí, claro, pues, no hay forma.
0: No, no hay forma, sí.
1: Ok, bueno, yo sé bien. Ok, y este mes, ¿cómo el programa te daba hospedaje también?
0: Sí. Ah, el programa, bueno, el programa de Polonia solo me ofrecía el hospedaje, pero los demás gastos ya iban como por mi cuenta.
1: Claro. Ok, sí, claro. Ok, bien. ¿No tuviste ningún tipo de beca adicional o algo por el estilo?
0: Ah, pues estoy en trámite con la uni.
1: Ok, ahora sí, el día que recibes tu carta de aceptación, ¿cómo fue?
0: Pues antes de mi carta de aceptación me llegó el correo donde decía que era seleccionada. Entonces fue muy emocionante, pero también muy un poco de nervios, porque era una experiencia que involucraba ir a otro país muy lejano con otra cultura totalmente diferente. Y pues ahora sí que a hacerlo todo por trabajar de la mejor manera. Entonces sí fue bastante, bueno, fue una noticia bastante muy buena, muy emocionante. Pero la verdad es que en el momento sí sentía un poco de pánico. Aunque pues gracias a toda la gente que me apoyó, pues fue mucho más fácil llevar este proceso y poder llegar hasta allá para poder pues realizar mi trabajo.
1: A mí me parece algo maravilloso, maravilloso, maravilloso. Cuando llegas a Polonia, ¿qué es lo primero que piensas?
0: Pues sobre todo iba nerviosa, pero afortunadamente el hospedaje es compartido con otros estudiantes de física y a mí me tocó bueno, estar como con unos compañeros de España, entonces era mucho más fácil. Bueno, en esa parte, porque yo podía hablar en español con ellos. Y pues entonces eso fue como que me ayudó a reducir mis nervios. Y una vez que empezamos a trabajar, pues yo sí sentí que tenía que esforzarme mucho, al menos los primeros días, por el cambio y el nivel que te exige. Pero ya que llevaba una semana trabajando, yo sentí que ya me estaba yendo bien. Ya me podía desenvolver de buena manera, tanto hablando, tanto como trabajando en mi proyecto.
1: Ok. ¿Te parece, Diana, si vamos a hacer un corte? Vamos y regresamos, ¿vale?
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4: Son las 11 con 18 minutos.
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1: Estamos de vuelta, muchísimas gracias por continuar en sintonía a través de Suma Radio. Esto es Sin Miedo al Éxito, Garza, tú como yo, lánzate de movilidad. Seguimos platicando con Diana Trigueros, quien hizo una movilidad para un programa de física nuclear. Diana, ¿cómo era un día normal en este programa?
0: Bueno, pues primero despertaba ya en... pues en el hospedaje que me proporcionó el instituto, preparaba mis cosas, me preparaba yo y pues me juntaba con mis compañeros, a veces desayunábamos juntos y después íbamos a tomar el transporte público para ir de donde nos pusieron en la residencia al instituto. Y bueno, una vez en el instituto era muy bonito porque en la oficina que yo estaba trabajando pasabas por el pasillo y estaba lleno de pósters y trabajos muy interesantes acerca de física y astrofísica de los mejores centros de investigación del mundo, como son CERN o ALICE. Y pues era muy emocionante porque pues era lo primero que te recibía al entrar. Después yo tenía mi propia oficina, para trabajar con mis compañeros. Estuve compartiendo con algunos polacos y algunos, un chico de Francia. Estábamos trabajando todos juntos en esa oficina. Y pues mi día normal era por lo regular tener reuniones con mi asesor, checaba mis avances, me dejaba más tareas o trabajos que revisar Y pues yo empezaba con mi computadora a realizar códigos, a hacer correcciones. Los últimos días obviamente trataba de buscar algunas referencias de las estrellas y fuentes de partículas que él me solicitaba. Y pues prácticamente así me pasaba bastantes horas trabajando. Pero era muy ameno porque aprendía muchísimo y mi asesor también me apoyaba mucho en la cuestión de si yo necesitaba algo, si necesitaba, por ejemplo, el equipo también. Como son a veces muchísimos datos que tú tienes que analizar y buscar, afortunadamente el instituto me prestaba equipo de cómputo o lo que yo necesitara. Entonces hacía que todo fuera mucho más fácil y no tenía como limitaciones de equipo. Entonces, pues la verdad es que eso me permitió bastante aprender lo más que pude de esta experiencia.
1: Ok, ¿y cómo es que, bueno, por lo que entiendo, cuando tú haces la elección, el proyecto, ¿tú lo eliges desde antes, este en el que tú estuviste trabajando?
0: Sí, bueno, desde que, antes de empezar el programa, te dan una lista con todos los proyectos que hay, que son como unas 20. Tú lees cada uno y vas viendo cuál es el que más te gusta. Y durante la primera semana tienes que elegirlo. Hacen una pequeña reunión con la mayoría de los asesores. Entonces tú puedes platicar mejor en persona si tienes dudas, o ellos te pueden explicar más si tú necesitas saber algo específico del tema. Y después de esta reunión ya eliges tú tus tres tópicos favoritos, y a partir de eso ya deciden ellos en cuanto a la evaluación de cuántas personas quieran ese proyecto. Van seleccionando, y afortunadamente yo me quedé en uno de mis proyectos. Sí, en mi proyecto favorito. Entonces okay. Fue maravilloso.
1: Bien, sí. ¿Con qué otras personas estuviste trabajando? Bueno, ¿de qué otras nacionalidades era?
0: Respecto a Latinoamérica, porque creo que sería importante compartirlo, porque pues claro que estamos aquí de México. Yo iba de México, iba un chico de Colombia, un chico de Costa Rica y un chico de Perú. Y en Europa, pues, por ejemplo, Francia, Reino Unido, España, Polonia, Ucrania y algunos otros países alrededor de Europa.
1: ¿Cuántas personas conformaban el proyecto que estabas trabajando muy puntualmente?
0: Yo solo éramos dos personas en el proyecto que yo estaba. Yo y un compañero de Polonia de la Universidad de Varsovia.
1: Ok, bien. Y ahora regresando ya a tu proyecto ya trabajado, yo comprendo que es más complejo y sí. Ocupa más tiempo.
0: Claro.
1: Pero justo teniendo conciencia de eso, ahora, ¿qué sigue bajo esa lógica? Sobre todo incluso en cuanto al programa, ¿no? Digo, el programa en sí saben que dura un mes, ¿no? Pero que justo no alcanza un mes. ¿Qué es? ¿Es solo como un acercamiento? ¿O es un ya tienes un avance, ahora lo puedes seguir trabajando y te seguimos dando asesoría? ¿O cómo es?
0: Sí, bueno, claro que ahorita pues el programa ya finalizó, digamos, formalmente. Pero lo que sí veo es una gran ventaja, ya que esta oportunidad me abrió muchísimo las puertas para seguir trabajando en el proyecto en lo que es el Instituto de Polonia. Entonces, pues la verdad es que eso me pone muy contenta, porque de alguna manera las puertas están abiertas para que yo siga trabajando en el proyecto. Claro que pues también quiero darle prioridad a mis clases, pero claro que en un futuro me gustaría retomarlo. Y también tenemos la ventaja de que podemos trabajar algunas cosas en línea, como es algunos códigos. Entonces creo que eso también me emociona, porque es algo que quisiera seguir trabajando en el futuro, o al menos seguir un poco más para seguir aprendiendo de este tema.
1: ¿Necesitas instrumentales muy específicos para poder continuar con el proyecto?
0: Pues lo mejor sería tener una computadora bastante avanzada, pero creo que al menos podría trabajar de una buena manera con mi propia computadora. Entonces creo que sí se podría hacer algo al menos en línea. Y además de que claro que pues el asesor está como súper pendiente si necesitamos algo o si queremos, tenemos preguntas también al trabajo.
1: Ok, todavía están en contacto.
0: Sí.
1: Ay, qué bueno. ¿Y cuál era el fin de este proyecto que tú escogiste?
0: Ok, pues claro que primero tuvimos que aprender muchísimo y entender muchísimo de este tema, pero digamos que ya para terminar todo el proyecto y que sea como final ya total, sería encontrar una fuente de fotones de ultra ultra alta energía, porque nosotros pues tratamos de buscar entre todos los datos que teníamos y tenemos algunas como posibles candidatos para estas fuentes de energía, pero no son, no sabemos si están totalmente correctos. Tenemos que checar eso con muchos cálculos, pero lo ideal sería como encontrar la fuente de este tipo de partículas, checar que pues que todo sea correcto, que los datos sean pues 100% reales. Y pues sí, eso sería una gran noticia porque es como un trabajo que pues está todavía en desarrollo. Entonces sería una gran noticia, claro, para la física.
1: Ok, bien. Y ya para cerrar, dos cosas. La primera, hay una anécdota que tengas presente de este mes que estuviste en el programa, que nos puedas compartir.
0: Ah, claro. De hecho, sí la tengo, y es que al final del programa todos presentamos nuestro trabajo entre los compañeros que estuvimos trabajando y entre todos los asesores y doctores que trabajan en este instituto. Y pues preparamos bastante la presentación con mi compañero. Estuvimos pues aprovechando todo el tiempo para entregar lo mejor posible. Y yo estoy muy orgullosa porque conseguimos un tercer lugar, o sea, de todos los trabajos hicimos pues como un concurso, o sea, es un concurso, y pues obtuvimos un tercer lugar, lo cual me hace muy feliz porque pues fui la única de Latinoamérica que se llevó un lugar, que estuvo entre los primeros lugares. Entonces me hace muy sentir muy orgullosa porque pues claro que a veces tenemos limitaciones en cuanto a muchísimas cosas, pero pues me hace muy feliz tener este tercer lugar para mí y para mi país, porque sé que de alguna manera es una forma de que se animen más chicos para ir, y también de los institutos, que les quede claro que, por ejemplo, en México tenemos muchísimo talento y muchísimas ganas de salir adelante. Entonces pues me hace muy feliz poder tener este lugar para mí, bueno, para mí, para todo mi país, y pues junto con mi compañero.
1: Qué bueno, a mí me da mucho gusto. Sobre todo que, como tú lo indicas, además de representar a la Autónoma de Hidalgo, pues eras la única estudiante de México que fue aceptada. Y eso a mí me da mucho gusto. Sobre todo el pensar más atrás, yo creo que desde que tomas la decisión, tal vez como muy consciente de estudiar esa licenciatura, y justo, ¿no?, que existiera la ventaja de que está aquí en la Autónoma de Hidalgo, y todo el camino que has atravesado para, pues, al final para llegar hasta acá, porque también es un logro, es un logro muy importante, y a mí me hace muy feliz escucharte.
0: Muchas gracias.
1: Y como te decía, también me hizo muy, muy feliz cuando lo compartimos acá en las redes de la universidad, porque nuevamente, como te decía, me parece que es algo muy importante, que como dices, que las personas lo conozcan, que sepan que es posible, que en muchas ocasiones, desde mi perspectiva, sí hay mucho en cuanto a que nos limitamos, que nosotros nos ponemos limitantes, tal vez un poco en cuanto a pensar y si no me sale, claro, bien, sí, ¿no? O igual, ¿y qué van a decir? O cumplir con otras cosas que no tienen nada que ver, sino el seguir, el continuar con esto que nos gusta o que nos hace feliz, ¿no? Entonces, yo deseo que sigan viniendo muchísimos más éxitos.
0: Gracias.
1: Que sigan viniendo muchísimos más éxitos, que espero tengas la oportunidad de continuar bajo Muchas la misma gracias. Línea, bajo la misma lógica, y que todo sea éxito.
0: Bueno, pues muchas gracias, y pues espero que todos los chicos y chicas que me estén escuchando pues se animen a tomar esas oportunidades, porque pues siempre podemos ganar muchísimo y podemos aprender muchísimo, y pues es una gran experiencia poder lograr algo así.
1: Sí, atrévanse. Muchas gracias. Gracias, Diana.
0: Muchas gracias.
1: Gracias por sintonizar nuestro programa Sin Miedo al Éxito Garza, tú como yo, lánzate de movilidad. El número para que nos envíen sus dudas o comentarios es 775-235-5501, y pueden seguir las redes de la Dirección de Relaciones Internacionales e Intercambio Académico.
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4: Son las 11:32.
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4: Son las 11:33.

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1: Temperatura 30 grados centígrados.
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3: Son las 12 con 6 minutos.
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6: Hola, hola, ¿qué tal? ¿Cómo están? ¿Cómo les está yendo en estos primeros días de la semana? Espero que de lo mejor. Mi nombre es Esperanza López. Quiero extenderles una invitación para que juntos realicemos un recorrido auditivo a través de las ondas hertzianas de Radio Universidad en la búsqueda de la música de nuestros hermanos del centro y sur de América. ¿Se animan? Bueno, pues antes de comenzar con este recorrido, también quiero saludar y agradecer a los equipos de trabajo de Radio Universidad que nos dejan llegar hasta sus oídos, ubicados en Huejutla, San Bartolo, Zimapán, Actopan, Pachuca y Huichapan. Quiero aprovechar también este espacio para invitarlos, si es que aún no descargan la aplicación en su celular, pueden encontrarla como Suma UAEH para que nos escuchen en cualquier momento y a donde quiera que vayan. ¿Y qué les parece si ahora sí arrancamos, como es costumbre, saliendo de nuestro país? En esta ocasión con la música de Balgur, que nos presenta este tema titulado De Dos.
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0: The Doors es el nombre de la canción que Balgur nos presentó como la primera propuesta musical de nuestro viaje. ¿Les agradó? Hoy en es momento de que vayamos ya a descubrir nuevos horizontes y esto nos lleva sin más hacia Argentina, un país ubicado en el sur que el día de hoy nos presenta una canción de un grupo llamado Churupaca, en una colaboración además con otro grupo llamado Chango Spacio. Ellos nos presentan esta canción llamada Duda Morena.
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0: La Pitaplaca Instrumental es el nombre de la canción que Paté de Foix nos presentó como la segunda propuesta musical argentina. ¿Les agradó? Oigan, sin darnos cuenta se nos fueron los minutos. Tenemos que hacer un breve corte, pero estaremos de vuelta muy pronto, así que no se despeguen de la señal universitaria.
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1: Son las 12 con 21 minutos. 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
0: Regreso a través de Radio UAEH y es momento de continuar con nuestro recorrido por lo largo y ancho de América Latina. Para ello ya nos encontramos en Chile, un maravilloso país sudamericano que el día de hoy nos presenta la música de Manuel García en una colaboración con Sebastián Vergara. Ellos nos presentan esta canción titulada Tienda de Avalorios, la primera propuesta musical chilena.
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0: Para mí es el nombre de la canción que Desalún nos presentó como la segunda propuesta musical chilena, una canción del disco Fortaleza lanzado en 2010 por este talento orgullosamente latinoamericano. ¿Qué les pareció? Oigan, es momento de que vayamos ya por otros rumbos. Hemos decidido que nuestro siguiente destino nos lleva un poco hacia el norte, pero nos detenemos en la mitad del mapa, por supuesto que estamos hablando del Ecuador, donde Fausto Miño nos recibe con los brazos abiertos para dar paso a esta canción llamada Usted es hermosa.
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0: Hermosa es el nombre de la canción que Fausto Miño nos presentó como la primera propuesta musical ecuatoriana, y Ecuador todavía tiene un tema más que darnos a conocer, pero tenemos que hacer un breve corte antes, no se despeguen de la señal universitaria.
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11: Son las 12 con 37 minutos.
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0: De vuelta a través de Radio Universidad, nos encontramos realizando un recorrido por diferentes puntos del centro y sur de América, y en este preciso instante estamos en Ecuador, donde nos presenta un grupo llamado Invasores, la segunda propuesta musical de este país, que lleva por nombre Por Ti.
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0: Por ti es el nombre de la canción que Invasores nos presentó como la segunda propuesta musical ecuatoriana, una canción que forma parte de un disco que lleva el mismo nombre, Por ti, lanzado en 2018 por esta agrupación orgullosamente latinoamericana. ¿Qué les pareció? Oigan, ¿qué les parece si dentro de este recorrido nos dirigimos nuevamente hacia el sur y nos detenemos en Brasil, un país que se distingue precisamente, entre otras cosas, por hablar un idioma distinto, en este caso el portugués, y que el día de hoy nos trae precisamente dos propuestas en este idioma? La primera, que escucharemos a continuación, es de un grupo llamado Legião Urbana, que en español significa Legión Urbana, y nos presenta esta canción titulada Tempo Perdido, que en español sería Tiempo Perdido. A ver qué les parece la primera propuesta musical de este país.
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0: Café Pequeno es el nombre de la canción que Felipe Caldeiro nos presentó como la segunda propuesta musical brasileña. ¿Qué les pareció? ¿Les agradó? Oigan, sin darnos cuenta, otra vez se nos fueron los minutos de esta parte del viaje. Tenemos que hacer un corte promocional, pero estaremos de vuelta muy pronto, así que no se despeguen de la señal universitaria.
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8: Son las 12:52.
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0: Estamos de vuelta a través de Radio UAEH y nos encontramos realizando un recorrido por América Latina que en este momento nos lleva hacia Bolivia, un maravilloso país ubicado en Sudamérica que hoy nos recibe con un dato. ¿Sabían que Bolivia es la derivación del apellido de Simón Bolívar, el libertador, héroe de la independencia y primer presidente del país? Pues sí. Y bueno, con esto nos recibe Bolivia para dar paso a su música. El día de hoy escucharemos la propuesta de un grupo llamado Electroshock, que nos comparte esta canción titulada Espérame, la primera propuesta musical boliviana.
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0: con Rumbo al Sur. Ha llegado el momento de detenernos para dar paso a los saludos. En esta ocasión se van muy especialmente para todos nuestros radioescuchas que nos sintonizan desde la Sierra Gorda. Especialmente se van los saludos para quien nos escucha desde Quinto Batallón de Infantería, El Calvario, también desde La Alberca, Llano Norte, Minera, Nueva Reforma, Santa María, Tierra Blanca y Unidad Deportiva, colonias ubicadas en Zimapán, Hidalgo, donde esperamos que estén disfrutando mucho de la música de nuestros hermanos del Centro y Sur de América. Oigan, queremos aprovechar también este espacio para invitarlos, si es que todavía no nos tienen en redes sociales, pueden encontrarnos en Instagram como @sumaradiouah para que estemos contactados también a través de esa vía. ¿Y qué les parece si, tras estos saludos, continuamos con más de este recorrido con Rumbo al Sur?
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0: No dejes de latir es el nombre de la canción que Ignacio Vall nos presentó como la segunda propuesta musical boliviana. ¿Qué les pareció? ¿Les gustó? A lo largo de este viaje estuvimos en Bolivia, viajamos a Brasil, paseamos por el Ecuador, también nos fuimos hacia Chile y bueno, hasta Argentina fuimos a dar, pero es momento de que nos movilicemos de vuelta hacia nuestro país y mientras lo hacemos, quiero agradecer a los equipos de trabajo de Radio UAEH que nos permitieron llegar hasta ustedes, ubicados en Huejutla, San Bartolo, Zimapán, Actopan, Pachuca y Huichapan, y a mi productor, Cele Bautista. Muchísimas gracias. Es así como estamos llegando a la parte final de este viaje. Y para cerrar, escucharemos algo del grupo mexicano Monocordio. Esto lleva por nombre Triste pero Feliz. Y es con lo cual nos despedimos en esta ocasión. Mi nombre es Esperanza López. Ha sido un gusto compartir con ustedes este recorrido. Bye bye.
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11: Temperatura 30 grados centígrados.
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12: Es la 1:09.

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9: Es la 1:41.
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12: Hola, ¿qué tal, amigas y amigos? Aquí arrancamos con su programa favorito del género huasteco, siendo el único que realiza un conteo semanal con las mejores interpretaciones actuales de este género. Y lo mejor es que es con los votos que nosotros recibimos de ustedes, nuestros radioescuchas, a través de las plataformas con las que contamos, las cuales son vía Facebook, WhatsApp, mensajes de texto o llamadas telefónicas. Y el programa es el Top 5 Huasteco, tal como lo escuchaste en un inicio. Y para su servidor y amigo Jesús El Chuy Santos, es todo un placer que nos permita acompañarle en esta selección musical hecha por ustedes y presentada en esta emisora perteneciente a Suma Radio. También, amigas y amigos, la próxima semana estén muy pendientes porque ya comienzan las transmisiones especiales de la Feria Universitaria del Libro. Ya nos presentamos y ya les hicimos la invitación, pero vámonos, ¿qué les parece? A continuación con nuestra primera sección.
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12: Hoy en esta ocasión les presentamos a los Camperos de Valles con el guapango titulado El Támesis.

Los Camperos de Valles es un trío de músicos y cantantes de la Huasteca que fue fundado a finales de los años 70 por Marcos Hernández, cantante con voz de falsete angelical y ejecutante de la guitarra quinta huapanguera. El violinista fue durante muchos años Eliodoro Copado, quien antes de fallecer cedió su lugar a un joven virtuoso, el tamaulipeco Camilo Ramírez. A cargo de la jarana y también voz está Gregorio Solano, quien pertenece al grupo desde hace más de dos décadas. Los Camperos de Valles son, hoy en día, reconocidos como los maestros más importantes dentro del amplio mundo del son huasteco. Lo que distingue a este trío radica en el virtuosismo de los músicos por separado, pero más importante es el acople y la comunicación que expresan los tres juntos. La improvisación en el violín, la voz aguda de Marcos y la trova espontánea de Gregorio imponen sobre el repertorio ya conocido. Los Camperos son capaces de reinventar tanto los sones ejecutivos de gran complejidad técnica como los cantos a dos voces que tienen una belleza más sencilla. Esta maestría de los Camperos de Valles fue lo que captó la imaginación de Eduardo Llerenas, quien grabó a Marcos Hernández por primera vez en el año de 1971. En este tiempo, los Camperos se han presentado en diferentes ciudades de los Estados Unidos y han viajado múltiples veces a Europa. Grabaron un disco en Inglaterra en los estudios Peter Gabriel, lanzado en México por Discos Corazón, bajo el título de La Pasión. En México, los Camperos han participado en los festivales culturales más importantes en la región. Siguen siendo el grupo preferido para las más importantes fiestas y festivales, como lo son los encuentros anuales en Querétaro y San Luis Potosí, y hasta en el Estado de México, en donde miles de huastecos emigrados de la región se juntan para bailar al son de los Camperos.

0: quinto lugar.
1: Y para iniciar nuestro conteo nos vamos con esta historia que ingresa y describe un amor profundo, estable y apasionado entre dos personas que comparten una conexión muy especial y muy fuerte. Una historia que originalmente se dio a conocer en el año 2023 con Chayanne y que estos jóvenes, al hacer su propia adaptación, se escucha muy bonita. El tema se titula Bailando Bachata y ellos son el trío Herencia Huapanguera, quienes ingresan y se colocan en el lugar, en la posición, en el peldaño número 5 de nuestro conteo. Y así arrancamos.
0: Quinto lugar.

0: cuarta posición.
1: Otro tema musical que está ingresando a las filas de este conteo es esta, que se difundiera en el año de 1974 de manera original, pero que fue compuesta en el año de 1975 con Gabriel Almanza. La difusión originalmente de esta pieza musical se llevó a cabo por Tommy Ramírez y sus Sonorítmicos, y que después se realizaran algunas otras adaptaciones como la que escucharemos a continuación, con unos maestros en la ejecución musical para bailar como lo son los originarios de la región Otomí Tepehua. Ellos son el trío Imperial de la Sierra, quienes ingresan y nos presentan el tema Dame Más Amor, que se coloca en la cuarta posición de nuestro conteo.
0: Cuarta posición.

0: tercer lugar.
1: Una canción que logra avanzar un peldaño dentro de las filas de este programa es la historia que viene a continuación, que describe el dolor profundo, la confusión y la angustia de una traición amorosa que genera una desilusión, pero que quisiéramos fuese una enorme mentira. Ellos son Eduardo Aquino a dueto con los Martels, y el tema se titula, o lleva por título, Culpable o No, avanzando y ocupando nuestro tercer lugar de esta semana.
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4: Es la 1:57.
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5: Y qué bonita es esta vida cuando la disfrutamos con nuestros seres queridos y gozamos de los pequeños placeres que nos brinda esta vida, desde un lindo amanecer, la paz que puede brindar el campo, los colores que tiene también un atardecer y muchos pequeños factores que pueden generar un día maravilloso. Ellos son el trío Tercia de Reyes con esta canción que lleva por el título Qué bonita es esta vida, historia con la que avanzan y ocupan esta la segunda posición de esta semana.
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0: Y canciones que solo esperan el voto, ya sea vía WhatsApp, mensajes de texto, llamadas telefónicas, son quienes escucharemos a continuación como una propuesta.
1: ¿Quiénes desean ser parte de la competencia por un lugar en el Top 5 Huasteco? Hoy presentamos a tres talentosos artistas que buscan unirse a los cinco mejores de la música huasteca. Nuestros tres contendientes de hoy son...
0: Tus mentiras, trío ilegales de la sierra.

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2: Y volviendo a los cinco mejores lugares, vámonos con esta historia que una vez más se logra apoderar de este peldaño. Un tema que describe lo que muchas veces no queremos aceptar. Una relación donde es difícil convivir con nuestra pareja, así como también resulta ser una relación tóxica, algo que está fuera de nuestro alcance y que el control debe ser de ambos, por lo que sería mejor intentar una despedida. Ellos son el trío Aurora Hidalguense con el tema que lleva por título Ni tú ni nadie, que afortunadamente para ellos logra permanecer en este el tan periodo primer lugar de nuestro conteo, siendo una vez más los indiscutibles número uno. Y déjala venir, Huasteco.
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Agradecemos su sintonía y es con este enorme broche de oro con el que culminamos este programa de El Top 5 Huasteco a cargo de los señorones del trío Aurora Hidalguense y esto que llevó por título Ni tú ni nadie. Nosotros ya nos vamos, nos despedimos agradeciendo su sintonía, invitándolos para que emitan su voto a través de las plataformas con las que disponemos. Puede ser a través del WhatsApp, mensajes de texto o llamadas telefónicas a los números de esta frecuencia, una estación perteneciente a Suma Radio. O puedes buscar la publicación de El Top 5 Huasteco en la página de Radio UAH San Bartolo y hacernos llegar tu propuesta o tu voto para los artistas que aparecen en la lista. Me despido de ustedes agradeciendo como siempre la producción de este espacio. Me despido de ustedes como siempre agradeciendo a quienes hacen posible esta transmisión en las diferentes estaciones pertenecientes al Sistema Universitario de Medios Autónomos que transmiten este programa, El Top 5 Huasteco. Cuídense mucho, pórtense muy bien y que les vaya aún mejor.

0: Eso es todo por hoy
1: en los 5 mejores de la Huasteca. Tenemos una cita la próxima semana para disfrutar de los artistas y conocer nuevos talentos de la música huasteca.
0: ¡Hasta la próxima!
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8: Temperatura 33 grados centígrados.
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10: Son las 2:11.

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9: Son las 2:48.

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9: Temperatura 30 grados centígrados.
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10: Son las 3:03.

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1: Son las 3:16.

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10: Son las 3 con 35 minutos.

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6: Son las 3:50.

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7: Temperatura 28 grados centígrados.
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8: Son las 4 con un minuto.
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Qué gusto saludarles una vez más a través de este espacio, de este viaje, de este trayecto que lleva por nombre Cocodrilo a Bordo. Gracias por estar con nosotros, como cada semana, muy puntuales, para poder subirnos a nuestro transporte, ponernos nuestro cinturón de seguridad y, por supuesto, cerrar los ojitos y empezar a recordar aquellos años del ayer, aquellos recuerdos que nos pueda traer esta música y, por supuesto, a todos los seres queridos que de alguna manera son a través de ellos, pues quienes nos permiten conocer muchas de estas canciones. Y las demás las conocemos por gusto, es decir, como nos gusta el movimiento, pues empezamos a investigar un poco. Al menos yo pienso que puede ser así. Muchísimas gracias por estar con nosotros. Saludamos a los diferentes auditorios del Sistema Universitario de Medios Autónomos. Las 7 emisoras de Suma Radio se conectan para poder compartir la música de los 50 y de los 60 hecho en México. Bueno, hecho en español, más bien dicho. Hecho en español y con el movimiento del rock and roll. Es parte de la música que vamos a estar escuchando. Como ustedes seguramente, si están viajando cotidianamente con nosotros, lo recuerdan, estamos también explorando el libro de las batallas en el desierto de José Emilio Pacheco. Hoy llegamos al quinto capítulo, ya bien cerquita de acercarnos a la mitad del libro, y además se pone bien interesante la historia porque llega, digamos, uno de los momentos más importantes para el desarrollo de todo el libro, que es precisamente cuando Carlos conoce a Mariana. Bueno, ya les estoy contando de lo que se trata, ¿verdad? Pero no creo que esté tan mal, porque seguramente muchos ya lo leyeron, saben y conocen el libro. Si no, seguramente han escuchado la canción de las batallas de Café Tacuba y ahí lo explica mucho. Pero bueno, más allá de eso es descubrir cómo va pasando y, por supuesto, saborearlo de una forma distinta. Por cierto, quiero mandar un gran saludo a la licenciada Corina Martínez. Estuvimos platicando, ya nos hizo una recomendación para seguir después de terminar las batallas en el desierto, pues precisamente con estas lecturas tan interesantes que nos pueden, pues más o menos, mostrar un poco de cómo era el México de los años 50 y de los 60, a qué se enfrentaba la gente, cómo se vivía este ambiente social. Así que bueno, vamos a considerar también lo que nos compartía. Muchísimas gracias y un saludo, licenciada, si nos está escuchando. Por supuesto que también saludamos con mucho agrado a todo el auditorio en las distintas emisoras de Suma Radio. Ya nos arrancamos con buena música el día de hoy, y pues precisamente nos habían llegado un mensajito que quieren más música de los Sapson, así que ahí está este buen tema que lleva por nombre Popeye. Creo que está divertido, además, para dar inicio al recorrido del día de hoy, y con eso puedes poner en marcha este transporte. Vámonos con música. Vamos a iniciar este viaje ahora sí con, pues, una buena dosis de Twist. El día de hoy vamos a estar compartiéndoles la canción Las clases del Twist, precisamente en interpretación

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2: Son las 4 con 15 minutos.
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1: Uy, qué buen tema de César Costa, Corazón Loco, Loco Enamorado. ¿Cuántos locos enamorados y locas enamoradas andan escuchándonos? Espero que muchos, y que algunas de estas canciones pues también les funcionen para poder dedicar, o para poder pues de repente ahí decirle algo cerquita a esa persona tan especial. Quiero compartirles que precisamente estamos a unos días de dar inicio con las actividades de la Feria Universitaria del Libro, y entre ello, fíjense que una vez que dieron a conocer el programa, que lo pudimos tener ya de manera pública, pues nos encontramos con una sorpresota, y es que el chico bueno del rock and roll va a estar en la Feria Universitaria del Libro de la Universidad Autónoma del Estado de Hidalgo, no cantando, pero sí con, pues, lo que quiero entender que es más o menos una autobiografía. En ella dice: quiero contarles mis vivencias y aventuras en la música, el cine y la televisión, y compartirles el sentimiento de que en un medio tan difícil y descarnado como lo puede ser el artístico, se puede llegar pleno, tranquilo y satisfecho a mi edad. Es la presentación, o como presenta precisamente César Costa el libro, y es que hay que recordar, fue pionero del rock and roll mexicano con el grupo musical Black Jeans, también estuvo obviamente con los Camisas Negras y al final pues de manera solitaria, actor en la inolvidable serie de televisión Papá Soltero, que por cierto me acabo de dar cuenta que parece que le están repitiendo, conductor y director general de Un Nuevo Día, y pues causante de múltiples risas como protagonista de La Carabina de Ambrosio, si no me equivoco, por allá de los años 80. Con un sinfín de anécdotas, César Costa es el personaje más entrañable de los buenos tiempos del rock y la televisión mexicana, y este libro es su celebración. Así lo presentan, y pues él precisamente estará en la Feria Universitaria del Libro compartiendo esta parte de su vida. Será muy interesante, ojalá que tengamos la oportunidad de charlar un poco con él. Por lo pronto, los invitamos a que bajen la aplicación de la Feria Universitaria del Libro y ahí puedan conocer todo el programa completo. Bueno, vámonos rápidamente porque tenemos que presentar ahora la primera parte del capítulo 5, que lleva por nombre Por Hondo Que Sea el Mar Profundo, esto como parte de Las Batallas en el Desierto del maestro José Emilio Pacheco. Así que si les parece, vámonos con esta primera parte, escuchamos un poco de música y regresamos al Cocodrilo a Bordo.
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0: El pleito convenció a Jim de que yo era su amigo. Un viernes hizo lo que nunca había hecho. Me invitó a merendar a su casa. Qué pena no poder llevarlo a la mía. Subimos al tercer piso y abrió la puerta. Traigo llave porque a mi mamá no le gusta tener sirvienta. El departamento olía a perfume. Estaba ordenado y muy limpio. Muebles flamantes de Sears Roebuck. Una foto de la señora Porcemo. Otra de Jim cuando cumplió un año. Al fondo, el Golden Gate. Varias del señor con el presidente en ceremonias, en inauguraciones, en el tren Olivo, en el avión El Mexicano, en fotos de conjunto. El cachorro de la revolución y su equipo, los primeros universitarios que gobernaban el país. Técnicos, no políticos, personalidades morales intachables, insistía la propaganda. Nunca pensé que la madre de Jim fuera tan joven, tan elegante y sobre todo tan hermosa. No supe qué decirle. No puedo describir lo que sentí cuando ella me dio la mano. Me hubiera gustado quedarme allí mirándola. Pasen, por favor, al cuarto de Jim. Voy a terminar de prepararles la merienda. Jim me enseñó su colección de plumas atómicas.
1: Los bolígrafos apestaban. Derramaban tinta viscosa.
0: Era la novedad absoluta aquel año en que por última vez usábamos tintero, manguillo, secante. Los juguetes que el señor le compró en Estados Unidos. Cañón que disparaba cohetes de salva. Cazabombardero de propulsión a chorro. Soldados con lanzallamas. Tanques de cuerda. Ametralladoras de plástico. Apenas comenzaban los plásticos. Tren eléctrico Lionel. Radio portátil. No llevó nada de esto a la escuela porque nadie tiene juguetes así en México. No, claro. Los niños de la Segunda Guerra Mundial no tuvimos juguetes. Todo fue producción militar. Hasta la Parker y la Esther Brooke, leí en selecciones, fabricaron en vez de plumas materiales de guerra. Pero no me importaban los juguetes. Oye, ¿cómo dijiste que se llamaba tu mamá?
2: Mariana. Le digo así, no le digo mamá. ¿Y tú?
0: No, pues no. A la mía le hablo de usted.
2: Ella también les hablaba de usted a mis abuelitos.
0: No te burles, Jim. No te rías.
2: Pasen a merendar, dijo Mariana.
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1: Los Teen Tops con A Tu Puerta Toqué. Todavía no. ya eso les puede orientar un poco sobre lo que después podría pasar. Pero por lo pronto ya conoció Carlos a la mamá de Jim, a Mariana, y ahí empieza nuestra historia complicada de las batallas en el desierto. Ahorita les compartimos también la segunda parte de este quinto capítulo. Los Teen Tops, ya les decíamos, con A Tu Puerta Toqué, también nos estuvieron acompañando en este fragmento del viaje, y ahora serán los Hooligans los que cierren esta parte del recorrido del cocodrilo del día de hoy, con un tema que a mí me gusta mucho y que lleva por nombre No Está Aquí. Vámonos con música, llegamos a nuestro semáforo, nos detendremos unos instantes, pero no se muevan, no se bajen, seguimos en Cocodrilo a Bordo.

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9: Son las 4 con 34 minutos.
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0: Tequila con limón y un poco de ron es lo que acabamos de escuchar en la interpretación de los Juniors, con lo que regresamos luego de que el verde se pusiera nuevamente en nuestro semáforo y pudiéramos continuar el trayecto, el viaje del día de hoy. Tenemos más que compartir con todas y con todos ustedes, y si se quedaron picados queriendo conocer cómo se había dado ese momento donde Carlos llegó a la casa de Jim y conoció y descubrió un nuevo mundo, porque al final pues también habla de una forma distinta de vivir, ¿no? Ya habíamos escuchado los contrastes, casas en vecindades, pues comida quizá no muy sofisticada, y de este lado pues todas las novedades que podían llegar de los Estados Unidos. Así que vámonos con la segunda parte del capítulo 5, Por hondo que sea el mar profundo, y seguimos en este viaje de cocodrilo a bordo.
1: Y nos sentamos. Yo frente a ella, mirándola, no sabía qué hacer. No probar bocado o devorarlo todo para halagarla. Si como, pensará que estoy hambriento. Si no como, creerá que no me gusta lo que hizo. Mastica despacio. No hables con la boca llena. ¿De qué podemos conversar? Por fortuna, Mariana rompe el silencio. ¿Qué te parecen? Les dicen flying saucers, platos voladores, sándwiches asados en este aparato.
2: ¡Me encantan, señora! ¡Nunca había comido nada tan delicioso!
1: Pan Bimbo, jamón, queso Kraft, tocino, mantequilla, ketchup, mayonesa, mostaza. Eran todo lo contrario del pozole, la birria, las tostadas de pata, el chicharrón en salsa verde que hacía mi madre. ¿Quieres más platos voladores? Con mucho gusto te los preparo.
3: No, mil gracias, señora. Están riquísimos, pero de verdad, no se moleste.
1: Ella no tocó nada. Habló. Me habló todo el tiempo.
2: Jim callado, comiendo uno tras otro platos voladores.
1: Mariana me preguntó, ¿a qué se dedica tu papá?
2: Qué pena contestarle.
1: Es dueño de una fábrica. Hace jabones de tocador y de lavadero.
2: Lo están arruinando los detergentes.
1: ¿Ah, sí? Nunca lo había pensado. Pausas, silencios. ¿Cuántos hermanos tienes?
2: Tres hermanas y un hermano.
1: ¿Son de aquí, de la capital?
2: Solo la más chica y yo. Los demás nacieron en Guadalajara. Teníamos una casa muy grande en la calle de San Francisco. Ya la tumbaron.
1: ¿Te gusta la escuela?
2: La escuela no está mal, aunque... ¿Verdad, Jim? Nuestros compañeros son muy latosos.
1: Bueno, señora, con su permiso, ya me voy.
2: ¿Cómo aclararle? Me matan si regreso después de las 8.
1: Un millón de gracias, señora. Todo estuvo muy rico. Voy a decirle a mi mamá que compre el asador y me haga platos voladores.
2: No hay en México, intervino por primera vez Jim. Si quieres, te lo traigo ahora que vaya a los Estados Unidos.
1: Aquí tienes tu casa. Vuelve pronto.
2: Muchas gracias de nuevo, señora.
1: Gracias, Jim. Nos vemos el lunes.
2: ¿Cómo me hubiera gustado permanecer allí para siempre, o cuando menos llevarme la foto de Mariana que estaba en la sala? Caminé por Tabasco. Di vuelta en Córdoba para llegar a mi casa en Zacatecas. Los faroles plateados daban muy poca luz. Ciudad en penumbra. Misteriosa colonia Roma de entonces. Átomo del inmenso mundo. Dispuesto muchos años antes de mi nacimiento como una escenografía para mi representación. Una sinfonola tocaba el bolero. Hasta ese momento, la música había sido nada más el himno nacional. Los cánticos de mayo en la iglesia, cri-cri, sus canciones infantiles, los caballitos, marcha de las letras, negrito sandía, el ratón vaquero, Juan Pestañas, y la melodía circular, envolvente, húmeda de Ravel con la que la XEQ iniciaba sus transmisiones a las 6:30. Cuando mi padre encendía el radio para despertarme con el estruendo de la Legión de los Madrugadores. Al escuchar el otro bolero, que nada tenía que ver con el de Ravel, me llamó la atención la letra. Por alto esté el cielo en el mundo, por hondo que sea el mar profundo. Miré la avenida Álvaro Obregón y me dije, voy a guardar intacto el recuerdo de este instante porque todo lo que existe ahora mismo nunca volverá a ser igual. Un día lo veré como la más remota prehistoria. Voy a conservarlo entero porque hoy me enamoré de Mariana. ¿Qué va a pasar? No pasará nada. Es imposible que algo suceda. ¿Qué haré? ¿Cambiarme de escuela para no ver a Jim y por tanto no ver a Mariana? ¿Buscar una niña de mi edad? Pero a mi edad nadie puede buscar a ninguna niña. Lo único que puede es enamorarse en secreto, en silencio, como yo de Mariana. Enamorarse sabiendo que todo está perdido y no hay ninguna esperanza.

Sabor a Nada es la interpretación de Los Locos del Ritmo. Tiene toques de rock, evidentemente es mucho más un tema de trío, de balada, pero al final Los Locos decidieron interpretarlo a su manera. Creo que se escucha muy muy bien. Y también ya escuchamos esta parte, como al final del día pues Carlos camina por la calle y se encuentra con este maravilloso bolero, el cual también es parte fundamental de la historia de las batallas en el desierto. El próximo viaje estaremos compartiendo con todas y con todos ustedes precisamente el capítulo número 6. Por lo pronto, vámonos con más música, y lo que viene a continuación es una voz bastante maravillosa del rock and roll de aquellos años. Johnny Laboriel encabezó durante algún tiempo a los Rebeldes del Rock, y creo que fue su época, obviamente de los Rebeldes, pues mucho más brillante. Después Johnny, como muchos otros, decidieron seguir su camino por separado. Él también incursionó en televisión, en la comedia, hizo muchas cosas, se fue de este mundo hace algunos años, pero su música y su legado perdura. Esto es Rock del Angelito. Con esto continuamos en el viaje de Cocodrilo a Bordo.

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4: Son las 4 con 50 minutos.
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0: Johnny C. Bueno es lo que acabamos de escuchar en este bloque, el último de El Cocodrilo a Bordo, esperando que lo estén disfrutando y por supuesto recordándoles, hace unos días también tuvimos nuestra inauguración aquí en Suma Radio Huichapan, así que pues ya estamos listos para poder compartir con todas y con todos ustedes muchos contenidos, las puertas están abiertas para quien quiera visitarnos, si nos están escuchando en alguna otra parte de nuestro estado de Hidalgo y llegan a venir acá a Huichapan, pues estamos ubicados en el centro histórico, así que acérquense, será un gusto poder también recibir a todos los viajeros del Cocodrilo a Bordo y por supuesto que están las puertas abiertas como siempre lo hace la Universidad Autónoma del Estado de Hidalgo. Vámonos con más música porque se nos está acabando el tiempo. Quien llega a continuación nada más y nada menos que es Rocío Dúrcal, y sí, Rocío Dúrcal interpretaba otro tipo de música, sin embargo hay una canción que a mí me parece que embona perfectamente con el movimiento. Esto lleva por nombre Más Bonita Que Ninguna. Vámonos con música y estamos de vuelta en este espacio.
1: Más

Mi novio esquimal es lo que va terminando en la interpretación de Pili Gauss. El viaje pasado tuvimos al novio fortachón, ¿no? Ahí, fortachón, sí, por supuesto, de Angélica María. Vamos a poner a Eddie, que es el otro novio. ¿Y quién era el otro? El que nos cerraba la trilogía, al menos en la parte no esquimal, porque ese es de Pili Gauss, pero sí con Angélica María, ya lo recordé, es Johnny el Enojón. El otro viaje vamos a programar también esta canción. Bueno, entonces les decíamos Pili Gauss con Mi novio esquimal, y antes Rocío Dúrcal con Más bonita que ninguna. Una, dos grandes voces de aquellos años de México, vamos a dejarlo así, aunque bueno, sabemos que Rocío Dúrcal su origen no es mexicano, pero es la española más mexicana, así que no pasa absolutamente nada. Nos vamos a ir con los hermanos Carrión y esto que lleva por nombre Se Fue. Una vez presentados a los hermanos Carrión y el tema Se Fue, no me queda más que despedirme. Su conductor David Herrera les dice nos escuchamos la próxima y recuerden que pronto, muy pronto, volveremos a encontrarnos en este pantano lleno de cocodrilos.

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14: Temperatura 29 grados centígrados.
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16: Son las 5 con 5 minutos.
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0: Estimados radioescuchas, nuevamente estamos en sintonía en su programa Frecuencia Lectora. Les saluda su servidora Imelda Cantera desde las instalaciones del Centro Cultural César Sánchez Lozano a través de los micrófonos de Suma Radio Zimapán. Pues el día de hoy vamos a compartirles información de una de las festividades más grandes que hace nuestra máxima casa de estudios, y especialmente en nuestro programa, pues se visten de manteles largos, como se dice coloquialmente, y es que nos referimos a la 39ª Feria Universitaria del Libro. Acompáñenos, por favor. Les recordamos que nuestras vías de comunicación son a través de WhatsApp al 772-142-9159, el teléfono en recepción 759-72-833-33, o a través de Facebook e Instagram, donde nos ubican como Radio UAE Zimapán. Compártanos, han tenido la oportunidad de visitar ya una edición de la Feria Universitaria del Libro, qué actividad les ha gustado más, cómo ha sido su participación presencial o a través de internet. Estamos ansiosos de conocer su experiencia y de sus nuevas perspectivas a esta nueva edición. Así es que acompáñenos.
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0: Pues la Feria Universitaria del Libro que organiza nuestra Universidad Autónoma del Estado de Hidalgo es un importante encuentro cultural dedicado principalmente a los libros, a la lectura y sobre todo a la difusión del conocimiento. Su propósito principal desde el momento en que se creó, pues es acercar principalmente a la comunidad universitaria y al público en general a quienes escriben esos libros, a los autores, a las editoriales, a los lectores también, que pues utilizan esta parte como parte de su recreación formativa, académica, y pues también se trata de acercarlos a las diferentes expresiones artísticas y académicas que en torno a la reflexión de un libro pues se generan. A lo largo de los años, la Feria Universitaria del Libro en nuestra universidad pues ha crecido hasta convertirse en una de las dos principales celebraciones a nivel institucional en nuestra casa de estudio, pero también una actividad editorial y cultural de las más importantes del estado de Hidalgo. Y es que en un referente dentro de las ferias universitarias del libro que se realizan en México, esta fue creada desde el año de 1988. Inicialmente se le dio el nombre de Feria del Libro Universitario y se abreviaba

entre sus lectores. En esta feria participan editoriales nacionales, internacionales, escritoras, escritores, también investigadores, porque recordemos que parte del trabajo de los investigadores pues es precisamente la difusión de todas sus líneas de investigación. Entonces los libros pues son un medio excelente para poder hacer difusión. También se encuentran académicos y artistas, estudiantes y por supuesto niñas, niños, jóvenes, público en general y todo aquel que disfruta especialmente de la lectura. La Feria Universitaria del Libro es sobre todo una fiesta, hablando del ambiente cultural y del conocimiento, en la que se realizan presentaciones de libros, conferencias sobre temáticas que se abordan en los libros, hay encuentros directos con autores, hay actividades académicas, también podemos participar en talleres, en exposiciones, en actividades específicas para niñas y niños o también en programas para jóvenes. Hay encuentros de poesía, hay también encuentros de traducción y de ilustración, además, por supuesto, de los espectáculos artísticos que enmarcan esta gran actividad. ¿Cuál es el objetivo principal de llevar a cabo una feria del libro? Pues lo fundamental es fomentar, por supuesto, el hábito de la lectura entre todos sus asistentes y formar nuevos públicos lectores. La Universidad Autónoma del Estado de Hidalgo busca que los libros no solo permanezcan en espacios como bibliotecas o aulas que se vuelven lugares muy específicos donde los lectores, si no por gusto, pero sí por obligación, tienen que consultar a ellos. Bueno, buscan crear espacios en donde los libros lleguen a todas las personas y se conviertan más que en un instrumento de consulta, en una herramienta para poder aprender, para imaginar, para echar a andar la creatividad, para generar reflexión y sobre todo para comprender el mundo tal y cual lo estamos viviendo en la actualidad. Además, la Feria Universitaria del Libro permite establecer un vínculo muy importante entre universidad y sociedad, no solo considerando a las personas que asisten a su evento, sino considerando que son las personas las que crean los libros que se exhiben en esta gran fiesta. De esta manera, pues la universidad cumple también con una importante labor de difusión cultural y de divulgación del conocimiento que por supuesto va aunado a la misión institucional. Si nosotros contabilizamos que esta feria fue creada desde 1988, damos en cuenta que si se celebra cada año, llevamos 38 años en que la universidad crea o realiza esta Feria Universitaria del Libro. En este año 2026 nos vamos a la edición número 39 y se va a realizar del 4 al 13 de septiembre. Por supuesto, en las ediciones pasadas pues ha habido todo un trabajo atrás para poder llevarlo a cabo y esto ha marcado también cierta evolución al momento de estructurar, de planear y de organizar todo lo que se lleva a cabo. Les comento que a partir del año 2013 comenzó a manejarse una temática general dentro de las ferias y además se tuvo a partir de entonces un país como invitado especial. La intención de tener a este país como invitado especial pues es principalmente que pueda compartirnos, además de sus libros, pues toda la expresión artística que conlleve a poder entrelazar pues lazos estables a nivel cultural entre México y ellos. Por ejemplo, en el año 2013 la temática fue mujeres y los países invitados fueron Hungría, Bulgaria, República Checa y Polonia. En el año 2015 se abordó la temática de justicia y el invitado fue el país de la India. En el año 2023
se habló de ciberseguridad y el país invitado, que además es

0: parteaguas en esta temática la República de Corea. Y el año pasado, en el 2025, se habló de ciencia de datos y se tuvo como invitado a la República Checa. Este año 2026 vamos a abordar la temática de comercio global y el país invitado es Filipinas. Los invito a escuchar a continuación un pedacito de lo que nos presentaron el pasado jueves 20 de agosto, donde se llevó a cabo precisamente la rueda de prensa en donde nos presentaron el programa de actividades de esta Feria Universitaria del Libro.
1: Decirles que estamos llegando a la 39 edición de la Feria Universitaria del Libro. Ha sido ininterrumpida la actividad de esta feria, incluso los dos años que atravesamos por la pandemia, experimentamos hacerlo a través de la tecnología y nos fue muy bien y aprendimos. Y hoy hacemos una feria en dos modalidades, presencial y virtual. Y eso nos ha abierto puertas inmejorables. Más de 5 millones de visitas virtuales hemos tenido los últimos dos años y de en promedio 50 países, así es de que nuestra feria, la feria de todos, se conoce ya en muchos otros espacios de este planeta. La feria se llevará a cabo del 4 al 13 de septiembre y una de las principales innovaciones que deseo anunciar a todos ustedes es que inicialmente la feria la hacíamos únicamente en el Poliforum Carlos Martínez Balmori. A partir de hoy y en adelante, la Feria Universitaria del Libro se llevará a cabo en la Ciudad del Conocimiento que estamos viendo en la pantalla y que, como ustedes pueden ver, pues tenemos un importante número de espacios académicos de ciencia y de tecnología que estarán también abonando para tener actividades tanto culturales, conferencias, conversatorios, pero donde también estaremos compartiendo con la sociedad en su conjunto qué hacen en esos espacios, qué realiza la universidad, y se convertirá sin duda en un circuito de la Feria Universitaria del Libro. ¿Cuál es el objetivo? Lograr la mayor vinculación posible con nuestra sociedad. La universidad es un ente eminentemente social y solo se justifica extendiendo sus beneficios a toda la sociedad. Algo fundamental es que sepan ustedes que hoy mismo, después de esta rueda de prensa, está ya a la disposición de todos nuestra app, nuestra plataforma, para que puedan todos conocer de manera gratuita qué es lo que tiene la Feria Universitaria del Libro y podamos ir agendando en lo que queremos participar. Y por supuesto nuestro megaportal, que es nuestro micrositio de la Feria Universitaria del Libro, donde también tenemos las transmisiones en vivo, el maratón de lectura, entre otras cuestiones importantes. Las conmemoraciones son muy importantes, las conmemoraciones, porque le dan sustento a un evento cultural y eminentemente literario como es la Feria Universitaria del Libro. 60 aniversario de la editorial Siglo XXI. El 25 aniversario de Editorial Algarabía, el 20 aniversario para nosotros de manera institucional de la Defensoría Universitaria, el 30 aniversario de la revista de poesía de la Guaucha, 110 años de Gonzalo Rojas, 40 años sin Jorge Luis Borges, 36 años del Premio Nobel Octavio Paz, 90 años del Instituto Politécnico Nacional, 100 años de Jaime Sabines, 75 años de Efraín Bartolomé, 25 años de Radio Pública Universitaria de Hidalgo, también es una conmemoración institucional. Y entre las instituciones, solo por mencionar algunas, por supuesto desde aquí nuestro agradecimiento a Editorial Siglo XXI, al Instituto Sonorense de Cultura, al Instituto Nacional de Bellas Artes y Literatura, a la Universidad Autónoma Metropolitana, al ISSSTE en Hidalgo, al Centro Interactivo Mundo Fútbol, la Secretaría de Cultura en Hidalgo, la Feria Internacional del Libro de Coyoacán, solo por mencionar algunas, pero decirles que son muchas más las instituciones que se suman, por supuesto, para hacer cada día más importante, más grande y con un mayor impacto que genere precisamente el hábito de lectura a la Feria Universitaria del Libro, donde a las letras no se las lleva el viento. Muchas gracias.
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3: Son las 5 con 20 minutos.
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0: Estamos nuevamente en su programa Frecuencia Lectora y antes de irnos a la pausa comercial escuchábamos el mensaje del licenciado Marco Antonio Alfaro Morales, quien es presidente de la Feria Universitaria del Libro y además coordinador de la División de Extensión de la Cultura de nuestra máxima casa de estudios. Nos comentaba que la FUL se va a llevar a cabo del 4 al 13 de septiembre del 2026. Las actividades se llevan en un horario más o menos entre 10 de la mañana y 7 de la noche. Y dentro de las actividades que son las que abarcan pues la mayor parte del programa, pues tenemos por supuesto el evento de inauguración y el evento de clausura de la FUL, que en este año pues se engalana con la presentación de nuestra majestuosa Orquesta Sinfónica de nuestra universidad. Asimismo, vamos a tener ceremonias con premiación y reconocimientos especiales a trayectorias y a visitantes. Por supuesto, dentro de las actividades que más se busca para poder participar son las presentaciones editoriales, donde tenemos la oportunidad de conocer el contenido general de los títulos de voz directamente de quienes lo ha escrito, es decir, de los autores. Tendremos, por supuesto, también el foro artístico. Habrá actividades para infancias y para jóvenes dentro de este encuentro de libros. Se tienen también conferencias, lecturas en voz alta. Habrá conversatorios, mesas redondas respecto a algunas temáticas. También tendremos el octavo encuentro de poesía, que sin duda es un evento que se disfruta mucho, sobre todo por las personas y los poetas que participan en este tipo de encuentros. Hay encuentros de libreros también. Hay encuentro de mediadores de lectura, que son los responsables de fomentar la lectura al interior de todas nuestras escuelas e institutos de la universidad. Habrá encuentro IlustraFUL, porque bueno, también así como la lectura, pues esta parte de el dibujo y todo lo que tiene que ver con imágenes, pues forman parte del arte que se puede desprender o puede complementar la lectura. Hay actividades deportivas, por supuesto, la carrera FUL, que también ya todos estamos preparados para poder participar. Y habrá un encuentro también de traductores que por doceava ocasión se lleva a cabo, sin dejar de lado pues las jornadas de biblioteconomía universitarias que por supuesto organiza nuestra Dirección de Bibliotecas y Centros de Información. Algo que ya mencionaba el presidente de la FUL es que habrá reconocimientos especiales. Uno de ellos, por ejemplo, es el premio Juan Crisóstomo Doria a las Humanidades 2026, que en esta ocasión se le otorga a la escritora Cristina Rivera Garza. Este premio es uno de los galardones más importantes que entrega nuestra universidad, principalmente a las trayectorias de gran relevancia en el ámbito editorial, literario y cultural. En esta edición 2026 se entrega a esta escritora mexicana, que además pues es quien se perfila para poder ser la ganadora del Premio Nobel de Literatura, así es que ya se imaginarán, pues es una autora de renombre. Y dentro de los libros que la han llevado a obtener este tipo de reconocimiento, pues está Nadie me verá llorar y El invencible verano de Liliana. Otro reconocimiento importante es el que se otorga al periódico El Economista. Este reconocimiento se llama Mérito Periodístico 2026. Y bueno, para quienes estamos en el ámbito de la contaduría, de la economía, de la administración, pues sabemos que este periódico es especialista para el análisis de economía, de los negocios, de las finanzas. Y bueno, desde el año de 1988 en el que fue fundado, pues se ha dedicado a ser un referente periodístico a nivel nacional. Por supuesto, este premio se le entrega en reconocimiento a una trayectoria de prácticamente 4 décadas al frente del panorama informativo de nuestro país. Asimismo, se va a entregar un reconocimiento denominado Mérito Editorial Universitario 2026 al Instituto Politécnico Nacional. Y es que esta universidad, al igual que nosotros, pues tiene su fondo editorial porque se dedica a la divulgación científica a través de sus libros, a la divulgación literaria y cultural. Y bueno, estas ediciones no solo han servido para formar a los futuros profesionistas dentro de sus aulas, sino que pues también constituyen un patrimonio extraordinario al servicio de la sociedad a través de su red institucional de bibliotecas y de servicios literarios que tienen a disposición. Así es que también se les hace partícipes de este reconocimiento. Y bueno, pues se nos ha agotado el tiempo para hablar de la Feria Universitaria del Libro. Por supuesto, en siguientes emisiones vamos a seguir compartiendo información importante para ustedes. Mientras tanto, nos vamos a nuestra siguiente sección.

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2: Bueno, pues el día de hoy el Centro Cultural César Sánchez Lozano les tiene dos invitaciones para que nos acompañen esta semana aquí en nuestras instalaciones. Recuerden que nos ubicamos justo detrás de la parroquia San Juan Bautista, aquí en el centro de Zimapán, Hidalgo. La primera invitación es para que nos acompañen a la proyección de cine cultural que se va a llevar a cabo este miércoles 26 de agosto en punto de las 5 de la tarde. En esta ocasión se va a exhibir la película Bajo California, El Límite del Tiempo. Esta es una de las películas mexicanas más singulares de finales del siglo XX y propone un viaje que es al mismo tiempo geográfico, pero también es espiritual y también profundamente personal. Este filme fue dirigido por Carlos Volado. La película básicamente cuenta la historia de Damián, un hombre que emprende un recorrido por la península de Baja California. Sin embargo, su viaje pues no consiste únicamente en desplazarse de un lugar a otro, sino que poco a poco se va convirtiendo en una búsqueda de sus raíces, de su identidad y de una manera de reconciliarse con su propia historia. ¿Por qué tenemos que ver esta película o por qué se sugiere ver este filme? Primero, porque propone un viaje hacia el interior de uno mismo, por el acercamiento a las culturas originarias de nuestro país y sobre todo porque los bellos paisajes de Baja California pues forman parte de la historia. En esta película participan actores como Damián Alcázar, Vanessa Bauche, Jesús Ochoa, Dolores Heredia y Evangelina Sosa. Sin duda no se van a arrepentir de venir a disfrutar con nosotros este filme. Recuerden, este miércoles 26 de agosto en punto de las 5 de la tarde. Es una película apta para mayores de 15 años y se proyecta en la megapantalla del Centro Cultural César Sánchez Lozano. La entrada, recuerden, es totalmente gratuita. La segunda invitación es para que nos acompañe a la transmisión en vivo del tercer concierto de la segunda temporada 2026 de la Orquesta Sinfónica de nuestra Universidad Autónoma del Estado de Hidalgo, el cual lleva como título Lienzos Sonoros. Por supuesto, este concierto pues va bajo la dirección del maestro Martínez Alpuente. Y en esta ocasión se va a tener nuevamente a un invitado especial. Para quienes nos acompañaron el pasado viernes 21 de agosto, bueno, habrán disfrutado al máximo del pianista que nos acompañó en este concierto, que sin duda fue un deleite. En esta ocasión va a estar el maestro Mauricio Hernández Monterrubio. Él es un guitarrista de profesión y musicólogo. Dentro de su trayectoria, pues podemos comentar que ha grabado 12 discos de música de cámara. Recordemos que en emisiones anteriores habíamos hablado respecto a este género de música, que es la música de cámara, que es un espacio de música clásica creado para un grupo muy reducido de instrumentos, generalmente de 2 a 10 instrumentos, donde cada intérprete toca una parte distinta y no se necesita específicamente un director de orquesta. Así es que el maestro Mauricio Hernández es experto en ese tipo de música. Se ha presentado en países como Italia, España, Francia, en Estados Unidos. También ha estado en Brasil, Ecuador, Costa Rica, Guatemala, Argentina, Colombia, Paraguay y por supuesto en nuestro México. Ha obtenido diversos premios en concursos de guitarra a nivel nacional e internacional, además de que déjenme compartirles que tuvo una importante participación en la grabación de la música de la película Coco, de producciones Pixar, que sin duda todos habremos visto alguna vez. Pues bien, no se pueden perder este concierto, los esperamos este viernes 28 de agosto a partir de las 6:45 de la tarde para dar inicio a las 7 de la noche. Recuerden que tenemos previo al concierto la charla con el invitado, que sin duda pues es un espacio para poder seguir aprendiendo respecto al arte de la música. La entrada es completamente libre y gratuita. Y pues bueno, con esto llegamos prácticamente al final de nuestro programa. Fue un placer platicar con ustedes. Se despide a los micrófonos Imelda Cantera, Eduardo Narváez en la producción y Daniela Reynoso en los controles. A propósito de la Feria del Libro, comparto con ustedes esta frase de Miguel de Cervantes que dice así: en algún lugar de un libro hay una frase esperándonos para darle un sentido a la existencia. Gracias por su atención y nos saludamos la próxima semana.
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12: Son las 5:36.
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12: Son las 5:36.